0: Yo sé que le duele, yo sé que duele. Ay, ay, ay. Así es que gracias, gracias, Humil. Y nos vamos a despedir con esta rolita. Suavecito de los Garifonas. Y se la pusieron de los Simpsons. Complaciendo esta noche con ustedes, Dania. Su cadrechita. Y van a caer en buenas manos, mis amores. Como lo es Mr. Robert, el papacito de la radio. Así que, Mr. Robert, gracias un millón por sus atenciones. Señor Nonen, gracias un millón por
1: gracias a ti,
0: acompañarnos
1: a tu programa.

Solo cheeseburger, ¿sí? Saluditos, mis amores. Los amo. Sin ustedes no hay catrachita. Y los que no pude saludar, pues, perdón.

0: Bueno, mis amores, va a despedirse el señor No Name esta noche.
1: Bueno, bueno, gracias, Caporchita, por haberme invitado esta noche y espero volver a visitarte nuevamente lo más pronto posible porque me encanta.
0: Queremos invitar a Cindy para que esté aquí con nosotros.
1: Hay que invitarla.
0: Vamos a tener unos temas de amor, para hablar de amor, para ya no estar hablando de noticias sangrientas.
1: De amor.
0: Vamos a hablar de fuego que estaba diciendo ahí de los roces, de los chisperos. Con Cindy vamos a hablar de eso. Claro que sí.
1: Pues hay que invitarla.
0: Así invitar. Que no se lo pierdan, mis amores, para que ustedes puedan estar disfrutando de ese programa que vamos a tener con Cindy. Ella es una reportera de HCH de mi país, Honduras, que la tenemos por acá, por el área de Boston en estos momentos. Así es que la vamos a aprovechar el tiempo que ella esté por acá con nosotros. Y los dejo, se me cuidan. Si va a salir, salga. Y si va a tomar, no maneje, por favor, ¿ok? Besitos y abrazos.

Bueno, así es como he llegado al final un programa más de La Catrachita contigo. Para nosotros ha sido un verdadero placer estar elaborando acá dentro de la cabina de la WNR 1600. Un verdadero placer. Gracias a ustedes, Radio Escuchas, que son los que están pendientes de tan excelente programa y siempre recalcando que de la manera que le pueden retribuir a ella es haciendo acto de presencia en los diferentes escenarios donde ella hace acto de presencia, como es los días viernes en Casa Mariachi, que está ubicado en el 49 de la Avenida en Chelsea, y los sábados y domingos en el 170 de la Washington Avenue en la esquina Mariachi. Así es que ya saben, el agradecimiento a ustedes y por supuesto a los gentiles patrocinadores que confían en el profesionalismo de nuestra amiga La Catrachita. Para nosotros es un verdadero placer y pues ahí vamos a ir dándole paso a paso aquí para que ustedes puedan seguir disfrutando de esta subprogramación. Para nosotros ha sido un verdadero placer estar acá compartiendo micrófonos y de igual manera al caballero Ney, pues bueno, algún día les va a dar su nombre para que lo interprete. Así que ha sido un placer. Nos vamos con el segmento romántico. ¿Qué le parece esto que dice así?

Así es como estamos dando inicio a esta programación de Entre Tú y Yo. Música selecta para un público selecto. Usted, uno de ellos, por supuesto. Nuestro mayor anhelo es que usted disfrute a plenitud este set de hermosas melodías que con mucho gusto hemos seleccionado para ustedes, por supuesto, esperando que a través de estos acordes musicales y estas letras usted pueda encontrar nuevamente esa ilusión, pueda encontrar esa esperanza y siempre abrirle las puertas al amor. Recuerde todo lo que haga, vívalo con intensidad, de manera que recordarlo valga la pena. Así de que hacemos un viaje imaginario a través de estos acordes y estas notas musicales para que usted nuevamente vuelva a sentirse amada, vuelva a sentirse amado, ilusionada, ilusionado, pues por supuesto esto se trata de la vida, de proveer amor, de alcanzar el amor y de dar amor siempre y cuando usted tenga la posibilidad de decirle a su pareja que la quiere. ¿Qué le cuesta decirle te quiero, te necesito? Así de que de eso se trata esta es su programación. Recuerde, como siempre, nuestra línea, nuestro número mágico 617-350-9931. A ver si usted me llama y me dice quién es el intérprete de esta piececita musical.

Ocesa ahí pasaba en primer lugar del Sounded y ahora pues Roberto Carlos, ambos de el Brasil. ¿Cómo no recordar aquellos momentos de nuestra juventud cuando estábamos llenos de felicidad, cargados de ilusiones y por supuesto nos guiábamos por esas emociones que a veces presentíamos tener, pero que tal vez no sabíamos a fondo verdaderamente qué era el amor, qué significaba? Pues a estas alturas ya imagínense ustedes con ya con

tantas vivencias, con tantos años en nuestras espaldas, pero que siempre agradeciéndole a nuestro Padre Todopoderoso, porque es quien ha hecho posible todo este remanse de voces que nos permiten disfrutar, que nos permiten, pues por supuesto, nosotros acá tener la dicha de poder colocarles y hacerles a cada uno de ustedes que tengan momentos felices, por supuesto, inmersos en la imaginación, se transporten a esos lugares. O por supuesto, si ustedes lo estima conveniente, hacer que lleguen a ustedes siempre en el campo de la imaginación, encendiendo esa llama de la ilusión. ¿Por qué no? Así que un amigo nuestro, hablando en nombre de todos los, de quienes, de todos los que se consideran amigos, pues me solicitó esta piececita, me dijo, colóqueme cuál de los dos amantes con los caminantes. Pues bueno, aquí estamos. No digo el nombre porque dice que se puede meter en problemas. De igual, yo lo que hago es colocar la piececita musical y pues que la disfrute él. Y si escucha para quién se la dedica, pues será cosa de ustedes. 617-350-9931, nuestra línea telefónica. Roberto Velázquez en Entre Tú y en la música selecta para un público selecto. Usted, uno de ellos.

Pues ahí estamos complaciendo a nuestro amigo, esperando que lo haya disfrutado y pues por supuesto sí. A la persona que se la dedicó, pues si la escuchó de igual manera, ustedes sabrán cómo está eso por ahí. Para nosotros un verdadero placer saber que usted está disfrutando esta programación. Saludando a mi hermanito allá en la bella ciudad de Somerville, a mi hermano José Herbert Velázquez, que está también allá sintonizándonos, de igual manera saludando a la abuela de mis hijos, que hace acto de presencia allá en el pulgarcito de América, allá en la capital de El Salvador, San Salvador, a la señora Ana Abraham. Por supuesto, extensivo el saludo para mi bella sobrina, que también está de manteles largos, está cumpliendo años esa hermosa dama allá, por supuesto, en el pulgarcito, allá en también ahí en la capital de El Salvador, allá saludando pues a nuestra saludando a esa bella señorita, a Andrea Brand, que está cumpliendo años, con mucho gusto a esa bella sobrina allá en el pulgarcito de América. Andreita, como le dicen allá cariñosamente, o Andrea, pues desde la distancia, un fuerte abrazo y que se sienta feliz, acompañada de todo su entorno familiar, de su madrecita, de su hermanito y por supuesto la abuela y la tía, que también allá la quiere. Así es que para mi sobrina Andrea Abraham, hasta allá, hasta el pulgarcito de América, esperando que tenga mucha alegría, mucha salud y que puedan cumplirse sus deseos. Estamos atrasaditos con estas canciones que nos han solicitado, me habían solicitado desde la semana pasada. Estoy un poco así rezagado, pero voy a hacer todo lo humanamente posible de tratar de sacar lo más que pueda lo que me han solicitado. A ver si usted recuerda esta piecita musical de hace, bueno, cómo ha pasado tanto tiempo.

0: usted en la línea, hágamelo saber.
1: Sí, buenas noches, don Roberto.
0: Buenas noches.
1: Yo quisiera una canción, si se puede.
0: ¿Cómo dice? Perdón.
1: Si me puede poner una cancioncita.
0: ¿Cuál quisiera escuchar?
1: Parece que fue ayer, yo no sé quién la canta. Disculpe.
0: ¿Armando Manzanero?
1: Ah, yo creo que sí.
0: Perfecto, cómo no, no hay problema. Sí, siga disfrutando, gracias.
1: Bueno, amor de pobre, está bien bonita esa canción. Alberto Vázquez.
0: ¿Perdón?
1: Alberto Vázquez canta Amor de Pobre.
0: Ah, es de Miltiño la original, pero el que la está interpretando ahorita es Alex Bueno.
1: Alex Bueno, ah, ok, el bachatero.
0: Bueno, sí, sí. Bueno, siga disfrutando, bueno.

Pues así es, ahí poquito a poquito vamos complaciendo. Estoy bastante atrasadito, pero de a poquito vamos a ir complaciendo a las que teníamos. Y si me queda tiempo, pues a las de ahora, pues vamos a ir de a poquito. Nos habían solicitado esto, que suena así, disfrútelo, cada cual a su manera.

Pues ahí pasaba el príncipe de la canción José, José con ese tremendo tema, pues por supuesto para nosotros un verdadero placer el saber que usted está pendiente de esta su estación. El agradecimiento a usted de que está en su lugar de trabajo, que nos acompaña en su medio de transporte o que ya está gozando de la comodidad y la quietud de su hogar. Eternamente agradecidos por permitirnos ser parte de ustedes en esta tarde-noche, acá desde los estudios de la WNR 1600 AM. Para nosotros el verdadero placer y el saber que usted de alguna manera está disfrutando a plenitud estos bellos temas, esta música, esta letra que nos hace recordar, que nos hace hundirnos en el recuerdo y por supuesto hacer ese viaje imaginario. Y pues usted sabrá cómo lo disfrutó, con quién lo disfrutó, dónde. Es algo concerniente al amor. Por el amor todo se puede. Vamos a ver, nos habían solicitado esta otra joyita musical. A ver si usted la recuerda y nos marca al 617-350-9931 para saber título de la canción e intérpretes.

Así se ahí pasaron los terrícolas con ese bello tema. Y seguimos por ahí naufragando. Llegamos a tantos lugares, a tantas personas que nos brindan el honor. Esperando que usted también se sienta romántico, al igual a este su servidor. ¿Usted recuerda esto? ¿Dónde estaba? ¿Con quién estaba? ¿Y cómo lo disfrutaba? Vámonos.

Pues ahí pasaban los brillos con ese bello tema, Te acordarás de mí. Para la mamita que nos llamó pidiendo algo de Armando Manzanero, no sé si fue esta, lo que pasa es que no estoy un poquito atrasado, no me quedó tiempo de notar la piececita musical, pero de todas maneras ahí le va esta de Armando Manzanero.

Ahí pasaba Armando Manzanero con Esta tarde vi llover y seguimos por ahí, estamos bastante atrasados. Recuerde las emisoras que usted tiene que sintonizar todos los días a cualquier hora es la 1600, porque este su servidor se aparece por aquí en diferentes horarios, en diferentes programaciones, pues haciéndolos disfrutar, haciéndolos emocionarse nuevamente, cada cual pues sabrá cómo y cuándo. Recuerde que el ser humano nace con sentimientos, vive con sentimientos y finaliza con sentimientos. Así de que nunca, nunca los ignore y nunca, nunca critique a los demás porque, bueno, ya usted sabrá.

Ahí pasaba la físicamente desaparecida Rocío Dúrcal con ese tremendo tema. Esperando que usted esté disfrutando y el agradecimiento a cada uno de ustedes por permitirnos ser parte de ustedes en este jueves 16 de julio del año 2026. Para nosotros un verdadero placer el saber que usted está disfrutando, que su alma se siente elevada, que su espíritu se sienta emocionado y por supuesto que su corazón le palpite y por qué no traer esos recuerdos. Así de que cuando usted vea a un hombre llorar, no sé qué, no se burle ni lo critique porque cada cual sabe lo que siente, cómo lo siente y cómo lo expresa.

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Pues ahí pasaba ese gran intérprete, el señor del bolero ranchero, don Javier Solís. Vámonos, que estamos cortitos de tiempo.

Estamos llegando al final de una programación más acá en los estudios de la WNR 1600. Para mí ha sido un verdadero placer. Pues lo siento a quienes no pude complacer. Me quedé bastante corto de tiempo y no pude pues complacer todo. Pero el jueves próximo, si Dios nos lo permite, pues vamos a hacer todo lo posible. Así es que me despido como siempre con la satisfacción de haber cumplido. Decirles hasta una próxima ocasión, si Dios nos lo permite, siempre pidiéndole a nuestro Padre Eterno Todopoderoso que derrame una lluvia de bendiciones sobre sus hogares y que en su corazón prolifere esa luz de la amistad, esa luz que haga brillar su corazón y ser más generoso, que se interese más en dar que en recibir, porque es de esa manera que Dios nos tiene para que Dios se sienta feliz. Tratemos de cumplir así como Él nos regaló su vida para que nosotros estuviéramos, pues entonces así debería de ser. Como siempre, ha sido un verdadero placer a nombre de nuestro ingeniero allá en los controles, Mohamed, y al micrófono, su servidor amigo Roberto Velázquez. Hasta una próxima ocasión. Feliz noche, felices sueños.

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2: Bien, amigos, y ahora tenemos algo bien romántico para ustedes, un poquitito de rock colombiano. Y dinos.

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Aleluya, alabado y exaltado sea el nombre de nuestro Señor y Salvador Jesucristo, el Hijo de Dios, una vez más, amén. Hoy abrimos este espacio con una verdad que sostiene nuestra esperanza y define nuestra identidad como creyentes, la fe en el Hijo de Dios. Una fe que no es teoría, ni tradición, ni emoción pasajera, sino una convicción viva que transforma, sostiene y vence. La Escritura nos recuerda, el que cree en el Hijo de Dios tiene el testimonio en sí mismo. Primera de Juan, capítulo 5, versículo 10. Esta fe no solo nos conecta con Cristo, sino que nos introduce en una vida donde la victoria sobre el mundo, el pecado y la duda se vuelve posible. En los próximos minutos profundizaremos en cómo esta fe opera, qué significa realmente creer en el Hijo y cómo ese testimonio interno se convierte en fuerza diaria para caminar con propósito. Prepárate para descubrir cómo la fe en Jesús no solo cambia tu destino eterno, sino también tu presente. Aleluya, y de esta manera queremos darte la más cordial bienvenida a este tu programa radial Palabra de Vida, transmitido desde Boston para el mundo, el corazón de Nueva Inglaterra, en la costa este de los Estados Unidos. Te invitamos a que te quedes con nosotros hoy, donde esperamos que seas transformado por la palabra de Dios y que nos gocemos con las alabanzas que escucharemos. Y queremos recordarte que ahora también nos puedes escuchar por medio de YouTube en el canal Program Audio Palabra de Vida y Voz de Alerta, donde encontrarás nuestros demás segmentos radiales, shorts bíblicos, Biblia en vivo y más, que estamos seguros te serán de gran bendición y edificación. Aleluya. Ahora vamos a orar para iniciar este espacio radial, encomendando en las manos de Dios este tiempo. Aleluya, oremos. Señor Dios Todopoderoso, en esta hora venimos delante de tu divina y gloriosa presencia, Padre. Primeramente, ante gracias, Padre, por la vida que nos has regalado en este día, Señor, por guardar nuestra salida y nuestra entrada el día de hoy, Señor, Padre amado. Gracias, Señor, por siempre estar con nosotros, Señor, y por la oportunidad que nos das de poder escuchar tu palabra, Señor, una vez más, Señor. Abre nuestra mente, nuestros corazones, Padre, y danos sabiduría de lo alto para poder entender el mensaje que tú nos quieres hablar en este día, Señor Dios Todopoderoso, Padre amado. Te rogamos que sea mucha bendición y edificación para todos aquellos que nos estén escuchando, Señor Dios Todopoderoso, Padre. Te ruego, Señor, que tenga este mensaje un impacto transformador en sus vidas, Señor Padre amado. Que sean llenos de tu presencia, Padre Celestial. Que sean transformados, Dios mío, Padre amado. Te lo rogamos de todo corazón, Señor. En tus manos encomendamos este tiempo y te rogamos que seas tú quien recibas toda la gloria, la honra y la alabanza como te lo mereces, Padre Celestial. Oh, Dios mío, en esta hora oramos en el nombre que sobre todo nombre, en el nombre de nuestro Señor y Salvador Jesucristo. Amén, amén y amén. Aleluya. Ahora vamos a iniciar este espacio radial. Que Dios te bendiga.

Aleluya, gloria a Dios, bendita la palabra del Señor. Juan capítulo 3, verso 16 dice: porque de tal manera amó Dios al mundo, que ha dado a su Hijo unigénito, para que todo aquel que cree no se pierda, mas tenga vida eterna. Aleluya. Primera de Tesalonicenses 4, 16: porque el Señor mismo, con voz de mando, con voz de arcángel y con trompeta de Dios, descenderá del cielo, y los muertos en Cristo resucitarán primero. Aleluya. Tremenda promesa que tenemos por parte del Señor Jesucristo. Así que debemos recordar que Jesucristo viene pronto. Arrepintámonos de nuestros pecados, busquémosle con todo nuestro corazón, entreguémosle nuestra vida al Señor Jesucristo, leamos la Biblia porque Él nos ama. Recordemos, querido Radio Escucha, que el tiempo se acaba. Debemos buscar a Dios mientras pueda ser hallado, porque vendrán tiempos tan difíciles que lo vamos a querer buscar y ya no lo vamos a encontrar, dice la palabra. También Romanos 10:9 está escrito que si confesares con tu boca que Jesús es el Señor y creyeres en tu corazón que Dios le levantó de los muertos, serás salvo. Aleluya, que el Señor te bendiga.

Hijo de Dios Jesucristo de Nazaret. Amén, aleluya. La palabra de Dios nos dice en Hechos capítulo 4, versículo 12, la estoy leyendo en la versión PDT. Solo en Jesús hay salvación. No hay otro nombre en este mundo por el cual los seres humanos podamos ser salvos. Aleluya, voy a volver a leer este precioso versículo poderoso. Solo en Jesús hay salvación. No hay otro nombre en este mundo por el cual los seres humanos podamos ser salvos. Bendito es Jesucristo de Nazaret. Gloria a Dios por su palabra. Y pedimos que sea su Santo Espíritu quien nos instruya y redarguya a venir a los pies del Mesías. Amén. Hemos orado para que sea Él tocando las vidas y los corazones. En esta tarde vamos a meditar en un tema muy importante, vital y esencial para la vida de todo ser humano, ya que somos seres eternos, lo cual significa que al partir de esta vida, después de la muerte, hay una eternidad y solo hay dos destinos, el cielo o el infierno. Pero déjame decirte que hay un camino verdadero y único que lleva a la vida eterna, y ese es el bendito Hijo de Dios, Jesucristo de Nazaret, es su nombre. Aleluya, amén. Así que el tema de hoy lleva como título: la fe en el Hijo de Dios. Comenzaremos por leer la Biblia en Primera de Juan capítulo 5. La leeré en la versión TLA. Les insto a que también lean la Biblia por ustedes mismos. Ahí está todo el plan de redención de la humanidad desde el principio, donde Dios creó los cielos y la tierra, hasta la venida del Mesías, Hijo de Dios, Jesús. Así que por favor, léanla. Vamos a leer Primera de Juan capítulo 5, que dice de la siguiente manera: si creemos que Jesús es el Mesías, en verdad seremos hijos de Dios. Y recordemos que si amamos al Padre, también debemos amar a los hijos de ese mismo Padre. Y sabemos que amamos a Dios y obedecemos sus mandamientos cuando también amamos a los hijos de Dios. Nosotros demostramos que amamos a Dios cuando obedecemos sus mandamientos. Y obedecerlos no es difícil. En realidad, todo el que es hijo de Dios vence lo malo de este mundo, y todo el que confía en Jesucristo obtiene la victoria. El que cree que Jesús es el Hijo de Dios vence al mundo y a su maldad. Si creemos que Jesús es el Mesías, en verdad seremos hijos de Dios. Y recordemos que si amamos al Padre, también debemos amar a los hijos de ese mismo Padre. Y sabemos que amamos a Dios y obedecemos sus mandamientos cuando también amamos a los hijos de Dios. Nosotros demostramos que amamos a Dios cuando obedecemos sus mandamientos, y obedecerlos no es difícil. En realidad, todo el que es hijo de Dios vence a lo malo de este mundo, y todo el que confía en Jesucristo obtiene la victoria. El que cree que Jesús es el Hijo de Dios vence al mundo y a su maldad. Les escribo esto a ustedes que confían en el Hijo de Dios para que sepan que tienen vida eterna. Confiamos en Dios, pues sabemos que Él nos oye si le pedimos algo que a Él le agrada. Y así como sabemos que Él oye nuestras oraciones, también sabemos que ya nos ha dado lo que le hemos pedido. Les escribo a ustedes que confían en el Hijo de Dios para que sepan que tienen vida eterna. Confiamos en Dios, pues sabemos que Él nos oye. Y así como sabemos que Él oye nuestras oraciones, también sabemos que ya nos ha dado lo que le hemos pedido. Si alguno ve que un hermano de la iglesia comete un pecado que nos lleva a la muerte, debe orar por ese hermano para que Dios le dé vida. Pero debe tratarse de un pecado que nos lleve a la muerte, porque hay pecado que lleva a la muerte, y quiero decirles que no se debe orar por quienes los cometen. Todo tipo de maldad es pecado, pero no todo pecado lleva a la muerte. Sabemos que los hijos de Dios no pecan porque Jesucristo, el Hijo de Dios, los cuida y el diablo no puede hacerles daño. Sabemos que somos de Dios y que el resto de la gente en el mundo está dominada por el diablo. Y también sabemos que el Hijo de Dios ha venido y que nos ha dado la capacidad de conocer al Dios verdadero. Nosotros vivimos unidos a su Hijo Jesucristo. Él es el Dios verdadero que da la vida eterna. Cuidado, hijos míos, no obedezcan a los dioses falsos. Aleluya, gloria a Dios por su palabra. ¿Se han preguntado alguna vez qué pasaría si el Evangelio de Jesucristo fuera como una póliza de seguros? Un autor contaba que recientemente le habían cancelado su póliza porque había tenido un par de multas por ir a exceso de velocidad. Agrégale a eso que tuvo un accidente leve en la hora pico y terminó recibiendo una carta informándole que necesitaba buscar
cobertura en otra comunidad.

compañía. Este autor imaginó cómo sería el cristianismo si nuestra relación con Dios fuera como una póliza de seguros. Él se imaginó recibiendo una carta de seguros, puerta del cielo, que decía: estimado señor o señora, le escribimos en respuesta a la petición de perdón de esta mañana. Sentimos informarle que usted ha alcanzado su cupo límite de pecados por este año. Nuestros registros muestran que desde que empleó nuestros servicios, usted ha pecado 7 veces en el área de la avaricia, y su vida de oración está bajo el promedio cuando es comparada con la de otros clientes de edad y contextos similares. Un análisis más profundo revela que su entendimiento doctrinal está en el 20º percentil y ha demostrado tendencias excesivas en el área de la murmuración. Ya que sus pecados han excedido la norma, ahora lo consideramos como un candidato de alto riesgo para su seguro celestial. Ciertamente entenderá que la gracia tiene sus límites. El Señor le manda sus pesares y sus más cordiales saludos y desea que pueda encontrar otro tipo de cobertura porque nosotros le hemos suspendido la nuestra. Sinceramente, seguros, puerta del cielo. ¡Wow! Impactante, ¿cierto? Muy impactante. Pero ¿sabes cuál es la buena noticia? Que el Señor nos ama y está esperando a que vengas a los pies de Él, y su misericordia es infinita, nunca se agota, siempre está ahí. Pero eso es ahora que tienes tiempo, vida y esperanza, porque una vez que hayas pasado de este mundo, no tendrás más oportunidad alguna para arrepentirte de tus pecados y enderezar tus veredas. En el último párrafo que leímos de la palabra, Juan nos da al menos 5 garantías, 5 cosas que cada creyente puede saber con seguridad. Primero, sabemos que el creyente ya no vive para pecar. Nuestra carne aún es pecaminosa, nuestra mente y corazón. Cada creyente es responsable por sus acciones. La marca distintiva del creyente es que busca vivir una vida recta y justamente. Por el otro lado, el incrédulo busca vivir una vida de autosatisfacción en su pecado y egoísmo. El verdadero creyente anhela complacer a su Señor. Nuestro mayor gozo en la vida es agradar a Cristo, y nuestra tristeza más grande es pecar contra Él. El apóstol Pablo escribió en 2 Corintios 5:9, la ambición de mi vida es serle agradable a Cristo. Nos entristece poner triste a Dios, nos duele traerle dolor con nuestro pecado. En otras palabras, el verdadero creyente ya no vive para pecar. Segundo punto, sabemos que Jesucristo guarda al creyente. Juan usa el artículo definitivo mientras se refiere a él, maligno. Él no está hablando acerca de cualquiera. El maligno no puede tocarlo. Satanás. Es útil para saber que esta palabra traducida, tocar, en el original, lleva la idea de agarrar, sujetar o asir. Literalmente sujetar algo con las manos. Jesucristo se mantiene vigilante y victorioso y seguirá de la misma manera hasta el fin. Y usted y yo siempre estaremos bajo su cuidado y protección. Aleluya. Tercer punto, sabemos que el mundo está bajo el agarre de Satanás. En otras palabras, el sistema de este mundo y todos los incrédulos en el mundo están bajo el poder, bajo la influencia, bajo el dominio del enemigo. Esta es una realidad espantosa. El mundo cree que es libre. El incrédulo, tú que estás oyendo, amigo, crees que estás celebrando tu libertad cuando en realidad tú estás siendo seducido por la serpiente antigua, quien se enrolla alrededor de tu corazón para finalmente destruirte. En el original, el verbo traducido estar o está, el mundo entero está bajo, literalmente significa reclinarse. Esta palabra era usada para dar la idea de un niñito que está recostado sobre las rodillas de su padre. ¿Puede imaginarlo? Juan está informándonos que el mundo entero está literalmente sobre la falda del enemigo. Este enemigo es también llamado el príncipe de este mundo. En Juan 1:13. El mundo entero, todo el cosmos, Juan escribe, todo asunto humano, su economía, su política, su finanza, su educación, su entretenimiento y sobre todo lo demás, su religión. Todo eso está realmente reclinado sobre la falda de Satanás, quien lo acaricia y lo controla y lo anima y lo influencia con su mensaje, todo va a estar bien. Y Dios ha llamado al creyente a infiltrarse en el sistema de nuez de este mundo y entregar la verdad. Así que en el área de la educación, la política, la tecnología, las finanzas, negocios y en todo otro aspecto de la vida,
representamos la verdad y le advertimos al mundo de su necesidad de Cristo. Amamos lo que Dios ama y aborrecemos lo que Dios aborrece. El cristiano entiende esta verdad. Por eso es que debemos ser apasionados acerca de nuestra misión. Debemos advertirle a la gente que está en peligro, que realmente necesitan correr hacia el lugar seguro, quien es Cristo. Nosotros, como creyentes en Jesús, debemos representar la verdad en el mundo, advertirle al mundo de su peligro espiritual. Retrasa como la sal la corrupción en el mundo y busca mejorar todo lo que tenga a su alcance. Entregamos el evangelio y brillamos como una luz. Cuarto punto, sabemos que Jesucristo ha abierto los ojos de los creyentes. Al entender y reconocer que Jesús es el verdadero Hijo de Dios y que Él mismo es Dios y el Padre y Él uno son. Aleluya. Quinto punto, la quinta y última verdad que Juan dice que podemos saber con seguridad es que Jesucristo es la fuente de vida eterna. Aleluya. Esta es la más grande verdad, querido radio oyente. Jesucristo vino hace más de 2000 años a esta tierra, dejó su trono eterno en el cielo y tomó forma de hombre y vino a ser el siervo sufriente de Isaías capítulo 53 y a cumplir todas y cada una de las profecías que estaban escritas de él, desde los profetas, los salmos, la Torá, quien es la instrucción de Dios o la ley, profetizaban de la venida de él. Murió por toda la humanidad, pero resucitó al tercer día. Aleluya. Bendito es Él. Y solamente por medio de Él podemos llegar al cielo, a morar con Él por la eternidad. No hay otro medio de salvación. No existen ídolos de plata, de madera, de bronce, de hierro, de oro, que puedan salvar, porque simplemente son eso, bultos que no pueden hablar, que no pueden oír, que no pueden ver y que no tienen poder en absoluto. En Juan capítulo 14, verso 6, Jesús declaró: yo soy el camino, la verdad y la vida. Sin mí nadie puede llegar a Dios el Padre. Significa que Jesús es la ruta exclusiva hacia Dios, la revelación absoluta de la verdad divina y la fuente de la vida eterna. El camino es el puente que nos reconcilia con el Padre, la guía diaria para nuestras decisiones y la ruta hacia la paz. La verdad representa la palabra incorruptible y la realidad de Dios en un mundo lleno de confusión y engaño, especialmente en nuestra era y en el tiempo en el que estamos viviendo, que al abrir los celulares, los aparatos tecnológicos, hay engaño, confusión, mentira y maldad en el mundo entero. Pero Él es la verdad, nos dice. La vida es la promesa de una vida abundante hoy y la seguridad de la vida eterna en su presencia. Aleluya. Gracias, Señor, por tu amor. Así que, querido amigo y amiga que nos oyes, has escuchado todo esto. ¿Qué harás ahora? ¿Seguirás siendo presa del príncipe de este mundo o correrás a los brazos del libertador y amador de tu alma, Jesús de Nazaret? En haber escuchado la verdad no está lo difícil, sino en qué harás ahora que ya la sabes. Si quieres venir y entregar tu vida al buen pastor, te invito a que te arrodilles y ores y pidas perdón por todos tus pecados y ames al Señor con toda tu mente, con todas tus fuerzas y con todo tu corazón. Que Dios les

Amén, gloria a Dios. Alabado y exaltado sea el nombre de nuestro Señor Jesucristo, eternamente y para siempre. Aleluya. Damos gracias al Señor por habernos permitido estar acá en este espacio radial a cada uno de nosotros. Y gracias a Él porque nos da la oportunidad de poder compartir con todos ustedes la palabra del Señor. Como bien estuvimos aprendiendo el día de hoy acerca del tema, la fe en el Hijo de Dios. El Señor nos habla a cada uno de nosotros, a nuestros corazones, a seguir firmes en la fe en el Señor Jesucristo. El apóstol Juan nos recuerda que el que cree en el Hijo de Dios ha vencido al mundo, aleluya, porque el Señor Jesucristo ya obtuvo la victoria sobre sus enemigos. Alabado sea el nombre del Señor. También nos enseña que podemos acercarnos a Dios con confianza, en oración, sabiendo que Él nos escucha a cada uno de nosotros, pero bien conforme a su voluntad. Si pedimos conforme a la voluntad del Señor, aleluya. Así que cada uno de nosotros, qué privilegio tan grande que tenemos. No servimos a un Dios que está lejos, que está ausente. No, Él está aquí con nosotros, en nuestros corazones, en nuestras vidas. Cerca, Él nos oye, Él nos responde y Él cuida de cada uno de nosotros, aleluya. Así que esa es una invitación a revisar nuestra vida, nuestro corazón, cómo está delante del Señor y todo aquello que ocupa el lugar del Señor Jesucristo. Debemos de poner al Señor Jesucristo primero y dejar todo lo demás, aleluya. Así que el Señor les bendiga a cada uno de ustedes. Recuerden que si el Señor nos permite, nos pueden sintonizar el próximo domingo de 1:30 de la tarde, hora local del este de los Estados Unidos, por esta misma estación radial, Radio 1600. Oramos, Padre, te damos gracias porque sabemos que tú hablas a nuestra vida, a nuestro corazón, a cada uno de nosotros, Señor. Gracias, Padre, porque tu palabra hace mella en nuestro corazón, Señor. Te rogamos que tu Espíritu Santo nos ayude, Señor, a arrepentirnos y a venir delante de tu presencia. En el nombre de nuestro Señor y Salvador Jesucristo, amén y amén. Y si ya eres parte de la familia del Señor, no olvides evangelizar. Dios te bendiga. Hasta la próxima.

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1: 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Desde los estudios centrales de MLC Noticias, te saluda Karina Zambrano. El presidente Donald Trump elogió la gestión en el Pentágono de su secretario de Defensa, Pete Hegseth, durante el discurso en la Cumbre de Defensa e Innovación de Pensilvania. Ante el auditorio del Colegio de Guerra del Ejército, el mandatario recordó con humor cómo el excomunicador lo presionaba en el pasado para indultar a militares acusados de crímenes de guerra. Trump defendió esas polémicas medidas de clemencia de su primer mandato, mientras Hegseth consolida su liderazgo enfocado en erradicar políticas de diversidad y optimizar la letalidad de las tropas. El presidente Donald Trump se reunió el jueves con el presidente Nayib Bukele en un encuentro a puerta cerrada en la oficina oval de la Casa Blanca en Washington. La junta ocurre días después de la confirmación de Bukele como candidato presidencial para las elecciones 2027, en las cuales correrá por un tercer mandato, extendiendo su permanencia en el poder hasta 2033. Además, el evento se da en medio de la incertidumbre sobre la prolongación del estatus de protección temporal para más de 170 mil salvadoreños. Hasta la tarde del jueves, ni la Casa Blanca ni la presidencia de El Salvador divulgaron detalles sobre el contenido de la reunión. De acuerdo con medios locales que citaron información oficial, entre los temas tratados figuraron la seguridad y la migración. El equipo de seguridad del vicepresidente J.D. Vance se encuentra frustrado tras sus constantes peticiones de viaje de última hora, incluyendo el reciente intento de usar un helicóptero militar para llevar a su hijo a una clase de golf. Aunque su oficina justifica estas medidas por la seguridad de su joven familia, los agentes lamentan la falta de planificación en un momento de escasez de personal. Paralelamente, el director del FBI, Kash Patel, afronta investigaciones legislativas por presunto uso indebido de transporte oficial para viajes personal. MLC Noticias Atlanta te informó Karina Zambrano.
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4: Una muchacha bellísima se está ahogando, muchacha lindísima, se está ahogando en una playa y empieza a pedir auxilio. Hay varios hombres allí sentados en la arena y cogiendo el sol y esto y lo otro, pero no tienen suficiente conocimiento, no saben nadar lo suficiente como para salvarla a ella, como para ir a salvarla. Y hay un viejo de 90 y pico años sentado allí cogiendo el sol, pero el viejo había sido atleta, había nadado, era un profesional en eso. El viejo se levanta y dice, ¿qué es lo que pasa aquí? Dice, mire la muchacha aquella que se está ahogando y está pidiendo auxilio. Dice el viejo, no se preocupe, y se tira el viejo al agua. Llega donde está la muchacha, la agarra por el pelo y la salva. Pero llega muy cansado a la orilla y se tira en la arena a descansar. Y la muchacha se le para enfrente la belleza aquella y le dice al viejo, ay señor, qué pena tengo con usted. No tengo con qué pagarle lo que ha hecho por mí. Dice el viejo, sí, hija. Tú sí tienes con qué pagarme, que no tienes con qué cobrarte soy yo.
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2: Efectivamente, hoy es viernes. Hoy es viernes y el cuerpo del patojo lo sabe. buenos días, good morning, buenos días, buongiorno, muy dominado, y salamarenco, dubra de la gran ultra, iscarín, iscarán, chalón, chalán, muchachos. En Ohio, cosas más, guten morgen, en alemán, arigato, en japonés, buenos días. Viernes 17 de julio del año 2026. 167 días, don Arley Cardona, don Patojo, para finalizar el año.
0: ¿Cuántos? 127 días.
2: 67. 167.
0: Oh, 167.
2: Mire, antes que todo, quiero. Porque hay gente que dice antes que nada, pero antes que nada no hay nada. Eso sería antes que todo. ¿Cierto, Arley? Antes que todo.
0: Antes que...
2: Sí, he escuchado a la gente que dice, mire, antes que nada, dicen, voy a... Y se tiran, ¿no? Sí, antes que nada.
3: Son términos que se popularizan. Sí,
2: se popularizan, correcto. Pero no, es incorrecto, es antes que todo. Porque antes que todo.
3: Sí, antes de que pase todo, pues.
2: Correcto. A nombre del primo Simón, yo quiero pedirle las disculpas. Esta mañana el programa El Primo no salió al aire. El sistema de seguridad de aquí del edificio, por algún motivo extraño, desconfiguró todas las entradas. Usted sabe que ahora todo es computadora, Patojo. Todo es computarizado. Y por algún motivo se desconfiguró el sistema y no permitía entrar. Y a esa hora que viene el primo viene de madrugada, no había forma de que él ingresara al edificio. No pudo. Fue imposible.
3: Y en
2: imposible.
3: El pueblo que uno utiliza llaves
2: una
3: para
2: llave,
3: todo, hermano,
2: correcto.
3: Son llaves grandísimas.
2: Sí,
3: hermano.
2: Pero aquí no, Arley, aquí es.
3: Ahí, son aquí tarjetas, todo es computarizado.
2: Y claves y no sé qué, correcto. Entonces él no pudo ingresar. Así que, ya lo sabe, mi amigo Mohamed, que estaba al tanto, me llamó a las 5 de la mañana, que yo estaba ya casi por salir, para informarme lo que estaba pasando. Casi tampoco nosotros logramos ingresar, pero la persona que es encargada del sistema venía. El problema es que venía desde New Hampshire ese hombre, Patojo, desde New Hampshire.
3: ¡Ay, sí. Güey!
2: Entonces estuvimos ahí esperando, espera. 10 minutos para las 7. 10 minutos, Harley. ¡Pum! El hombre logró abrir la puerta principal. Entonces ingresé y corriendo, llegó al estudio, encendí las computadoras, casi me tropezaba, chocaba por aquí, chocaba por allá. Me llama el Patojo, le digo, Patojo, un momento, no me llame a esta hora que estoy ocupado. Nos vemos mañana.
3: Oye, como el de berraco cuando uno lo llama y uno viene
2: sí,
3: ocupado.
2: Sí, y usted está moviendo aquí, encendiendo computadoras.
3: Y ese insiste, y ese Patojo llama, hermano.
2: Y yo queriendo con las computadoras. Son tres computadoras. Mire, son tres computadoras que hay que encender aquí, programar y hacer esto, hacer lo otro, y yo con las
3: tres computadoras. Y usted veía esa llamada, ¿no? El Patojo, esa llamadera.
2: Y,
3: no,
2: y el Patojo, Patojo, deja de joderle, que aquí no puedo yo con esta vaina, voy a explotar. Ok, Patojo, pero bueno, todo bajo control, no se preocupe, casi no salimos al aire, pero bueno, aquí estamos. Hoy es el Día Internacional del Tatuaje. Hoy es el Día del Tatuaje. Hoy es el Día Internacional del Tatuaje. Todos los jugadores de moda, se ha fijado, Arley, todos andan tatuados, hasta en el ojo.
0: Menos Julián Álvarez.
3: Antes era una especie
2: ¿Será Julián el último
3: de escándalo.
2: Que no? Antes era...
0: Julián sí. Es el único jugador de la selección argentina que no tiene tatuajes.
2: Será.
0: Sí.
2: Pero sí, la mayoría, todos andan tatuados. Antes, como dice Arley Cardona, era como un sinónimo
0: gracias,
2: de rebeldía, será, quizás, rebeldía.
3: Había gente antes que no la contrataban en trabajos porque tenían tatuajes.
2: Pero fíjese que aquí a Rey hasta las mujeres andan tatuadas.
3: Ah, sí.
2: El otro día con mi señora en el hospital, en la clínica, una de las enfermeras que la atendía, blanca ella, ¿no? O sea, cuando digo blanca, es su piel bien blanca. Y unos tatuajes de todos colores que a las personas blancas como que le resaltan más. Pero los dos brazos completos. Y enfermera, Arley, enfermera. y los dos brazos tatuados, mire. Desde
3: eso ya no es malo, hombre.
2: Desde la muñeca, desde la muñeca, y se le cubrían por ya la camisa que andaba, la blusa. O sea, aquí hasta las mujeres andan tatuadas. Allá en el pueblo, piensan que ustedes es pandillero. No sé ahora. A un amigo mío lo pararon, los policías. Y esos tatuajes que no, che, en Estados Unidos es común, le digo yo. Ya me pongo mis tatuajes y todo.
3: Hay unos tatuajes muy exóticos, sí, Guillén, sí. Sí. Que están en partes donde, mejor dicho, hermano.
0: Arley, ay, Arley, ¿por dónde viene? Arley, y después soy yo el pícaro.
2: Alejandra Guzmán tiene uno. Sí, yo los he visto.
3: Y no, quiero no fondo, que le diga una cosa, Patojito, para que no se escandalice. Ay, lo hacen a propósito, papá. Para que usted no se escandalice, lo hacen a propósito, mijo.
2: Una mariposita, digamos.
3: Para conquistar.
0: No, papá. ¿Sabe qué decían uno que por ahí?
2: ¿Qué decía?
0: Que happiness, felicidad.
2: Sí. Es bonito el tatuaje, deseándole felicidad a los demás. Sí. ¿Cuál es el problema? ¿Y usted por qué se escandaliza con eso? Mire, el patrón se escandaliza.
0: En Ohio, gozáis más.
2: En Estados Unidos se celebra hoy el día de la lotería. Dicen, no sé, no me fijé. O sea, hay 600 millones para hoy. ¿Ah?
3: Decía un tatuaje: aquí comienza la felicidad.
0: Oiga, eso.
3: No me digan qué parte del cuerpo. No me digan qué parte
0: has del tocado cuerpo. El cielo.
2: Pató, usted. Se había un tatuaje, patrón, digamos, un tatuaje de Messi.
0: Fíjese, Carlos, le voy a ser muy, muy honesto, porque con mi amigo Donald Gómez, Donald.
2: Sí, sí.
0: Discutimos sobre eso en algún momento.
2: Que se iban a hacer los dos un tatuaje.
0: Y los dos.
2: El nombre de los dos cruzados.
0: Y los dos, los dos caímos en cuenta. Él también en algún momento de la edad tuvimos aquellas ganas de hacernos tatuajes. Sí, yo tenía ganas de hacerme el tatuaje de...
2: Con el nombre de...
0: De mi apellido.
2: Los nombres de los
0: quería,
2: dos,
0: pero quería tatuarme el apellido Cabrera. Quería hacerme los rostros de mis abuelos, de mis dos abuelos, de Mamita Yoya y de mi papá Yoya. Oscar.
2: Mire, un bonito homenaje. Sí. Un bonito homenaje.
0: Pero
2: Mamita después, Yoya, y con la foto ahí,
0: patrón. Mamita Yoya, sí, la foto Mamita Yoya, literal.
3: A mí
0: la
3: me
0: foto
3: gustaría Mamita que Yoya, los tatuajes se pudieran borrar cuando uno quiera, hermano.
0: Cuando
3: uno ya esté aburrido.
2: Pero creo que se puede hallarle, con láser se puede, pero dicen que
3: no, es un proceso pero eso es muy doloroso.
0: No, es muy difícil, es muy doloroso. No.
2: Y le voy a decir una cosa.
0: Pero Carlos, pero viéndolo bien, o sea, llegamos, por eso le digo, porque con mi amigo caímos en cuenta y dijimos, sí. No. ¿Sabe qué, Carlos?
2: ¿Y quiere que le diga
0: los
2: una cosa?
0: Ferraris.
2: Le voy a decir una cosa.
0: Los Ferraris no se manchan.
2: Sí.
0: Le voy a decir una cosa. A un Ferrari usted no le pone calcomanías.
2: ¿Qué quiere decir con eso?
0: El cuerpo como Dios lo mandó, o sea, yo no lo voy a estar manchando.
2: Le voy a decir una cosa, y feos que se ven los tatuajes ya en un viejo todo arrugado. La gente no se pone a pensar en eso. Sí.
3: Sí, es cierto. Mire,
2: ya cuando la persona ya llega a cierta edad que empieza a arrugarse por todos lados y esos
3: cuando
2: tatuajes
3: todo se estira y todo se cae.
2: Óigame, y esos tatuajes se ven bien feos, solo se ven unas manchas feas. Y la gente en el momento que se hace los tatuajes no se ponen a pensar en eso.
3: Eso cuando uno se lo hace es porque está jovencito y la piel está lúcida, lozana, estiradita, bien bonita.
2: Pero ya cuando cierta edad que comienza ya el cuero, el pellejo a arrugarse, esos tatuajes se van deformando y después lo que queda es como una mancha fea. ¿Sabes? Yo he visto viejos ya con unos tatuajes todos feos, no, ni se ve qué es lo que tienen ahí, una mancha. Una mancha, como dice el patojo.
3: Patojito, a vos te dijeron alguna vez que lo que se hace arriba se siente aquí abajo.
2: ¿Cómo así, Arley? No entiendo.
3: No me pida explicaciones, hombre.
2: No entiendo el término.
3: Eso se lo dijo a una ex novia mía.
1: Lo que se hace arriba se siente abajo. ¿Cómo es la cosa? Barajémela bien.
2: Patojo, ese micrófono, ¿qué pasó? Que de repente se fue hacia arriba, distorsiona. Ajá. ¿Qué pasó? Lo que se hace abajo se siente arriba, ¿cómo hacerle?
3: No, al contrario. Al contrario, hombre. Lo que se hace arriba se siente abajo.
2: No, quedó en la luna.
3: Pero no me pida explicaciones, Guillén.
2: Sigue no, y no se lo voy a pedir, porque ¿para qué? Si usted no sabe.
3: Sí.
2: No, no quiero entrar.
3: No, no, exactamente. No, no.
2: No quiero entrar en terreno prohibido. Día Nacional del Árbitro de Fútbol en Uruguay. Ah, Uruguay. En Uruguay celebra el día.
3: Ay, ya está listo el árbitro de la final.
2: Sí, vea. ¿Quién será, Arley? ¿De dónde?
3: Está listo el árbitro de la final y le quiero decir una cosa. El árbitro es un esloveno. Se llama Vincic.
2: Vincic.
3: Ese hombre fue quien pitó el partido inaugural de Argentina-Arabia, que perdió Argentina en Qatar de entrada en el Mundial.
2: Vincic.
3: Él está involucrado en una polémica. Tiene antecedentes de haber hecho parte de una investigación. En 2020 fue detenido en Bosnia y Herzegovina en una operación contra el crimen organizado. Al final fue liberado y el caso quedó como un malentendido, pero aparecen esos registros. Ese hombre, yo le voy a echar una bendición, que Dios lo acompañe, papá. Le voy a echar la bendición, que Dios lo acompañe. Ayúdeme, Patojito, Dios lo acompañe.
1: Que Dios lo bendiga.
3: Que Dios lo bendiga, sí, que tome las mejores decisiones, que sea correcto en sus apreciaciones, que sea justo en sus apreciaciones y en sus decisiones, y que gane el mejor, el que mejor haga las cosas entre España y Argentina el próximo domingo. Échele la bendición para todos, échele la bendición. En nombre del
1: Padre, amén, sí. Que Dios los bendiga a todos por
3: Santo. Primero. Amén. Amén.
2: Santa María, sí, amén. Primero.
3: Padre nuestro que estás en el cielo, santificado sea tu nombre, venga tu reino, hágase.
2: Hay un árbitro, hablando de árbitro, se llamaba,
1: no sé. Carlos, ¿se escucha bien ya, Carlos?
2: Sí, un poco fuerte, un poco alto. Un árbitro inglés, no sé si todavía vivirá, de nombre Kenneth George Aston. Él fue, para que sepan ustedes, quien inventó la tarjeta amarilla y la roja. Y este dato me pareció interesante, me pareció, porque uno no sabe en qué momento se implementa y de dónde nace, de dónde sale, cómo es la idea.
3: No, eso, sí, pero eso fue como en el 70 que llegaron las tarjetas.
2: Se implementa ya en el Mundial de México 70. Antes de eso. No existían. No existían, se habían probado en algunos partidos, pero no a nivel mundial. Y dice el hombre, contó la historia, dice que iba en su automóvil, y estando, dice él, parado en una esquina, el semáforo, pum, se puso en rojo y él paró. Pero amarillo todavía era que podía seguir. Pero dice, no, mejor me detuve. Cuando amarillo y de repente rojo, ya no se puede. Sí. Y se le ocurrió la idea al hombre ahí. Ah, dijo el hombre, amarillo, una tarjeta amarilla. Porque dice que antes era una carnicería jugar al fútbol. Era una carnicería. Salían lesionados.
3: No pregúntale a Pelé por qué lo sacaron en el Mundial.
2: Mire, 64. Sí, salían lesionados, iban a parar al hospital, algunos con fracturas les quebraban la rodilla, a otros les quebraban la mandíbula. ¿Y qué podemos hacer? No sé, como no se habían inventado las tarjetas, ¿sí me entiendes? Yo le he contado la historia.
3: Siga jugando, hombre, sea guapo.
2: Sí, correcto, correcto, sea hombre, este es un deporte de hombre, ¡siga! Y aquel con la rodilla de arrastra y ahí iba. Entonces el hombre se le ocurrió, mira el semáforo, amarillo, dijo. Qué interesante, amarillo, una advertencia. Si lo vuelve a hacer, ya va a ver. Pero si le sacan la roja para afuera, se le ocurrió al hombre. Mire, estuvo esa noche, no durmió el hombre. No durmió pensando en eso, ¿no? Pensando en todos los lesionados y todos los quebrados. Y, no, es buena idea, dijo el hombre. Y fue, mire, y le dijo, mire, ahí a la Federación de Fútbol, primero, esto se me ocurre. Ah,
3: Arley, ¿por qué no se le ocurrió eso, Arley?
2: Sí, hombre, no, qué buena idea. Él se llama, no sé si existe, Kenneth George Aston. Y como dice Arley, yeah. Cardona, efectivamente, yes. Ya se implementa en el Mundial de México 1970, ya las tarjetas.
3: Por ahí hay un amigo mío promocionando la tarjeta verde, ¿no? Que la verde, que para que se enfríen un poquito, saque los 10 minutos y que casi cuando están echando humo hasta por las orejas, que sáquele la verde para que se tranquilice, se vaya allá, se tome un café en el banco de suplentes y vuelva y entre. Eso, man, eso es más misterio para el fútbol.
1: ¿Ya cambió un poquito, Carlos?
2: está muy alto, Patojo, o sea, el volumen está extremadamente alto.
3: Y el que está muy bajito es el de la Cruz.
2: Sí, el de la Cruz está muy extremo.
4: Sí,
2: abajo.
4: Yo siempre estoy bajito, hermano, porque estoy metido en algún trabajo.
2: Papá. A ver si puede bajarle un poquito, Patojo, eso se puede. Váyase a los settings, microphone, y ahí, posiblemente ahí pueda bajarle un poquito. Está porque distorsiona cuando habla y me cubre la voz de Arley, que entran por el mismo canal. Que disculpe la gente que estamos dando indicaciones al aire, esto es radio en vivo. No hay otra manera. Les he contado la historia del muchacho que jugaba fútbol cuando yo estaba en la high school. Le decían caballo. Ese hombre había que apartarse cuando venía. Cuando aquel hombre venía trotando. Si usted agarraba la bola y ese hombre lo miraba al otro lado, venía corriendo a quitársela. Es mejor désela. Désela. Un caboverdiano, me acuerdo.
3: Yo me lo imagino.
2: Sí. Alto aquel caboverdiano, trigueño, morenón él. Mire, alto. Y cuando ese hombre corría hacia usted, era como que venía una manada de búfalos. Hasta se oía el trote. Brum, brum, brum, brum, brum. Y ay, caballo, ahí viene. Mejor dele la bola. Caballo le pegaba unas trabadas a uno que usted salía volando, Arley. No era recomendable. Ay, déjeme quitar a Edgar aquí, hombre, que Edgar se volvió loco ahí hablando, no sé con quién. Mute.
0: Bueno,
2: okay,
0: ya le puse ya mute. Estamos, Carlos. Hoy sí.
2: Ahora sí, Pato. Excelente.
0: Perfecto, gracias.
2: Excelente. Gracias. Hoy es el Día Nacional del Niño en Venezuela. Se celebra hoy el Día Mundial de la Justicia Internacional. Día Mundial de la Justicia Internacional. Oiga,
3: que no hay. Que no la hay porque hoy es muy selectiva. Hoy la ley es para unos y no para otros. Sí. Las leyes las cambian a toda hora. Pasan por encima de la ley.
2: Mire lo que anda haciendo el delincuente Donald Trump. Ha montado una campaña para acabar con la Corte Penal Internacional. Oiga bien. Eso es lo que el hombre quiere ahora. Acabar con la Corte Penal.
3: Bueno, esa es otra que también han detectado corrupción, porque
2: sí, pero,
3: ahí detectaron
2: pero,
3: que un Arley, abogado.
2: Arley, pero son los integrantes, no la Corte como sí. La Corte Penal Internacional. Es como cuando dicen el partido tal es corrupto. No, no es el partido. Son sus integrantes. Que tal país es tal. No, no es el país. Son sus habitantes. Y todo tiene arreglo, ¿sí me entiende?
3: Mire,
2: si detectan corrupción, agárrelo y métalo preso.
3: Pero eso en estos tiempos no se ve.
2: Pero debería,
3: yo me acuerdo cuando
2: debería.
3: Estuvimos en el tema ese, en el punto más alto de Maduro, que iban a agarrar a Maduro y no sé qué, y que dependía de una decisión de la Corte Penal Internacional, uh-huh. Y se detectó que uno de los que hacen parte de la Corte era abogado de toda la familia de Maduro y que por eso retardaba y retardaba,
2: bueno, entonces,
3: y retardaba
2: en ese caso, ¿qué se hace?
3: Billetes.
2: Arley, ¿qué se hace en ese caso? Lo lleva a juicio y si sale culpable lo mete preso. Pero no como institución en sí la Corte Penal Internacional. Es como cuando uno dice erróneamente la FIFA es corrupta. Dice que no, son sus integrantes. Infantino es corrupto, sus integrantes. Y deberían de ser cuestionados con la ley. Y si se les comprueba, meterlos presos entonces. De meterlos presos. Así debería de ser.
3: Hoy hay un comunicado de uno de los ministros importantes de Inglaterra que está pidiendo la anulación del juego entre Inglaterra y Argentina por la pancarta. Eso lo hablamos ayer. Se llama Keir Starmer. Dijo, puede que la Copa del Mundo no sea nuestra, pero las Islas Malvinas definitivamente lo son.
2: Mire una cosa.
3: Y está pidiéndole a la FIFA que castigue al equipo argentino por las pancartas. Dicen, deben ser excluidos de la final del domingo ante España. Esa es la declaración de este integrante demócrata de los liberales en Inglaterra que está pidiendo la exclusión de la final del domingo ante España del equipo argentino.
0: Imagínese Inglaterra, usted, como un ciudadano normal, tiene que pedir licencia para tener un televisor en su casa. En ¿cómo? Inglaterra no saben lo que es tomarse un galón de leche.
2: ¿Cómo así?
0: En Inglaterra, no saben así, lo que es comer un...
2: ¿Cómo así?
0: En Inglaterra,
3: ¿cómo así?
0: En Inglaterra, no saben lo que es comer un peanut butter and jelly sandwich.
2: Pero, ¿cómo así? ¿Usted me está hablando de Inglaterra o de Haití?
3: Explique bien eso.
0: Sí, Inglaterra.
2: Yo le puedo creer un país del tercer mundo, pero Inglaterra,
0: Inglaterra
2: no es un país del tercer
0: señor,
2: mundo.
0: Inglaterra. Estaba viendo videos ayer con Jaimito, que es el cartero, que le mandamos saludos a Jaimito, que es el cartero de la Broadway. Ajá. Y que pasa por ahí, por tu casa restaurante. Hablando con Jaimito, Jaimito me estaba contando el video, yo no lo creía, Carlos.
2: ¿Pero quién yo hizo ese video para empezar?
0: Videos, son videos de ingleses que vinieron a la...
2: Porque yo vi un video
0: de su selección.
2: Yo vi un video de Corea del Norte en donde dice que aquí en Estados Unidos se comen los pájaros en las calles. La gente aguanta tanta hambre que sale a cazar pájaros para comer. Un video que se difunde allá en Corea del Norte. En Corea del
0: Norte. Esa es la narrativa que tienen en Inglaterra también. Yo les voy a mandar los videos a ustedes. Yo quería hacer, o sea, me voy a preparar más porque es muy interesante.
2: No, hombre. Inglaterra no es un
3: país tercer mundo. Lo que usted acaba de decir.
0: Carlos, solo con esa me voy a quedar.
2: Como que no pueden tomarse un galón de leche.
3: No, repítalo, porque a mí me da escalofrío.
0: Tiene que pedir licencia de... para poder usted ver televisión.
2: Oiga,
0: si a usted
2: bien.
0: Lo encuentran viendo televisión. Ah, sí,
2: ¿En Corea del Norte o en dónde?
0: En Inglaterra.
2: No, hombre, para todo.
3: Oiga, por Dios.
2: Pero, ¿y quién? No, hombre, para todo. Que es que usted se deja llevar por cualquier cosa, hombre. ¿Cómo que va a pedir licencia, para ver televisión? ¿Cómo?
0: Ajá.
3: Ahí. Le voy a dar un datico, Patojo. Está bien sentado, Patojo. Le voy a dar un datico. Las economías más fuertes del mundo son: primero Estados Unidos, segundo China, tercero Alemania, cuarto Japón y quinto Reino Unido.
2: Oiga,
3: que es el centro financiero y de servicios de primer nivel en el mundo.
2: Sí, hombre, no sé de dónde lo sacó.
0: Claro. No, dije licencia para
2: por eso.
0: Usted tener...
3: Ah, bueno.
4: Para los negocios, a ver. Para un negocio,
3: pero usted habló que no se pueden tomar un vaso de leche y no sé qué. ¿Qué fue lo que dijo?
0: Hasta leche. Allá no saben lo que es comer Fruit Loops en Inglaterra. No saben
2: bueno, pero
0: lo
2: Fruit Loops, ¿por qué? Porque quizás es una marca norteamericana y no entra allá, pero no es porque no. Hay muchas cosas. Hay muchas cosas que aquí se venden y allá no se venden.
0: Están diciendo
2: y viceversa.
0: Que tienen unos químicos.
2: Pero es diferente, entonces son restricciones, Patojo, entendible.
0: Bueno, pero restricciones
2: Unidos tiene restricciones con algunos coches que no los dejan entrar, ¿por qué? Porque son dañinos para el medio ambiente y no los dejan entrar. Pero no es porque es prohibido para cierta población. Y en cierta manera está bien. Mire, en cierta manera está bien.
0: El que no salte es inglés. El que no salte es inglés.
3: Ay, hombre, por Dios.
0: Carlos.
2: Hola.
5: Hola, buenos días.
2: ¿Qué
5: has desayunado, Patojo?
2: Yo no sé qué desayunó ese hombre. Patojo, suena como que Inglaterra es un país tercermundista, como que fuera, y no es por menospreciar, como que fuera Haití, que es uno de los países más pobres de América, ¿no?
5: Sí, imagínate.
2: No.
5: Ay, Patojito, ¿qué pasó con usted,
3: Patojito?
2: Quiérase o no, el Reino Unido, como dice Arley Cardona, también es una potencia mundial, para que sepan ustedes.
0: Y no, claro, yo no estoy diciendo.
2: Esa narrativa me suena como que fuera Corea del Norte. En Corea del Norte sí se lo creo, Patojo. Es más, no nos vayamos muy lejos. En Cuba no venden Coca-Cola. No venden Coca-Cola. La gente no toma Coca-Cola y no es porque no pueden, sino porque ahora el gobierno prohíbe la entrada de la Coca-Cola. Yo creo que es el único país, uno de los únicos, en donde no se vende
3: pero
2: Coca-Cola.
3: Además,
2: en Corea del Norte también.
3: Mire, Guillén, vea, no se trata de decir las cosas por quedar bien con unos, ¿cierto? O por justificarlo uno. Hay un reglamento en el Mundial que habla de cero pancartas alusivas a políticas, temas religiosos, ¿cierto? Y temas culturales. Eso se habla en el reglamento del Mundial. Y los ingleses, que hicieron parte de un duelo de alto riesgo, están en todo su derecho de pedir la revisión del tema. Están en todo su derecho. Con eso no significa que estemos o no estemos de acuerdo, porque aquí la gente, cuando uno habla y dice las cosas, creen que uno, por decir las cosas que hay que hacer, entonces es enemigo de tal y de tal. Si el reglamento lo manda así, hay que hacerlo. Que eso es, ahí es donde yo digo que hay que la justicia tiene que ser para todos, que las leyes se tienen que respetar. ¿Usted cree que es posible que a un jugador que le sacan una tarjeta roja en un partido de fútbol venga un comité y diga, no, tranquilo, después paga la fecha, cuando automáticamente no se tiene que pasar como pasó con el jugador de los Estados Unidos? Las leyes son para respetarlas. Y nadie está diciendo una cosa distinta, que si hay que revisar un tema, como lo están solicitando ellos, porque son directamente implicados en el tema, pues que se revisen y que la justicia actúe. Y si la FIFA considera que solo es una multa económica, que se dé una multa económica. Si es lo contrario, que no lo van a hacer, porque estamos a 3 días de una final y es muy difícil pensar en que van a cambiar un finalista. Pues ellos también tienen unas herramientas para tomar decisiones, o multas económicas, o sanciones a no sé qué, a no sé cuánto, ¿cierto? Puede ser, sí. Pero ellos están en su derecho de solicitar una revisión del tema.
2: Buenos días, Sol, ¿cómo estás?
6: Bien, aquí.
2: Está tranquila, escuchando a Arley, ¿no? Está calladita, oyendo.
6: Escuchando ahí, escuchando.
3: No, gracias por escucharme, Sol, gracias.
6: Sí, es interesante oír esas cosas, está correcto, ¿no? Sí, ellos están en su derecho, ¿eh? Sí. Hay que mirar, pero no va a pasar nada. Yo creo que solo una multa y ya.
2: Sí, ya a estas alturas es del cierto. Partido no se va a hacer nada. Sí.
6: Sí.
2: Violaron uno de las políticas de la FIFA.
6: Está correcto también, porque ahí están los reglamentos para cumplirse, ¿no?
2: Correcto, entonces, correcto.
6: Ya. Pero bueno, yo creo que solo una multa y ya.
2: Pero viene la final el domingo, Sol.
6: Sí, al final domingo, después por Argentina.
2: Bueno, Sol, mira, al final se dio vuelta Sol también.
6: Mentira.
2: Arley, al final se dio vuelta Sol también.
6: Mentira. ¿Ah? No.
2: Se dio vuelta.

0: Yo me voy por España. Mira,
1: mira. Bueno, Sol va por España.
2: Sol, no me creía, Carlos.
1: ¿De qué?
2: TV License, licencia de televisión para ver, grabar o descargar cualquier programa en vivo en el Reino Unido, independientemente del canal o la plataforma, y para usar el servicio de BBC iPlayer.
1: ¿Y eso qué
2: el es? Trámite, el BBC, me imagino que tal vez algo por internet. ¿Cuándo es obligatorio? Si vas a transmitir en directo por televisión tradicional, cable o satélite, o a través del internet, incluyendo plataformas como YouTube, Amazon Prime, cuando no es necesario, si solo consumes contenido bajo demanda de plataformas como Netflix, Disney, YouTube.
1: No, pero me está hablando de internet, Patojo, no televisión.
2: Escuche esto. Pero el precio estándar de la licencia de televisión en color, el precio estándar de la licencia de televisión en color en el Reino Unido es de 169.50 libras esterlinas al año.
3: ¿Eso qué tiene que ver, Patojo? En todas partes del mundo, mire, a mí nunca se me olvida un tema que dijo un amigo mío, la televisión es un negocio, mijo, la televisión, entienda, es un negocio.
2: No, lo que Carlos no creía
1: pero aquí pagamos
2: es que uno tiene que sacar, que uno tiene que sacar licencia para ver televisión en el Reino Unido.
1: Licencia para ver televisión.
2: Eso sí, es lo que Carlos, eso es lo que le estoy televisión tratando ver, de entender a usted.
0: Yo tengo un cliente que
2: no me cree entonces.
1: O sea que nadie puede tener su televisión y ver televisión porque lo multan. Pero no ha sacado licencia.
2: No, lo multan, claro que sí, lo multan.
1: Arley, llame a Yambe, ¿cómo se llama? Al amigo, ya me olvidé, se me ha ido el nombre. Luífer, llame a Luífer, pregúntale a ver si es cierto eso. Que tiene que tener licencia para ver televisión. Yo
3: en todas partes del mundo hay canales estatales y hay otros que pague por ver. Aquí uno tiene que pagar por ver películas.
1: Sí, pay-per-view.
2: Pero Arley, esto es muy diferente. Es licencia de televisión para ver, grabar o descargar cualquier programa en vivo en el Reino Unido. Míralo usted ahí. Míralo, póngalo.
0: No.
2: A mí me parece...
0: Patojo, ¿qué está tomando? ¿Cafecito?
1: Hay que sacar...
0: Por favor, alguien que dice ahí este café.
1: Licencia para ver TV en el Reino Unido.
2: Póngalo.
1: En el Reino Unido, Patojo, en el Reino Unido.
2: Sí, en el Reino Unido, ¿eh?
1: Bueno, déjeme ver qué es lo que arroja aquí. ¿Qué es lo que arroja aquí? Porque yo...
4: Pregúntale a Siri, hombre. ¿Ah? Pregúntale a Siri.
0: Muchachos, feliz día. Los sigo
1: gracias,
0: escuchando
1: aquí. Gracias, Sol. Thank you. Cuídate. Gracias, Sol. Solito, la otra línea por mientras. Oye, dígame la otra línea. Le escucho. Hola.
3: Aló.
1: Dice, mírelo, dice aquí. Sí. Oiga, ven, Arley. Sí. Lo mismo que leí el Patojo me sale. Es obligatorio comprar una TV license, licencia de televisión, para ver, grabar o transmitir cualquier canal de televisión en directo en el Reino Unido, independientemente del dispositivo que uses, la plataforma o el canal. Para entender exactamente qué cubre esta licencia y los costos asociados, ¿cuándo es obligatoria? Si ves o grabas programas en directo, incluyendo televisión local, internacional, por cable, satélite o internet. Y también si descargas o miras contenido en la plataforma online de la BBC. ¿Es necesaria para Netflix u otras plataformas? No. No necesitas la licencia.
3: Es para la BBC.
1: Es para la BBC, Patojo. No, dice, no necesitas la licencia si solo usas plataformas de streaming como Netflix, Disney Plus, Amazon Prime o YouTube.
2: Ay, no, yo lo
1: para
2: dije.
1: Contenido
2: yo
1: bajo demanda, siempre y yo cuando no dije. Veas canales en directo ni uses BBC. BBC es una cadena, como decir acá, ¿qué?
3: Sí, claro. Ahí como trabajó Luis.
1: Luífer trabajó para la BBC.
2: Se los dije,
1: no,
2: claro.
1: Hombre, Patojo, ¿y los otros canales qué? La BBC es una cadena de televisión por algún
3: es un
1: motivo.
3: Canal privado.
1: Es más, yo no sé si pertenece al Estado la BBC. Luífer trabajó ahí en la BBC, recuerde.
4: En todos los países hay canales estatales, hay canales del Estado y esos son gratis.
1: ¿Qué pasa si no la necesito? Si no cumples con los requisitos, debes informarlo al ente regulador para que no te envíen notificaciones de cobro. Pero están hablando, Patojo, es de la BBC.
2: No es la BBC, tendría que pagar.

0: tendría que pagar. Y el que saca esa licencia simple y sencillamente no paga. ¿Qué dice pasa aquí, si no la necesito? Si no cumples con los requisitos.
1: Cualquier programa en vivo.
0: Sí, por eso, de la BBC. Si no cumples con los requisitos, debes informarlo al ente regulador para que no te envíen notificaciones de cobro.
1: Léalo bien después. Sí. Necesitas una TV license, licencia de televisión, para ver, grabar o descargar cualquier programa en vivo en el Reino Unido, independientemente del canal o la plataforma, y para ver y para usar el servicio de la BBC iPlayer. Independientemente del canal o la plataforma. Bueno, ahí dejémoslo. No, tal vez lo va a leer bien después.
0: Elegido para que un descuento necesita conocer
2: no,
0: los
2: sí,
0: pasos.
2: Lo que pasa es que usted la presenta
0: en tu domicilio.
2: Usted la presentación que hace cuando empieza con esos tres temitas da la impresión de que es que la economía es muy mala en Inglaterra,
1: que la gente pasa problemas, no venga por Cucuncito, usted es un cucuncito, percíbelo como usted quiera, no me importa cómo lo perciba Edgar, no me importa,
0: está bien, sí, pues hay que pagar hasta para
1: sí, está bien, percíbelo como quiera Edgar, no me importa igual su opinión,
0: lo que escuchen, no le digo show de Carlos Guillén, ya tiene que pagar. Luisfer, tiene que pagar Luis. Hola, qué lío con
3: esto. Buenos días.
0: Fíjese esa vaina. Ah, buenos días, ¿cómo está? ¿Qué hay de nuevo?
3: ¿Todo bien? ¿Y ustedes?
0: Aquí, oiga, hablando de todo pregunta. Un poco, hombre.
3: Yo me hago una pregunta.
0: Hágasela.
3: ¿Por qué es que el ruiseñor de la radio?
0: ¿Quién, cuál de todo? ¿Quién es ese?
3: Ah, vea, Carlitos, ¿se acuerda de que ustedes? Arley es el torturador gastronómico. ¿Por qué lo coloco así? Oiga, porque es que cuando él habla de esas comidas colombianas,
0: la tortura, me imagino yo. Sí.
3: La tortura gastronómica.
0: Sí, la tortura.
3: Usted es el furioso de la radio.
0: ¿Y por qué furioso? El furioso es como el borracho. Pregúntele, si usted le dice a Edgar furioso, anda enfuriado. Dice. Edgar, ¿qué significa eso en Perú?
3: Esa melena suya parece un león, que le queda muy bien, por cierto.
0: No, pero eso era antes allá.
3: El ruiseñor de la radio, que es Edgar, el peruano. Ay. Últimamente Edgar se molesta por todo, discute con el patojo. No, venga.
0: Oiga.
3: Ah, la paz.
4: ¿Pero quién está discutiendo con el patojo, mi señora?
0: Edgar, acérquese.
3: No, venga, le digo una cosa, vea. Lo que pasa es que ahí, así se difunden las noticias, se tibiejezan. Hay que saber leer bien un documento o algo para poder dar el significado que hay. Sí, se necesita licencia, pero más tarde vienen y explican en qué es lo que se necesita licencia. O sea, no es en todo. Pero el patojito, pues, en el buen sentido de la palabra, trata de hacer lo mejor que puede, pero patojito. A veces hay que informarse bien para no dar una mala desinformación.
1: Por eso lo dije, Chimol, que yo acababa de leer eso, me lo acaban de decir, lo busqué, pero voy a venir bien informado para traerle todos los datos, porque a mí me pareció muy extraño y me llamó mucho la atención. Me sorprendí cuando me enteré que cosas que se venden acá en Estados Unidos no se venden allá, y los ingleses,
0: sí, pero es por regulaciones, patojo, a veces. No es porque no
1: puedan. Espere.
0: Aquí hay muchos productos que nosotros no adquirimos porque no entran por el control de calidad.
1: A mí me llamó la atención también, pero sin mencionar eso. Por ejemplo,
0: porque usted dice, allá no comen un fruit de loom. Pues puede hacer el control de calidad de ellos, no permite que entre el producto.
1: En Italia, por ejemplo, usted mira a todos los italianos comiendo pan, pizza, y no ve un italiano muy gordo.
0: Mire, aquí vendían el otro día Sambo, lo cancelaron, no, que no se venda más Sambo porque no cumplen con el control de calidad.
1: Ahí está.
0: Y hubo un tiempo que no lo vendieron. Y después pasó el control, y ya lo venden otra vez. Pero es por control de calidad.
1: Yo lo que traía fue esto de la licencia de televisión, que me pareció muy extraño y muy así de país comunista.
0: Tercermundista.
1: Eso fue lo único, de tercermundista.
0: Bueno, pues, no tercermundista, comunista.
1: Comunista.
3: Aquí no somos comunistas y también hay muchas cosas prohibidas, no hay que ser comunistas.
0: Por eso le digo yo que hay muchas cosas que no entran, es por las restricciones.
3: Venga, en cuanto a lo que estaban diciendo lo de la FIFA, Mire, usted sabe que en ese momento, ¿cuál es el foco de atención?
0: ¿Cuál?
3: Fútbol. Sí. Es la mejor oportunidad para que el jugador o el que sea venga a protestar, entre comillas, por algo. ¿Y cuándo lo van a hacer? Lo van a hacer en el momento preciso, cuando ya saben que si le van a cobrar una multa, es una multa, pero no lo van a sacar. Porque ¿cómo van a sacar a estas alturas cuando
0: no,
3: ya...
0: a dos días del Mundial.
3: Todo eso viene calculado y a nosotros los pendejos, porque sí, así lo digo, somos nosotros los pendejos, está el titiritero y nosotros somos los títeres, entonces la gente viene y vienen a incendiar.
0: Pan y circo, dicen, decían antes.
3: No, eso está, todo está tremendamente
0: calculado. Como es el Chapulín Colorado.
3: Espérese que venga, pase el Mundial, a ver qué se van a
0: bueno, por algo lo dice la
2: Chimol. Tengo una noticia gorda.
0: Por algo lo dice la Chimol. Todos mis movimientos están fríamente calculados.
2: Chimol, tengo una noticia gorda.
3: ¿Cuál es?
2: Pero gorda, le va a gustar al, yo creo que le va a gustar al Patojo, le va a gustar al Patojo y a mucha gente. Atención,
0: ¿qué?
2: Póngame ahí la
0: dírelo,
2: música.
0: Que dírelo,
2: atención.
0: Sí.
2: Atención. Hay dos jugadores en duda para jugar la final el domingo en la selección española. Las alarmas se encendieron ayer en el entrenamiento.
1: Entre algodones.
0: No, sí. pero Yamal andaba corriendo allá. Eso bueno. Se dijo hace 3 días, pero yo lo vi él corriendo ya tranquilo.
2: Y Pérez Porro, también. El sí. Lateral.
0: A Porro derecho. Se lo van a fumar ahí esa gente. Pero no, yo lo vi a los dos corriendo.
3: Yo le voy a decir la verdad, Ley. Gracias por ese informe. Eso le va a interesar realmente a ti que es pegado el televisor viendo fútbol, pero yo la verdad. Yo con todo ese desmadre de corrupción que existe, a uno ya no le provoca mirar eso. Yo prefiero irme a ver una película animada
2: del
3: Estado, pero no me
2: va
3: a ver fútbol. No,
2: sí.
3: La verdad.
2: No, Chimo, tampoco está allá. Mirar la final, no, que la final va a estar bonita, Chimo, sí, no te preocupes.
3: Yo me voy para España. ¿Sabes por qué me voy para España?
0: ¿Por qué?
3: Porque no desmerito el juego de Argentina, pero es que cuando las cosas son tan amañadas, uno como que le coge pereza al equipo en bueno. General.
2: Ah, bueno.
3: Eso es otra cosa.
0: Bueno, ok.
3: Tienen buenos jugadores, pero cuando las cosas entran a mañanas, entonces uno que dice, ay no, que gane otro, que gane el que no ha ganado, y ya.
0: Bueno.
3: Pero que gane el mejor.
0: Ok, que bueno, gane mejor. Chimo, un aplauso a la Chimo.
3: Gracias, día, Chimo. Que la pasemos bien.
0: Alguien ya me lo mandó aquí, Chimo, Arley, lo que decía Arley Cardona, dice, Londres responde, puede que el Mundial no sea nuestro, pero las Malvinas sin duda lo son. Y hay mucha gente entre el público que no entiende esto de las Malvinas. Quizás porque son muy jóvenes o no se han empapado de la política, pero existen unas islas cerca del territorio argentino que por la cercanía deberían de ser de Argentina. Pero sin embargo, tiene posesión es el Reino Unido de estas islas. ¿Qué pasó? En 1982 se fueron a la guerra Argentina con Inglaterra por estas islas. Y al final sobresale en esta guerra, Inglaterra, el Reino Unido. Entonces escriben ellos, puede que el Mundial sea nuestro, pero las Islas Malvinas, y ellos le llaman Falkland. Así le llaman en Inglaterra, las Falkland. Sin duda lo son. Dijo a los medios la portavoz del primer ministro Keir Starmer. Nuestra posición no ha cambiado. La autodeterminación corresponde a los habitantes de las islas que están bajo soberanía británica desde 1833. Es decir, que esto no es nuevo. Estas islas están en soberanía británica desde 1833, señaló. En el año 2013, los habitantes de las Malvinas, como lo conocemos acá en América, los latinos, se pronunciaron en un referéndum abrumadoramente. 92% de sus habitantes votaron a favor de seguir siendo parte de Gran Bretaña. Es decir, fueron a un referéndum y les preguntaron a los habitantes.
2: ¿Cuánto
0: porcentaje? El 92% votó que querían seguir siendo británicos y no argentinos. Este fue un referéndum que se llevó a cabo en el año 2013. El polémico periodista inglés, eso es lo que dice el dato, el polémico periodista inglés, si alguien tiene un dato diferente, agradeceríamos que nos llame. El polémico periodista inglés Pierre Morgan publicó un violento mensaje en su cuenta de X. ¿Sabe lo que escribió? Escribió, idiotas sin clase, eso refiriéndose a la selección argentina. Idiotas sin clase. Espero que España los aplaste tan mal en la final como los aplastamos en la guerra de las Malvinas. Oye, ¿ven lo que escribió ese hombre? A mí me parece que el tono, Arley, se va subiendo ya. Sí, creo que esto sí, va subiendo de tono. Y están llevando ya lo deportivo a un ámbito político. Ya se está yendo más arriba.
2: Que es la recomendación que ha hecho el Comité Disciplinario de FIFA, que dice que eso no puede escalar en un campeonato mundial.
0: Está escalando tanto que el gobierno argentino presentó una protesta formal ante el Reino Unido por los movimientos de un buque de guerra británico cerca de las Islas Malvinas, informó el Ejecutivo el miércoles después de que Argentina derrotara a Inglaterra en semifinales del Mundial 2026. La Cancillería expresó el más enérgico rechazo a los movimientos del HMS Midway, con base en las Islas Malvinas, que involucraron tránsito por mar territorial argentino sin la debida notificación, según un comunicado compartido en X y replicado por el canciller Pablo Kirno. Esto se va saliendo ya del entorno deportivo.
4: Si ellos son dueños de las Malvinas, Carlos, si ellos son dueños de las Malvinas, ellos tienen la opción de llevar toda la fuerza aérea que quieran, la militar, porque es, obviamente de las Malvinas, ellos son dueños de esa isla. Entonces, no entiendo por qué también los argentinos se ponen a buscarle tres pelos en la sopa, hermano, porque por gusto, esto era un evento deportivo en la cual no era necesario llevar a esta distancia con estos jugadores también, hombre. La verdad, no era necesario. Ya le habían ganado bien, jugando bien, ¿para qué se llegara a esta distancia? No debería, porque lo deportivo no jamás debe mezclar con la política.
0: Sí, totalmente de acuerdo. Se puede tomar como una provocación por parte de los muchachos, que no debió haber sido, ¿no? O sea, si usted gana, pues celébrelo, brinque, salte, cante, haga lo que quiera, claro, en la cancha, siempre y cuando no ofenda a los derrotados. Porque suficiente humillación está con que usted lo saque de la final del Mundial. Claro. Más humillación que esa para ellos no puede haber, porque imagínese usted quiere ir a la final de un Mundial. Ese es el sueño de cualquier selección. Y desde el momento que le pegan un puntapié en el fundillo y lo botan, ya eso ya para usted es una humillación, y ya usted queda deprimido. Y aparte de eso, le va a restregar en la cara lo que le están restregando en la política. Creo que ahí los muchachos se excedieron un poquito.
4: Se pasaron un poco.
0: Sí, si no lo hubieran hecho.
4: Todo eso, en esa isla no pueden ir argentinos, por si acaso no le dan entrada a los argentinos.
0: Eso estaba
4: viendo un documental yo en estos días acerca de la Marina. No tienen derecho, digamos, a viajar. Allá no le dan opción a entrar con nada, ni bandera, ni nada referente a Argentina. Porque eso
0: no sé cómo lo manejan, pero sí creo que se ha ido ya a la parte extra deportiva. Lo que está sucediendo, creo yo, ya se está involucrando más la política que lo deportivo.
2: Hoy está titulando el periódico AS de España, dice así, que repito, creo que no va a haber una sanción, pues expulsar a Argentina tampoco va a llegar hasta allá. De pronto puede llegar a una sanción económica.
0: Es que también
2: y a la federación, no a los jugadores. Porque los jugadores van y hacen su trabajo en la cancha, va a ser a la federación.
0: Pero los muchachos están celebrando, alguien del público les tiró la bandera y ellos pues, en la misma euforia, ¿sí me entiendes? La misma euforia, la alegría, la celebración le extendieron. Yo no creo que ellos buscaban crear una polémica. Tristemente, ahora que vivimos en un mundo globalizado, todo el mundo opinan los de allá,
2: Dice el periódico AS, la FIFA abre una investigación contra Argentina. Se contemplan dos escenarios a la hora de sancionar. Multa económica y castigo de partidos. Y finaliza diciendo, todo apunta a la primera opción. O sea,
0: claro, hombre, que le den una multa de $30,000 y ya. Y que Infantino se lo vaya a chupar en guaro y quede tranquilo. Sí, hombre. Ya
1: recuerden que hoy estamos, y Arley no lo había mencionado, pero hoy vamos a regalar, Carlos.
2: Hoy no. ¿Quién hoy acierte? No vamos a regalar.
1: Ah, hoy no, disculpe. Hoy
2: se hace el...
1: Bueno, Arley, sí. Hoy vamos a hacer el sorteo de quién acierte el vaticinio entre Francia y España estamos desde las
2: Francia qué, Trump, Francia qué, Francia qué.
1: ¿Cómo es? No. Argentina y España, disculpe, Argentina y España.
0: Lo que yo le di.
1: Ando con poquitas horas de dormir, Arley. No he dormido nada, Arley. No voy a dormir nada hasta el domingo.
2: No he dormido, se nota, sí.
1: No voy a dormir nada. Pero vamos a regalar dos cenas o dos almuerzos, lo que usted quiera comer en Culi Restaurante. Y vamos a regalar dos comidas también en Tu Casa Restaurante. Y las oficinas de John Peck o Peck Attorneys va a regalar un gift card.
2: No, se perdió.
0: ¿Quién se perdió?
2: Estoy perdiendo. ¿Quién? No, estoy perdiendo al patojo, no le escucho bien.
0: Ah, no, ¿qué usted, es lo que está diciendo? Usted sí, pero yo lo tengo aquí conectado.
1: Sí.
0: Usted, déjale, que se está perdiendo ahí. Siga, patojo.
1: Vamos a regalar, Carlos, un gift card. Ajá. 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John Peck.
0: Excelente.
1: Aquí estamos hoy con Natalie. Está Sol también, gracias a Natalie. Las atenciones
0: tan
1: acá
0: rápido llegó
1: son
0: Sol.
1: Lindas. Mira. No, Sol, pero Sol se llama el hijo de Natalie.
0: Ah,
1: yo pensé sí, que Solecito, Sol es un Sol, ya lo va a conocer a Sol.
0: Sí, okay.
1: Sol, venga para acá, Sol.
0: Sí.
1: Es lindo, aquí sí. Anda, mira Carlos, mira qué cosa más linda. Ahí anda Sol. Sol, venga para acá, sí. Mi amor. Ahí anda Sol, mire Carlos, mira Sol. No,
0: ya lo vi, sí. Ya lo
1: mire
0: vi.
1: Qué hermosa anda, esa cosa, mire.
0: Sí.
1: Mire qué hermoso, este anda aquí que... Sí, mi amor, venga.
0: Oiga, el patojo. Pedí un hijo, hombre. Pedí un hijo, usted también, hombre. Déjame, pedí un hijo. ¿Qué le pasa? Si usted puede, usted tiene la capacidad. Pareña esa novia que tiene ahí. Porque tengo un hijo ya. Sí, hombre.
2: Pasa este programa de radio, me lo pasa en ninguna parte del mundo, le digo, hermano. Sí.
1: Carlos, hombre, relájese. Yo no le puse mi amor al niño, usted.
0: Por eso, me pegue un hijo, hombre. Usted ya está viejo. Okay. Ya, cuando van a tener hijos, va a ser abuelo.
1: Me le va a dar un poquito de herencia de la que usted tiene al niño.
0: ¿Y no trabaja usted para eso?
1: ¿O qué? Herencia, no. Del abuelito Carlos, le voy a decir que le diga.
2: Ay, hombre.
0: No le digo. Bueno, vamos a la pausa, niña, que estamos tarde.
1: Nos vamos pausa. A la pausa. Tíralo, dele, Arley.
0: Tíralo.
2: Vamos a la pausa, hombre. 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
0: Vámonos.
2: Y
0: sí, Garley. Yo creo que
2: no, y la otra es que si usted quiere ver el por el tercer lugar de Guillén mañana entre Francia e Inglaterra.
1: Nadie pues, mira el partido,
2: no,
1: hombre.
2: No puede hacer
1: partido.
2: Mañana también. Nah. Bueno, y le
1: mañana
2: recuerdo
1: duermo,
2: que...
1: Arley. Mañana le duermo, Arley.
2: Bueno, exacto. 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
1: Bueno. Seamos amables, siempre pensemos antes de actuar, seamos genuinos y sobre todo seamos agradecidos. Gracias, papá Dios, por estos días hermosos que estamos viviendo, por la radio, por todo el equipo de la radio, por toda la audiencia. Gracias por el domingo, porque va a ser un partidazo y me voy a dar por servido. Gracias, Dios, por permitirme vivir esta final. Gracias. 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
0: No le digo que hablan español, le digo a la gente que
1: sí, todo el equipo, Carlos, todo el equipo. Todo el equipo, Natalie, Stephanie.
2: Ahora le dice a Natalie Lester, que nos cuente lo de la tarjeta que van a entregar, el bono que van a entregar al aire para que hagamos el concurso.
1: Sí, después de la pausa, Guillén, sí, vamos, ¿cierto?, a regalar.
2: Podemos recibir las llamaditas.
0: Vino Guillén, un muchacho a ver los partidos del Mundial a Boston. Migración lo agarró, lo tienen preso. Después de la pausa vamos a hablar de eso. Pendiente, pendiente, sí, pendiente.
1: Carlos, y migración Pato, también agarró,
0: vamos,
1: sí, a un a
0: migración. Vamos, después vamos a hablar de eso, Pato. Estamos
1: después
0: tarde
1: hablamos, sí, sí. 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Ya me participe porque tenemos muchos regalos. Quien acierte los resultados al salir de la pausa. Nos vamos, no cambien el dial. Hoy es viernes en el show de Carlos Guía.

0: de esta pausa.
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3: Pronóstico del tiempo para Boston y sus alrededores. Hoy viernes, soleado, temperatura en 85 grados. Vientos a 10 millas por hora, humedad relativa 47%. El sol se ocultará esta tarde a las 8:17. Esta noche, parcialmente nublado, temperatura en 76 grados. Mañana sábado, posible lluvia por la noche, temperatura 84 grados. Vientos a 20 millas por hora, humedad relativa 65%. Temperatura actual en Boston, 72 grados. Para el show de Carlos Guillén, el pronóstico del tiempo.
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2: Muy buenos días, señores. Feliz viernesito para todos. Carlos, en el 2024, cuando España ganó la Eurocopa, Álvaro Morata y Rodri cantaron cantos refiriéndose también a un territorio que se pelea España con Inglaterra, no sé, bla, bla, bla. ¿Qué hizo la UEFA? Lo suspendió a los dos por un partido. ¿Qué debería hacer la FIFA? Si está entre las reglas disciplinarias internacionales del fútbol, suspender a ese par de idiotas que estaban aguantando la carparta. Y una sanción, fácilmente. Y se termina el problema. Pero no, como sabemos que la FIFA viene chineando a esta selección, viene acomodándola, no va a hacer nada para perjudicarla, obviamente. Tal vez le pone unos 5 o 10 soles argentinos de multa y listo, y ahí quedó todo. Claro que el marketing que ellos están tirando contra la, perdón, a favor de la chaparra, inflando sus números y todo, no van a hacer nada para sancionarlos. Eso ya se sabe. Por eso es que yo hasta quizás voy a apostar unos $500 a favor de Argentina, porque esa mafia ya está armada y es dinero seguro. Eso debería hacer la FIFA, suspender ese par de idiotas que tenían esa pancarta.
3: Buenos días, señores. En Alemania te llega un cobro a tu casa por creer en Dios, cuando te entrevistan, si vas a llenar tus papeles para tu residencia o ciudadanía.
0: Oiga, patojo.
3: Igual que a los ciudadanos alemanes, les hacen la pregunta, ¿cree en Dios? Oiga, y si dices que sí, te llega un cobro, no sé si cada 6 meses o cada año, simplemente por creer en Dios, te hacen ese cobro, no tienes que ir a la iglesia, sino que el gobierno te lo manda a hacer por correo, señores.
0: Y si dice que no, pero sí cree, solo para no pagar. Eso se puede trampa, ¿no?
4: Es Carlos, trampa. Buenos días a todos ustedes. Solamente para aclarar con respecto a lo que decía Patojo. Hay que darle la razón a lo que él dice. Pero no en el sentido como el cual él lo describe. No, no, no. Sino que la gente dice que no hay la abundancia que existe aquí, allá en Inglaterra. O en otros países también, es cierto, porque yo he vivido casi como 5 años allá en Italia, y es cierto, allá se compran las cosas, pero se compran en pequeñas cantidades, no se compra como aquí, o perdón, cuando entras a un restaurante aquí te sirven poco, por ejemplo, un helado, no vas a encontrar aquí, encuentras helados que tiene casi un litro, tremendo, allá no hay, los helados son pequeños, ¿entiendes? Entonces, la comida, cuando vas a comprar una sandwichería o algo así, allá los sándwiches son pequeños, el McDonald's, el café, por ejemplo, es pequeño, pequeñito. Allá nunca vas a ver un McDonald's, un café, como es aquí el Large Ice Extra, o el Large Ice, o sea, café grande. No, no, no, allá no existe eso. Allá el café grande con hielo es aquí, como diríamos, el café mediano o pequeño, nada más. No hay café así grande como tomamos aquí. A eso se refiere el patojo, o sea, no existe la abundancia que existe aquí en Estados Unidos, ¿entiendes? Pero de que existen, sí, pero también hay cosas que no existen allá, porque llegan poco y cuestan muy caro. Es un ejemplo nada más. Por ejemplo, la cerveza Corona aquí abunda, la cerveza Budweiser abunda, pero allá la cerveza Budweiser o la cerveza de la Corona, allá cuesta carísimo y lo venden solamente en botellas pequeñas, en six packs, nada más y vas a conseguirlo, pero con un precio casi al doble, cuesta carísimo, ¿entiendes? El Budweiser y el este con la este, solamente es como un ejemplo nada más. Pero de que existen, existen, pero es en pocas cantidades. En cambio, aquí en Estados Unidos estamos acostumbrados a tragar, tragamos como en montones, bastante, ¿entiendes? Solo a eso se refiere Pato. Gracias, sí. De repente se ha confundido, pero que te pasen un bonito día, cuídense.
0: Sí, amigo, pero todo tiene su explicación lógica. Todo tiene su explicación lógica. Gracias, estamos en un país de abundancias, cheque, estamos en el país más rico del mundo. Por lo tanto, todo acá es en abundancia, es lógico. Pero no hace falta ir a Europa para darse cuenta de que los precios y las cantidades varían. ¿Por qué le digo esto? Vayamos a cualquier país de Latinoamérica a ver si usted consume con la misma manera que consume aquí en Estados Unidos. No. No me va a decir usted que en Perú, o le voy a poner el ejemplo Honduras, una cerveza Corona cuesta igual que la cerveza nacional. No. La cerveza Corona no es en Italia o Inglaterra local. Es una cerveza de exportación. Es importada ya. Ajá. Por lo tanto, aquí la cerveza Budweiser es mucho más barata que la Corona, ¿cierto o no? ¿Por qué? Porque son productos importados. Son productos importados. Por lo tanto, viéndolo desde ese punto de vista que usted lo mira, mi amigo, en Latinoamérica sucede lo mismo. Cuando usted va a comprar cualquier consumo allá, que va a consumir cualquier alimento, también es poquito, ¿no? Porque son países más pobres en comparación a Estados Unidos. Esa es la explicación que yo encuentro. Y los productos que llegan, que son de exportación, que los importan en nuestros países, son mucho más caros que los productos locales.
5: 20 llamaditas, Guillermo.
0: Bueno, de antes permítame hablar lo que le había prometido el público. Sobre la noticia esta que me parece importante, hay una muchacha que está detenida por ICE y ella es beneficiaria del DACA. Ella vino a ver un concierto de Noah Kahan. No sepa todo si usted lo conoce. Si este es un
6: ¿cuál?
0: No sé. Noah Kahan, creo. No sé cómo se pronuncia el apellido de él. O de ella. Ajá. No sé si es un grupo o es un cantante. Desconozco totalmente de quién se trata. Pero esta muchacha vino a ver el concierto. Aparentemente vino para unirse a amigas. Y fueron a verlo a Fenway Park. Resulta que cuando esta muchacha iba de regreso hacia Miami, porque ella es residente de Miami, aquí en el aeropuerto Logan la agarraron y la tienen presa. Migración. Y ella es beneficiaria de DACA. Parece que mucha gente todavía no les ha caído, como dicen en mi pueblo, el 20, de que en estos tiempos usted debería de pensarlo antes de viajar. Se le pide a los residentes que lo piensen. Si han tenido algún problema con la ley, no digamos a alguien del DACA, que en este momento los del DACA están en la cuerda floja. No se sabe qué va a pasar con ellos. Y aún así hay muchos de estos jóvenes que se atreven a tomarse la libertad de andar por ahí viajando en avión, montándose en los aviones, en los aeropuertos, y ahí hay mucho peligro para ellos. Esta muchacha de 32 años es colombiana.
6: Un amigo muy cercano.
0: Sí.
6: Un amigo muy cercano. Dueño de un periódico, dueño de la Cámara de Comercio brasileña, Alex Colombini. Ayer también fue detenido en el Logan. No tenemos mucha información, no sabemos exactamente si fue en Logan o cuando él bajó en Orlando, o cuando él iba a bajar en Orlando.
0: En la Florida es peligroso.
6: Más ahora con la noticia que usted está dando de la colombiana, es
0: María Rosales. María Rosales llegó a Estados Unidos cuando tenía 4 añitos, colombiana. Tenía DACA, o tiene DACA, mejor dicho, tiene DACA. O sea, ella califica, porque llegó aquí siendo una niña. Un niño no elige a dónde va a vivir, ¿no? Sus padres toman esa decisión, tomaron la decisión de venirse a Estados Unidos, llevándose a su niña de Colombia, la trajeron para acá y ahora ella está presa, ya tenía como una semana. Creo que el concierto fue la semana pasada. El caso es que ella está presa, esta muchacha. Lo que están informando los de ICE es que ella parece que tuvo en el 2017 tuvo un incidente con ICE. Al parecer, dice la noticia, que en Nuevo México como que le hicieron una parada de tránsito. No sé cómo es la historia. El caso es que a ella, el agente que la agarró en Nuevo México, le dijo que tenía que presentarse ante un juez. El abogado de ella alega ahora de que ella nunca recibió la carta, ni la fecha ni la hora. Pero ¿qué sucede? Cuando ella va y aplica por el DACA, no sé si la renovación, se la conceden. Y ahí es donde yo no entiendo cómo es la cosa. Si ella tenía entonces una orden de deportación o tuvo un incidente y tenía cita con migración y no se presentó, no tendría que aparecer eso cuando llenan todos los requisitos para renovar o para sacar, en este caso, el DACA. Tendría que aparecer, ¿no? Sin embargo, ella dice que no le apareció y le dieron, Edgar, le dieron a él, oye, le dieron el DACA otra vez. Ella andaba con su DACA tranquila. Entonces, el abogado dice que posiblemente ella pensó de que ella estaba tranquila, o sea, todo estaba resuelto. Si le dan, a usted no le van a dar la residencia si tiene clavo, se supone. No se la van a dar.
5: La jurisdicción donde ella estaba, pero igual se está interconectado ahora, sí, con todas las leyes, ahora todo, sí, todo.
0: Pero el caso que ella tiene DACA, no, en este momento ella tiene DACA, el DACA es vigente que tiene ella. Está presa, se vino a ver un concierto y mire, ahí está pagando las consecuencias. El otro muchacho, David Ardía, 33 años, sí, vino a ver los partidos del Mundial aquí a Boston. Con tan mala suerte que el hombre, cuando iba de regreso, lo agarraron en el Logan, en el aeropuerto Logan, de aquí de Boston, lo agarraron. Y también el hombre, ¿sabe? El hombre había tenido una, bueno, pero este es más complicado lo de él, porque este lo que tiene es una petición, este muchacho, una petición de asilo. A él ya le habían dado el seguro social y estaba esperando la respuesta, tiene la petición. Pero como sea, está de manera legal. Él no está infringiendo la ley. Porque cuando usted, mire, cuando usted mete una petición de asilo, hay que esperar la determinación de un juez. Es un juez quien decide. Correcto. La ley a usted lo protege, la ley lo ampara. Un juez decide si se lo aprueba o lo rechaza. Pero tiene que ser un juez de migración. Tiene que ser un juez. No es que a usted de manera arbitraria lo va a agarrar un agente en la calle, lo va a meter preso y lo van a deportar. La ley no funciona así. Este muchacho, dicen que es un famoso DJ. Parece que este muchacho es un famoso DJ. Él es venezolano y vino a ver los partidos. ¿Por qué? Porque el hombre tiene su asilo. Él no tiene asilo, tiene su petición. Claro, tiene su seguro social. Y el hombre se sintió seguro. Voy a ir a ver los partidos del Mundial. Qué bonito. Me voy a unir a la fiesta mundialista. Y mire lo que pasó. Cuando el hombre iba de regreso, lo llevaron a un cuarto y lo venga. Lo metieron preso. Él venía desde Seattle. Seattle, Boston, y según él, Boston, Seattle de regreso. No lo dejaron al hombre subir. Ahí está preso el hombre. Lo metieron preso, lo tienen ahí en Plymouth. En Plymouth lo tienen, 33 años, David Ardía. Y esto que sirva como un llamado a usted que está escuchando el programa. Estos tiempos no son para andar de viaje si usted ha tenido problemas con la justicia.
6: De pata chucho,
0: si usted no ha tenido, si usted no ha tenido problemas, está bien. Pero si usted tuvo, aunque sea el más mínimo problema con la ley, no, piénselo. Piénselo antes de viajar. Si usted solamente tiene residencia o permiso, TPS o el DACA, una petición de asilo.
6: Bueno, residencia y ciudadanía ya es diferente, pero
0: no es diferente.
6: En el caso de mi amigo,
0: no es diferente la residencia. No es diferente.
6: En el caso de mi amigo,
0: en este momento, los abogados recomiendan a los residentes no viajar, no salir, si han tenido problemas con la ley, no lo hagan. Que tengan un DUI, ¿cómo le llaman eso? Un DUI, que lo agarraron borracho por ahí. Que si se armó una pelea y usted se metió en el medio de esa pelea y llegó la policía, le tomaron los datos. Que si usted agarró a trompadas a la mujer, le llamaron a la policía, se lo llevaron preso y después lo soltaron. Tenga cuidado, que todo eso queda en un registro. Todo eso queda en los datos y eso aparece en todos lados. Cualquier agente que tiene acceso le va a sacar eso. Y mire, en el aeropuerto, clink, clink, clink, clink, clink, agarran una computadora, usted residente. Ok, en el año 1995, aquí dice que usted agarró a trompadas a la mujer. Usted no es elegible para estar en este país. Y si ese agente se planta y no lo deja entrar, tiene problemas graves. Tiene problemas graves. Por eso los abogados recomiendan, antes de que usted vaya a salir, si es residente, consúltelo a un abogado. Y si puede evitarlo, evítelo mejor. No corre riesgo. Es peligroso. Mire, mire lo que están haciendo en este momento. Salió la noticia ayer jueves ya, que se está reactivando la norma para negar la residencia a personas que han recibido algún beneficio público. Oiga bien, y esto ya va a entrar en vigor. Entra en vigor ya. Creo que ya en el próximo mes, en el mes de agosto, entra en vigor. Si usted ha recibido cualquier beneficio público, ya sea alimentación, de vivienda o de salud, y usted quiere tramitar la residencia, posiblemente se la van a negar. Acuérdense ustedes que esto Donald Trump en su primer mandato lo impuso. ¿Pero qué pasó? Llegó Biden y lo canceló. Lo canceló. Entonces, ahora si usted ha recibido cualquier tipo de ayuda del gobierno, ya sea cupones de alimento, ya sea de seguro de salud, el vivienda, que le han mandado algún chequecito para ajustar la renta, y usted estaba quizás en asilo, usted estaba en DACA o cualquier otro permiso, y estaba un permiso para estar en Estados Unidos, ahora, si usted está solicitando la residencia, esto le va a rebotar. Posiblemente le van a negar la residencia. Y ojo, pónganse las pilas los residentes que se van a hacer ciudadanos. Todavía no lo han dicho, pero en la administración de Donald Trump pasada, intentaron también quitarle la posibilidad a los residentes de hacerse ciudadanos si recibían ayuda. No lo han dicho en este momento, pero ojo, mucho ojo, porque así como vienen las cosas, así como está este mundo de cambiante en Estados Unidos, cualquier cosa se puede dar. Y si usted es residente y está recibiendo ayuda, piénselo, porque si usted se va a hacer ciudadano, esto le podría respingar también a usted. Esto también le podría
6: salir. En Houston tenemos unos familiares, que unos de ellos, Carlos, se pidieron ciudadanía, estaban haciendo todo para hacerse ciudadanos.
0: Sí.
6: Y les llegó la carta, o ya habían hecho todo, les llegó la carta, no se la dieron, bueno, y ahora están con orden de deportación. ¿Y
0: para qué le estoy
5: así
0: diciendo
5: mismo,
0: yo?
5: Así mismo.
0: ¿Qué le estoy diciendo yo? Empiezan ahora mismo con la residencia, pero usted no sabe qué va a pasar después. Usted no sabe qué va a pasar después.
6: Por ejemplo, Alex Colombini, el que le estaba contando, mi amigo brasileño, él tiene sus documentos, su petición de asilo ya metida. Tiene todo, social, licencia, ya tramitó todas sus cosas. 3 hijos nacidos acá en Estados Unidos. 3 hijos. Nunca ha tenido un problema con la ley, nunca.
0: Bueno, pero es que estos casos se repiten.
6: Entonces una y otra vez. Solo por viajar.
0: Sí, no, esto se está repitiendo por todos lados.
6: Solo por viajar.
0: Por todos lados se está dando esto, se está repitiendo por todos lados. Es por eso el llamado de atención, de advertencia para muchos. Las cosas en estos tiempos no están como para andar poniendo el futuro en manos de...
2: El palo no está para hacer cucharas.
0: Así es, Arley. Así es. Hay que prestar atención a la situación que estamos viviendo. En guerra avisada no muere soldado. A los que se van a hacer ciudadanos, Trump está proponiendo aumentar el precio, ¿sabe cuánto? $1,330 cuando usted mete la aplicación. Quiere que les cobren ahora $1,300. La ciudadanía estadounidense está costando, o propuso aumentar, mejor dicho, la tarifa para solicitar a la ciudadanía estadounidense en $570. En este momento está en, creo yo que está.

0: misma
1: La
0: familia
1: mujer. No, la misma mujer
0: con
1: lo
0: su misma
1: reportó.
0: familia. La mujer y la mamá de él, don Carlos, tienen reporte de él de.
1: David Browild, algo así se pronuncia el apellido, Browild.
0: Y son estos, don Carlos, los elementos que este gobierno está contratando porque
1: Lo
0: se están
1: acusan de haber
0: aprovechando de.
1: agredido a mujeres a lo largo de los años y una de ellas compartió con la prensa asociada un mensaje de voz del invierno pasado en el que él le decía que creía que alguien debería degollarla. Oiga bien, a la misma mujer este hombre le dijo, yo creo que a usted alguien la tiene que degollar. A la mujer.
2: Wow,
1: Tiene un
0: como
1: control,
0: cerdo, don
1: este
0: Carlos,
1: señor tiene un...
0: como un coche de Navidad, a este hay que degollarla, así mismo.
1: Sí,
0: Mi pregunta es,
1: este
0: don
1: hombre tiene
0: Carlos.
1: un autocontrol muy limitado. El
0: Mi
1: hombre
0: pregunta
1: dice
0: es, don
1: que
0: Carlos,
1: parece que el
0: no se
1: hombre
0: supone.
1: tiene problemas
0: Ahí
1: con su
0: sale, él
1: automanejo.
0: tiene dos enfermedades, él, don Carlos. Tiene cero control y tiene anger management, él. Él tiene anger management.
1: Y
0: Mi
1: entonces
0: pregunta es,
1: lo
0: don
1: ponen
0: Carlos.
1: como agente de migración para andar capturando
0: Okay,
1: a
0: ahí
1: gente.
0: donde viene mi
1: Imagínese
0: pregunta.
1: usted.
0: ¿No se supone que para ser un agente federal, número uno, tienes que tener un récord limpito?
1: Tendría
0: No
1: que ser.
0: puedes tener
1: No tendría que ser así.
0: más que un parqueo, más que un ticket de parqueo, no
1: Tendría
0: más que
1: que
0: te
1: ser así.
0: aguantan.
2: Todo mundo se
0: No,
2: pasa por
0: esa es la
2: encima
0: ley,
2: la ley,
1: Tendría que ser
2: hombre.
0: Esa es
1: así.
0: la ley. Se
1: Tendría
0: supone
1: que
0: que
1: ser
0: así
1: así.
0: debe de ser la ley.
1: Tendría
0: Pero
1: que
0: ¿por
1: ser.
0: qué este gobierno, don Carlos? Y si usted se va, don Carlos, y mira todo el récord de toda esta gente que están haciendo estas atrocidades. Entonces va a ver los récords que tienen ellos, don Carlos. No están cumpliendo con los
1: Bueno, no
0: protocolos
1: todos. Los
0: federales.
1: agentes que están agarrando ahora sí. No los están, no les están dando la debida investigación con
0: Exacto, el
1: ellos.
0: debido entrenamiento, su
1: Dice
0: debida
1: el agente
0: investigación.
1: del Servicio de Inmigración y Control de Aduanas que disparó a un colombiano en Maine esta semana es un veterano del ejército que ha lidiado con graves problemas de salud mental desde su infancia. Y nunca debió haber recibido una placa y un arma para patrullar las calles estadounidenses, según declararon varios de sus familiares. Oiga bien, los mismos familiares dicen
0: Lo
1: que
0: mismo,
1: cómo
0: es
1: este
0: que
1: señor le dieron una placa y un arma para andar en las calles, si
0: ayer
1: tenía
0: habló la
1: problemas
0: esposa del
1: mentales.
0: colombiano, don Carlos. Ayer habló por primera vez la señora y muy triste. Lo que ella dice, lo poco que ella pudo hablar, porque su lágrima y su llanto la ahogaban, lo que se pudo ver, y no, muy triste. Pero sí, lo que está pasando con este gobierno, don Carlos, es demasiado. No puede ser.
1: Sí puede ser porque está haciendo. Sí,
3: Tenemos
1: tristemente.
3: asesinos, tenemos gente de mal
1: Tristemente.
3: carácter.
2: ¿Y quién
3: Mal
2: paga y
3: récord
2: quién
3: que
2: le devuelve
3: nunca
2: la
3: hizo
2: vida al
3: nada en su vida.
2: colombiano? ¿Quién
1: Imagínese.
2: le devuelve la vida al colombiano?
1: Nadie.
2: ¿Quién le devuelve a su
3: Nadie.
2: papá, a la niña
1: Nadie.
2: que le está preguntando a la mamá, ¿y a qué hora viene
1: Nadie.
2: mi papá? ¿Y por
1: Nadie.
2: qué mi papá no ha llegado? ¿Por qué mi
1: Nadie.
2: papá no ha regresado? ¿Quién
1: ¿Quién
2: devuelve
1: devuelve la
2: eso?
1: cabeza de la familia que era él? Según tengo entendido yo, él era el sostén.
3: Todo comienza desde la cabeza de quien
1: Él era
3: tenemos
1: el
3: aquí en el gobierno,
1: sostén
3: hermano.
1: de esa
3: Todo comienza
1: familia,
3: de la cabeza.
1: tristemente.
3: ¿Quién está a la cabeza de este gobierno?
1: Qué lamentable lo que estamos viendo. Pero bueno, que sirva esto como un llamado de atención a los que ya dijimos anteriormente.
2: Bueno.
1: Si usted no tiene que viajar, no viaje, si es residente.
2: Yo me tengo que ir.
1: Siempre y cuando usted tenga un récord limpiecito, que no ha matado ni una
2: Yo me
1: mosca,
2: tengo que ir,
1: no,
2: Guillén.
1: no
2: Yo
1: se
2: no
1: vaya.
2: puedo. Yo,
1: No, hombre, no se vaya.
2: no, yo me tengo que ir. Yo
1: No,
2: no
1: hombre, ¿y
2: puedo
1: para qué? No,
2: esperar. Yo
1: hombre.
2: ya tengo boleto de regreso.
1: Ah, usted dice para Colombia. Pensé que el programa, a esta
3: No se
1: hora.
3: vaya, Arley. No se vaya, no se vaya.
1: No, yo pensé que
2: No,
1: Arlea ahora
2: carajo.
1: se iba. Pues, pero ¿por qué?
2: No,
1: Una
2: no,
1: a las
2: no, no.
1: 10.
2: Yo.
1: Una a
2: No.
1: las
2: En
1: 10
2: una
1: se iba,
2: semanita
1: Arlea.
2: larguita ya estoy de regreso en el pueblo con
1: Bueno,
2: la ayuda.
1: Arlea, hombre.
2: Bueno.
1: Que Dios me lo
2: Ay,
1: acompañe,
2: Arley. No falta
1: Jesucristo.
2: y no que alguien me diga en el aeropuerto que.
1: Jesucristo, mete
3: Arley.
1: tu mano. Como dijo
3: Arley, anóteme por
1: no
3: favor,
1: solamente
3: Arley,
1: tu
3: a
1: mano,
3: José Serrano.
1: mete tu barbita
2: No,
1: y
2: pero si Guillermo no ha
1: tu
2: querido
1: brazo y
2: pelear con el
1: todo.
2: concurso, ¿yo qué hago, Patojo? ¿Qué hacemos?
3: Métame a José Serrano. Argentina 2, España 1, dice.
2: Espéreme, yo apunto aquí, José Serrano.
1: Ah, ustedes ya empezaron con esa vaina. Bueno.
2: José
0: Arley,
2: Serrano, ¿qué
0: anóteme,
2: dice?
0: dijo.
1: ¿Ah?
2: ¿Qué dice José Serrano?
3: Daris,
2: Espérate.
3: José Serrano, Daris Ortez.
2: Espere, espere, José Serrano, ¿qué dice, hombre?
3: Argentina 2, España 1.
2: Uno, dos, porque voy a poner primero,
1: Bueno,
2: España,
1: Patojo, y
2: Argentina, que es uno, dos, listo,
1: usted está
2: hágale
1: ahí y no ha
2: pues.
1: hablado
3: Santos
1: nada
3: Argueta,
1: del abogado.
3: Santos Argueta, 1-2.
2: A favor de Argentina.
3: Ajá.
2: Argueta, listo.
3: Daris Ortez.

0: España, Argentina 2.
1: ¿Quién?
0: Daris Ortez.
1: Danis.
0: No, Daris. Daris Ortez.
1: Daris Cortés.
2: ¿Cómo?
1: 3-2.
0: 3-2 a favor de España.
1: Listo.
0: Minor Sagastume.
1: Ay, hombre, Minor. Sagastume.
3: Arley, son 20, dijo, y todo lo que va a pasar. José Miranda.
1: Sagastume.
0: 3-2 Argentina.
1: 3-2 Argentina. Listo.
3: José Miranda.
0: Bueno, otra. Gracias. Juan.
1: José Miranda. Dígame, José.
3: A favor, Argentina. 3-1. A favor de Argentina, 3-1.
1: Listo. Chao, hombre.
0: Chao.
2: Oscarito Luna.
1: ¿Qué?
2: Oscar Luna. 2-1.
0: Oscar Luna.
1: Oscar Luna, ¿quién gana?
2: 2-1, Argentina.
1: Argentina gana 3-1.
0: Chao, gracias.
4: Next.
2: Sí, vamos.
4: Ah.
2: 2-2.
4: 2-2.
2: España, 2 Argentina.
4: Bueno, 2-2. ¿Qué nombre?
0: No. Aquí tienen que decir quién es el campeón, Arley.
1: No, el marcador.
4: No,
1: hombre,
4: el marcador, hombre. No. Sí, pero si caen 2-2.
1: ¿Quién habla ahí, hombre?
0: Eduardo Mérida.
2: El nene, correcto.
4: Bueno, ahí está, 2-2 dice el hombre. Ya nos metimos en esta vaina, sigamos. ¿Cuántas llamadas va a ser, muchachos?
1: El otro día. 30 llamadas, voy a la séptima.
4: Dijimos 15 y nos fuimos con las 50 y la madre. Hola.
1: No, 30 para 30. Llenar esta página.
4: Bueno, ok, hola.
2: Buenos días.
0: Estoy en vivo en el show de Carlos Guillén y en el Patojo Cabrera, José Cabrera también.
4: Bueno, excelente. Para que lo vean ahí al Patojo. Dígame, amigo.
0: Ajá.
2: Sí, Carlos, don Carlos, España 3, Argentina 2.
4: Nombre.
2: Josué Cruz,
4: perfecto. Josué Cruz. Gracias, Josué. Vamos a la otra, Ley. Hola.
5: Hola, buenos días.
4: Diga, amigo.
5: ¿Hay cupo para participar?
4: Sí, tírelo.
0: Tírelo.
4: ¿Va?
5: ¿Ah? Billy Flores.
4: Nico Pérez.
5: Billy.
4: ¿Ah?
5: Billy.
4: No se le escucha bien, Gino. Milly.
1: No, man. Sí,
4: Billy. Celular, amigo, Milly. Bueno, Milly Pérez, dice el hombre.
5: Flores.
4: ¿Cuánto, Milly?
5: 2-1, España.
4: 2-1.
5: Gana España.
4: España gana, dice Milly. Bueno, ahí está, para respóndeme ahí a Milly. Hola. Buenos días. Dígame, amigo. Bueno, escúchame.
2: Argentina 2, España 1.
4: Perfecto. Nombre.
0: Ferdi Argueta.
4: Ok, perfecto.
2: Acá
4: Ferdi.
2: Del pueblito.
4: Bueno, aquí hay Ferdi.
2: Esta mañana.
0: Gracias, Ferdi.
4: Bueno, ahí está Ferdi, entonces Ferdi va a ganar. ¡Hola! Dígame.
0: Anóteme a Juan Martínez ahí, Arley. España 3, Argentina 1.
4: No, hombre, que llamen para todos. O sea, mire, aquí me están mandando también un montón de gente. No, hombre,
0: que llamen.
4: Sí, aquí me están llamando. No, que llame. Hola, buenos días. No, porque si la gente está tomando su tiempo para llamar, que llame. Hola, buenos días.
0: Ok, le puedo poner el número. Llamen a la radio.
4: Porque acuérdense que son 30 llamadas.
1: Diga. Aló, diga, hombre.
3: Freddy Miranda, 2 Argentina.
4: Freddy Miranda, 2 Argentina.
3: 1 España.
4: España, ok, bueno, ahí está. ¿Lo apuntó Arley? 2-1, dice ese hombre.
1: Sí,
4: next,
1: señor.
4: Diga. Ahí la vamos.
2: Francisco Ábalos
4: dice que
2: 2-1, Argentina.
4: Argentina gana 2-1, Arley, ya lo dijo Francisco.
1: Listo.
2: Gracias.
4: Que Dios me lo bendiga, Francisco, y que lo cuide.
2: Igual,
4: ok, gracias. ¿Y por qué le da risa a usted, Patojo? ¿Cuál es el problema suyo, hombre? Hola. Dígame.
0: Tan romántico que viene usted hoy.
4: Bueno, es que el hombre dice que Argentina va a ganar y que voy a hacer, Patojo. Hola.
2: Claro.
4: Diga.
2: Argentina 3, España 1.
4: También que Dios me lo bendiga a usted, hombre.
0: Amén.
1: ¿Quién habla?
0: Ya sé por qué lo está diciendo.
4: Sí.
0: Amén.
1: Nombre.
0: ¿Quién habla?
4: Nombre.
0: Amigo, no le... Carlos.
4: Amigo,
0: no,
4: nombre.
1: No me quedé sin el nombre, John.
4: ¿Cómo?
1: Espere.
2: Ronald Aguilar.
4: Ronald Aguilar. Bueno, Ronald Aguilar. Ahí está Arley, lo apuntó. Es que está Arley, hombre. No le escribe la.
0: Que Dios lo bendiga.
4: Sí, bien, Ronald Aguilar. Bueno. Gracias, Ronald. ¿Y qué pasó? ¿Qué vamos a hacer? ¡Ey!
2: España 3, Argentina 2.
4: España 3, Argentina 2.
2: Juan Martínez.
4: Juancito Martínez.
0: Ahí está Juancito Martínez. Gracias, Juancito.
4: No me es muy difícil que me llamen al celular. El celular no lo puedo sacar al aire. Hola. Me están llamando al celular también y no puedo. Hola. No puedo. Ay, que no puedo. No puedo. Ah, dígame.
2: Aló.
4: Aló.
6: Noticia de último minuto.
2: Bonilla de este lado, Carlos.
4: Ah, el DJ Bonilla, muchachos. Vamos a ver Bonilla.
6: Bonilla, ese es mi hermano, Bonilla, mi hermano.
2: No, hermano tuyo, no, Dios me libre, suave.
4: De entrada lo pararon, ese hombre.
2: No quiero que se me peguen las mañas de Suazo.
4: Oiga,
6: tanto romo que yo te di en esa discoteca, ahora tú me estás negando. Tú estás como el que negó eso.
0: David,
2: tú nunca en tu vida has dado tanto, David.
1: Dame tu marcador, hombre, antes de que sigas con la guachafa, hombre.
2: Don Arley, me voy 2-1 a favor de España.
4: Bueno, 2-1.
6: Tanto trago.
4: 2-1 a favor de España, bien.
0: Porque camine por la sombra, porque
6: tanto trago que yo le mandé con la camarera. Siempre le mandaba su trago con la camarera. Oye, me están negando.
4: ¿Le va a sacar en cara a Bonilla eso al aire?
2: Don Carlos, el día que David Suazo brinde algo, enciérrense en su casa que algo grande va a pasar.
4: Viene loco, suelto.
0: No. Ey, no sea así, porque David me mandó café.
4: Ando loco, suelto, con palo. Ey, sí, hombre, faltan 15. Bonilla, llámeme después. Llámeme después que terminemos aquí. Hola.
6: Me negó.
4: Sí, hombre, diga. Ahora sí.
6: Me negó como Pedro a Jesús.
4: Dígame.
7: Hola, buenos días.
4: Diga.
7: 3-1 a favor de Argentina.
4: 3-1 a favor de Argentina. La damita 3-1. Aquí, por favor, apúnteme a la damita ahí.
7: Zuleika Fajardo.
4: ¿Nombre? ¿Cómo? Zuleika.
7: Zuleika
4: Fajardo. Zuleika Fajardo. También que Dios me la bendiga, Zuleika. Gracias, Zuleika. Muy amable. Muy amable. Hola, buenos días.
8: Buenos días.
4: Good morning, amigo. Usted es el que sabe.
6: Padre Guillén.
8: Dos para Argentina y uno para los sanguinarios españoles.
4: Ahí están, bueno. Se lo estoy diciendo yo. ¿Cuál es el nombre suyo?
6: Argentina.
8: José Pineda,
4: Arley, apúnteme a José ahí, por favor. Ya me lo apuntó.
8: Uno para los sanguinarios españoles.
4: Bueno, ay, hombre, no meta política, hombre. Hola.
9: Hola, Oscar García.
4: Oscar García, ¿cuál es el rollo suyo?
9: España 2, Argentina 0.
4: ¿Estás seguro?
9: Seguro.
4: Bueno,
6: España 2, Argentina 0. Oye, chavales.
4: Ok, bueno. ¿Lo apuntó Arley? ¿Cuánto vamos ya? Ya llegamos a los 30, ¿no? Hola.
6: Pues vamos para la 20. Le cambié el nombre ahora a Messi, señores.
4: Dígame,
6: nombre. Lo que pasó a Messi ahora.
7: Cristina Cruz.
4: Cristina Cruz.
1: Hombre,
4: gana Argentina 2-1, perfecto. Apúntelo ahí.
7: Gracias.
6: Cristina, 2-1.
4: Cristina, ¿qué?
0: ¿Nombre?
4: No, hombre, queda avisado, no me dejó escuchar. Cristina Arley.
6: No, Cristina Cruz.
4: Bueno, Cristina Cruz. No me llama el celular, que no puedo atender el celular a esta hora. Buenos días. Good morning.
2: 3-0 Argentina.
4: 3-0 Argentina, dice el amigo.
9: Contundente.
4: Nombre, amigo.
2: Nombre. Pereira.
4: ¿Ah?
0: José Luis Pereira.
4: No, hombre, no es Pereira. Es, no, hombre. Claro, ¿cuál de, claro, pero cuál de los Pereira? Pereira? ¿Cuál de todos?
2: José Luis.
0: Carlos, hombre.
4: No, es el más romántico de todo. El más romántico. Que Dios me lo bendiga, Pereira, también. Gracias.
0: Paciencia, señor. Next.
4: Sí,
10: Buenos días.
4: Sí.
10: Argentina 2-1.
4: Bueno, Argentina 2-1.
0: José Lazo.
10: Exactamente, él es José Lazo.
4: ¿Cuánto todavía lo conoce?
10: Bueno, gracias. Okay. Yo estoy ahí, ¿me entiende?
0: Él es mi amigo, don José Lazo es mi amigo.
4: Son amigos ahora, y usted no lo cortaba antes, ahora son amigos.
10: Bueno, gracias.
0: Okay. No, se tardaba mucho.
10: Es mi amigo, ahora es muy amigo.
4: Son amigos, bueno. Sí, Arley, sí.
0: Dios lo bendiga.
4: Ha entrelazado la amistad de esa gente.
1: Llamada 23, vamos.
4: Diga.
10: Negro Cruz 2-1 Argentina.
4: El Negrito Cruz 2-1 Argentina.
0: Negrito.
4: Bueno.
0: Dios lo bendiga, Negrito.
4: Gracias, Negrito.
10: Dios lo bendiga.
4: Amén, Negrito.
0: Dios lo bendiga, Negrito. Lo queremos mucho.
11: Yo también. Okay.
4: Bueno, gracias, negro. Que okay, muy amable, negro. Negro, tanto romántico hoy también. Hola, le escucho. Good morning. Vamos.
12: Aló,
6: muy amable,
4: buenos días.
6: Mucho hoy.
12: Aló, buenos días.
4: Buenos días, mi señora, señorita.
12: Sí, España 2 y Argentina 1.
4: Bueno, nombre.
12: Nelly Alvarado.
4: Nelly Alvarado, apúnteme ahí a Nelly, por favor, que Nelly sabe.
0: Un abrazo, doña Nelly.
4: Gracias,
0: solo
4: Nelly.
0: Un abrazo,
12: gracias,
0: usted.
12: Igual.
4: Bueno,
12: gracias.
4: Ok, hola. Deme para todo hombre usted. Buenos días.
13: Good morning, dice Charlie.
4: Sí, ¿cómo está, mi estimado? ¿Cómo bien, lo trata la vida? Todo bien, tranquilo aquí, pasándolo, usted sabe. Un poquito de dolor.
13: Las quejas del patojo.
4: Sí. Tírelo.
13: Sí. Tírelo. Patojo no la hace, patojo. Mucho los tres.
4: No, sí, pero el marcador.
1: El hombre, el marcador, hermano.
13: El marcador 2-1 a favor de España, don Candés.
4: A favor de España, perfecto.
0: Un abrazo.
4: El nombre es suyo, amigo.
13: Eder González.
4: Eder González, apúntemelo ahí, Arley.
0: Un abrazo.
4: Apúnteme Eder ahí, por favor.
13: Gracias,
4: Patojito. No me lo, no me, Eder González, no me lo deja afuera.
0: Eder González.
4: Eder González. ¿Cierto, Eder?
13: Cierto.
4: Bueno.
13: Bueno, feliz día, Capito.
4: Ok, saludarle. Igualmente, mi estimado.
1: Faltan 5 llamadas nomás, Guillén. 5 llamadas nomás.
4: Ok, 5 le ponemos paro. Buenos días.
14: Buenos días. 3-3, por
4: 3
14: favor.
4: 3-3, perfecto. ¿Nombre, amigo?
14: José Erazo.
4: José Erazo, excelente, José. Muy amable, José, gracias por llamarnos. Buenos días. La otra llamadita ahí. ¿Cuántas quedan, Alex? 4. 3.
1: 4.
4: Ok, hola.
14: 4.
4: Dígame.
14: Buenos días, bendición para todos.
4: Y igualmente para usted, amigo.
14: 3, España. Ajá. 2, Argentina.
4: Ok, ¿nombre?
14: Mario Hernández.
4: Mario Hernández, perfecto. Mario Hernández, muchachos. Apúntenmelo ahí, por favor, a don Mario. Buenos días.
14: Listo. Buenos días.
4: Ya estuvo, Arlen. ¿Cuántas llamadas más?
1: No, faltan 3 llamadas.
4: Ah, 3, ok. Hola.
14: Oh, ya, José Aguilar.
4: José Aguilar, Arlen, por favor, póngame ahí, José Aguilar.
14: 3-1 a favor de España.
4: 3-1 a favor de España, dice don José. Perfecto, José. Gracias, José.
14: Gracias.
4: Buenos días. Escuchamos. Nombre. Marcador.
14: 4-3, Argentina.
4: 4-3 gana Argentina. ¿Quién nos dice?
14: Henry Navas.
4: ¿Cómo?
14: Henry Navas.
4: Henry Navas.
14: Ajá.
4: Ah, Henry Navas, ok, perfecto. Henry, Arley, Henry, póntemelo ahí, por favor.
1: Listo. Última llamada, Guillén.
4: Ahí mi secretaria que me lo apunte. Hola, nombre.
14: Última llamada. Carlos.
4: ¿Eh?
14: Steven Londoño.
4: Ah, ¿quién?
14: Steven
4: Londoño. Steven Londoño, ese Steven tiene nombre de gringo, mira. Si no tuviera apellido Londoño, cualquiera, ese es un gringo. Cuando, ¿cómo te llamas? Steven. Ah, es un gringo.
14: Steven
4: Londoño.
14: 2-1 a España.
4: 2-1 a favor de España. Yeah. Bueno,
14: hey.
4: Esa es la última, ¿cierto, Arlen?
1: Sí, es la última, ya. 30 llamadas.
4: Ok, ya. No, porque si no nos va.
14: Dale, gracias.
4: No más. Si no se nos termina el programa en esto. Y el pato no tiene que hablar ahí con la gente, con los abogados y la muchacha.
6: Le cambiaron.
4: Que le han llevado
6: le
4: café, sándwich y de todo. Patojo.
6: Le cambiaron el nombre a Messi. Ahora le dicen el Jordan. El Jordan del stock que le dicen a Messi ahora.
4: El Jordan. ¿Pero por qué Jordan?
6: Tuvo Michael Jordan. ¿De acuerdo a Michael Jordan?
4: Oh, Jordan, dice usted. Michael Jordan.
6: Ah, ok. Que burlaba
4: sí,
6: la defensa.
4: Sí, Jordan, Michael Jordan.
6: Ahora le dicen a Messi, le dicen ahora el Jordan del stock.
4: Ok.
0: Okay, anóteme, claro. Anóteme por favor al loco Gildardo, dice que gana España 2-1, el loco Gildardo.
1: El loco entonces, Gildardo. ¿Qué hacemos, Patojo? Vamos a recibir por todos lados, hermano.
0: Ya no, Gildardo.
1: ¿Cuánto? Hagamos la excepción con el loquito.
4: Dos a uno,
1: Argentina.
4: Muchachos, sí.
0: 2-1, no, España.
4: Gana España, dice loco.
0: Gana España, sí.
4: Ya me di cuenta que está loco.
0: Ey, ya me trajeron, don Carlos.
4: Loco,
0: ya me trajeron. Natalie me trajo qué va a regalar. ¿Qué nos va a regalar? ¿Qué nos va a dar para regalar a nuestra audiencia? Por ahí andaba Natalie con un sobre, una gift card, una bolsa de Wegmans. No sé qué me. Bastantes regalitos van para la audiencia. 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Excelente. Nos vamos a la pausa, don Carlos.
4: Sí, tírela. Sí, por favor.
0: Perfecto. 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Ya llegó. Ya llegó la jefa, llegó Stephanie. Saludos. Llegó Stephanie por acá. Aquí está Stephanie. Ya viene Stephanie. Al venir de la pausa vamos a hablar un poquito con ellas y nos van a contar. 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Montecristo, nos vamos a una pausa, no cambien el día de arriba. Estamos con más.
1: Sí, vamos a ir a la pausa. Un dato contundente. Argentina es el equipo más goleador de la Copa del Mundo. Marcó 19 goles y el equipo más seguro del Mundial es España. Solo recibió un gol en 7 partidos hasta ahora. Un dato para tener en cuenta entre los dos. 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
0: 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Hay un camión ahí que chocó contra un puente cerca de Storrow Drive. ¿No habrá sido Martín? ¿No habrá sido Martín?
2: No, Carlos, no. ¿Ah? No haga eso, porque esa es la ley de Murphy. No haga eso, por favor.
0: No habrá sido mi amigo Manoel, es que dice que un camión chocó. Sí, no, Martín, hombre. Anda en un camión. Camión ahí grandísimo.
2: Camioncito.
0: Dice del puente de la Universidad de Boston en Soldier Field Road. Ah, hoy por la mañana, ya me imagino el tráfico ahí, ¿no?
2: No, Martín sabe mucho de que él no puede con el camión de él, no puede andar por,
0: es que Martín,
2: ni por el Store Drive.
0: Martín llama
2: por el
0: todos
2: memoria,
0: los
2: sí, por el mire, memoria sí, un poquito.
0: Llama todos los días y hoy no ha llamado. No estará ahí trabado en ese puente ahí, ese hombre.
2: Hay un vehículo deshabilitado, Carlos, en el Expressway Norte. En el Expressway Norte, en la salida 12, la Freeport Street, salida 12. Este reporte nos llega a las 9:16 de la mañana. Un vehículo deshabilitado y la línea izquierda está totalmente bloqueada.
0: Bueno,
2: gracias a
0: bienes. Ya le dieron los sándwiches ahí en la oficina del abogado, todavía no.
2: Ya tengo hambre, pero usted sabe que no como hasta después de la radio.
0: Oiga, ley ese hombre. Ay. Y el otro día, como estaba atragantado allá en el trapiche, y en el horario del programa. Y yo no le creo, ¿no?
2: Ah, porque me comí una empanadita.
0: Mire, ese día se metió como cuatro chicharrones, un chorizo, una empanada.
2: No, mentira.
3: Pregunte si montañero. Los croissants que llamo en estos días se los comió, ¿no?
0: Arley, es cierto que ese hombre no come en horas de programa.
2: Sí.
3: Pues pero, a mí no me consta.
2: Pero fue cuando hacía la pausa, claro. Sí. Comí un poquito.
0: Ah, bueno. Sí. Hola.
2: Cuando hice la pausa. Diga.
0: Le escucho. ¿Cómo está, amigo?
4: Sí, a participar.
0: No, amigo, ya.
3: No, mi hijo, ya llegó tarde.
0: Ya se llegó tarde a la repartición. Llegó tarde, amigo. Sí. Ya más bien, ya van a dar los premios, más bien.
4: Está bien, gracias. Sí.
0: Gracias, amigo. ¿Qué hacemos, Arley? ¿Le damos el premio a la gente? Todavía no. Hola.
4: ¿Ah? Hola, buenos días. Es muy tarde para dar mi pronóstico.
0: Sí, tu ley.
3: Sí, ya es muy tarde. Sí,
0: lo puede dar, nada. Pero ya no entra ya en el concurso.
3: No, ya no.
0: ¿Cuál?
3: No nos complicamos.
4: El otro día le atiné.
0: Le atinó el otro día. ¿Y ganó o no ganó?
4: No me escogieron, pero yo dije que era 2-1 Argentina. Ahora bueno. les voy a decir, van a ir a penales y gana Argentina.
0: En penales Argentina va a ganar.
3: Usted sí. Sería bueno, un campeón moral si excelente. Llega a ganar y a acertar.
4: Sí. No, yo le doy buena suerte a Argentina, no se preocupe.
0: Ah, ok.
3: Gracias. Eso, papá, gracias. Eso está bien.
0: Gracias, amigo. Ahí salió la foto de Messi bañando a llamar, la vio, Pato.
3: Ah, es que lo cargó cuando era
2: niño. Sí. Eso era para la fundación del Barcelona.
0: Y será Pato, que por haberlo bañado Messi, quizás ese muchacho agarró ese talento, Arley. ¿Usted cree? Llamar.
3: No, cada cual Messi, tiene con su...
0: Sí. No, le digo eso. Yo para que Messi bañe al Patojo, a ver si agarra
3: un... Ahora, puede ser un punto de referencia. Fútbol. Sí, puede ser un punto de referencia.
0: Sí, para que el Patojo agarre... para que el Patojo agarre ese talento en el fútbol, que lo bañe Messi.
3: También mire, se va a enfrentar el equipo.
0: Ah, no, pero es que Patojo es portero. Es portero, Patojo. Entonces, quien debe de bañar al Patojo es Courtois. ¿Sí me entiendes, Pato? Venga, bebé.
2: No, gracias.
0: No, para que sea un buen portero. Gracias. Un buen portero.
2: No, gracias.
0: ¿Qué pasó,
2: no,
0: Arley?
3: No, se va a enfrentar el equipo de mejor juego de conjunto, que es España, de una defensa muy segura, frente a un equipo potente en ataque, de mucha garra, de mucha técnica también, porque tiene muy buena técnica en muchos jugadores, como el equipo argentino. Entonces, yo creo que estamos al frente de una gran final, Guillén. Más allá, pues, de temas polémicos que se han dado, que puede ser, que puede fastidiar a algunos, porque algunos se fastidiarán por eso. Pero sí, futbolísticamente hombre, están gente, los que tienen que estar por todo lo que hicieron en el Mundial.
0: Están locos, Arley, no tiene por qué enojarse. Ahí me mandaron la foto. No es el camión de Martín, ya lo vi. No es el camión de Martín. Gracias a la persona que tomó la foto y me la mandó.
5: ¿De mudanza, Carlos? ¿De mudanza?
0: No se ve. No. Pero no es el de Martín, ya lo vi yo. Es un camión de esos que rentan. Pinsky. Déjenme ver, me mandan otra imagen aquí. La gente me está mandando. Bueno, ya vamos a ver aquí. ¿De qué se trata la cosa? Bueno, muchacho, Patojo, cuénteme, ¿qué está pasando en la oficina?
2: Bueno, aquí estoy en la oficina. Les conté que, bueno, cuando nos fuimos a la pausa, me trajeron el nuevo, the new asset, ¿cómo se diría? La nueva adquisición para el equipo de John Peck, en las oficinas de John Peck. Aquí están invirtiendo tanto, Carlos, que todo el mundo que habla español llame con confianza, porque aquí está Stephanie. Está Stephanie, está Natalie, que hablan en español. Eva no habla español. No, yet, pero va a aprender español, Eva, también. Pero cuénteme, ¿qué vamos a regalar? I'm sorry, Eva. You can be here.
6: Le podemos regalar un certificado de $500,000.
2: ¿Carlos?
0: ¿Ah? Bueno.
2: Carlos, ¿me puedo salir de la radio yo y participar sí, en eso? $500 va a regalar John Peck.
0: Se emocionó. Para todos se emocionó.
2: Espere, me emocioné. Sí. Ajá.
6: Exciting.
2: Cuéntenme. $500, ¿en serio?
6: Sí, sí.
2: ¿En serio? Bueno, es verdad.
6: ¿Para qué te lo puede llevar hoy? Sí.
2: Me lo voy a llevar yo y se lo vamos a dar al ganador, Carlos. ¡Wow!
0: ¿Para lo que?
3: ¿Es un bono? ¿Es un
6: para ganar?
2: Es un gift card.
0: ¿Gift card pero de qué? ¿De alguna tienda en especial? ¿Gift card de qué?
2: No, un gift card de $500 como una tarjeta Visa o Mastercard.
0: Ah, ok, que puede usarla en cualquier lado.
2: Ok, ajá,
0: perfecto. Ajá. No, pues usted sabe que existen las gift cards de market, de cafetería, de no sé qué, pero eso es.
2: No.
0: Ok,
2: no,
0: perfecto. No. Excelente.
2: Son $500.
0: Ok, excelente.
2: ¿Ah?
0: Entonces,
2: pues se llama Visa Gift Card.
0: Ah,
2: Visa,
0: excelente. Gift card. Excelente. Entonces, entre los que acierten.
2: Y los que acierten el campeonato.
0: Bueno, ahí está.
2: 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Aquí está Natalie, aquí está Stephanie, está Maerly, está Eva, que va a aprender español, está todo el equipo. Eva se me queda.
6: Listos para ayudar.
2: Sí. ¿Cómo se sienten hoy?
6: Muy bien. Estamos listos para recibir llamadas y trabajar en nuestros casos. Y preparamos para celebrar el final del World Cup, que es este domingo.
2: El final, Stephanie, venga para acá, Stephanie. Vamos a hablar un poquito con usted.
6: Sí, no, igual lo que dijo Natalie, estamos aquí listos para recibir cualquier llamada, con cualquier preguntita que tengan, que vayan a tener, y sí, a la orden para ayudarlos.
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3: Oiga, allí. Patojo, ¿cuáles son los casos más puntuales por estos días en la oficina de John Peck?
2: Los casos más puntuales.
3: O sea, lo que más intenta
2: los
3: hacer la
2: casos,
3: gente.
2: Los casos, sí, es que estoy tratando de explicarle a las muchachas acá, porque los casos más que... Tal vez los más difíciles que han tenido acá o los más recientes.
3: No, los que hoy por los que hoy más pregunta la gente.
2: O por los que más pregunta, sí. Los accidentes de carro, Arley. Accidentes de carro.
0: Esta gente.
2: Que se ríe, Carlos.
0: No, esta gente que me está mandando unas fotos ahí. Este César no es serio. Harley, mire lo que manda César. César, hombre, nada, descompone César. César, ahí te va a caer un rayo, va a ver, César. Ahí te va a caer un rayo. Por estar inventando. Muchachos, creo que vamos a la pausa.
2: Hablemos cosas buenas y digamos cosas buenas acá.
0: Aquí sí, está, hombre. Natalie.
2: Las muchachas de acá se quedaron acá, como a ellas no les gusta hablar en radio, se quedaron así y me dejaron a mí, ¿what? Pero yo me quedé anonadado con los $500. Porque
0: no, gracias, vamos a arreglarlo el domingo, el que el acertó, lunes. Entonces el lunes lo vamos a sortear.
3: El lunes hacemos, sí, todo,
0: sí, hacemos correcto. De todo. No, excelente. Muchachos,
2: $500 de Coolie, $500 de John Peck, dos cenas de Coolie Restaurante, dos cenas de Tu Casa Restaurante, por cierto, saludos a toda la gente en Tu Casa Restaurante.
3: Y dos cenas dobles del Trapiche para quienes aciertan el campeón del mundial.
2: Sí, también, a la niña Doña María, ¿cómo le dice usted, Carlos? A Doña María.
0: La señorita Doña María, que siempre nos escucha cada mañana.
2: Sí,
0: saludos,
2: sí,
0: para, claro, ella, que está pendiente del programa.
2: Saludos especiales para Doña Vanessa. Para todo el equipo.
0: Para todas las muchachas allá. Para todas las muchachas.
3: 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Y a manteles, disfruten de la final el próximo domingo del Mundial.
0: 17 bueno, de julio de 1994, en el estadio Rose Bowl de Pasadena, en California. Brasil se corona por cuarta vez campeón del mundo al vencer a Italia en la definición por penales. Fue en una fecha como la de hoy, muchachos. 1994, recuerdo muy bien. Roberto Baggio, Arley, ¿se acuerda? Roberto Baggio elevó el balón en los penales, sí, y se corona Brasil campeona del mundial. Bueno, dígame, le escucho.
2: De la mano de Romario y Bebeto, de la mano de Romario y Bebeto, sí, y nacía aquella estrella. El Ronaldo fenómeno, el gordito querido, el que sí es el Ronaldo que yo acepto. 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No cambien el dial, regresamos ya en breve con el show de Carlos Guillén.

0: En breve regresamos.
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1: Y la semifinal y la final las puede ver en mi pueblito, en la Border Street de la ciudad de East Boston. Recuerde, en mi pueblito tienen licencia completa de licor. ¿Cuál fue el marcador que tiró Ferdi Patojo? ¿Lo tiene ahí o?
2: Yo lo tengo.
3: Ganaba Brasil.
4: Argentina, ¿no?
1: Brasil.
3: No, ¿cómo es Brasil?
1: Loco, usted, hombre. No le digo, anda loco. Anda loco el Patojo.
4: Argentina, hermano.
1: Que ganaba Argentina. ¡Ea! Bueno, si le acierta Ferdi, le vamos a regalar un almuerzo y una cena de mi pueblito a mi amigo Ferdi. Ok, Ferdi. Bueno, pone las pilas, Ferdi. Pone las pilas, Ferdi. 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
2: Ferni Argueta,
1: 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Dígame.
2: Este fin de semana es importante por la independencia de Colombia. Atención a la comunidad colombiana. Hoy viernes,
1: ¿sí? ¿Cuándo es, Arley?
2: 17 de julio, se iza la bandera en Providence a las 5 de la tarde.
1: Sí, sí, sí.
2: El lunes 20 de julio a las 11 de la mañana en el City Hall de Boston, 11 izada de la bandera. El jueves en Rivier se va a izar la bandera, el próximo jueves 23 de julio a las 4 de la tarde en la 281 de la Broadway en Rivier. Y el sábado 25 de julio en Lawrence se iza la bandera colombiana, 25 de julio en Lawrence a las 5 de la tarde.
1: Van a andar ustedes de bandera en bandera, entonces, Arley, van a ir a izarla ya.
4: No, y comienza, Carlos, y comienza también, claro, las festividades peruanas. Desde esta semana que viene les voy a estar avisando dónde van a hacer los eventos peruanos, porque también se viene la independencia de mi querido país, el Perú, el próximo 28 de julio. Sí, pero van a haber eventos, obviamente, unos días antes. Yo les estaré avisando el izamiento de la bandera en el City Hall, en Rivier, y así como que está haciéndose en Brockton y muchas actividades más de la comunidad peruana.
2: Okay.
1: Y el Festival de Esculturas en Arena comienza en Rivía este fin de semana.
2: ¿No? ¿Ya comenzaron ya? Ayer lo vi. Ayer estuve de Vuelton por ahí en la
1: excelente
2: playa.
1: Ya para la gente que no sabe, que se vayan allá por Rivía a disfrutar de las esculturas de arena.
4: ¡Vamos a la final! ¡Vámonos allá! ¡Vámonos allá!
1: Van a hacer, me dicen, una escultura del Patojo ahí en arena, ¿verdad? Grande así.
2: Imagino que sí. Pero van a necesitar mucha arena.
1: Oiga, Patojo.
3: Poquita.
1: Bueno, muchachos, casi nos vamos. Patojo, algo que quiere agregar ahí del abogado John Peck. Ahí me han pedido ya. Dos personas me pidieron en el teléfono el abogado, ya se los di. Aquí en interno.
3: Perfecto, gracias.
1: Sí, sí, sí. Pero repítalo usted, Patojo, ya, para que lo escuchen ahí. Si no,
3: el teléfono es 857-557-7325. Estamos solo viendo cómo se va a hacer la entrega de esto, Carlos, de los $500.
1: Bueno, pero el lunes.
3: Pero también se le va a hacer entrega de una camisa de la oficina, un suéter, okay, una gorra.
1: Kit, un kit completo. Qué bonito.
3: Va como un gift basket, me dice Natalie. Sí, sí. Bonito, ajá.
1: Excelente.
3: Y ahí muy va bien. El gift card de $500. No muy son bien. Solo los $500.
1: Perfecto, Natalie, gracias.
3: Me gusta estar con gente generosa. Me gusta eso. Gracias. Gracias, bueno, a John Peck.
1: Bueno, muchachos, Arley.
2: Que otra antes de irnos, Olise, el volante francés, enfría las negociaciones para ir al Real Madrid, y Araujo, el central de Barcelona, iría al Atlético de Madrid, y parece que la negociación para que Julián Álvarez vaya al Barcelona se está enfriando, Pato.
1: Pero yo le dije al otro
3: día. Yo creo, sí, Arley.
2: Están pidiendo mucho billete,
3: mucha plata, sí.
1: Y el Barcelona no puede, Pato. Barcelona tiene billete.
2: Está buscando, Patojo, dígale a John Peque si le presta 210 millones de euros a Barcelona para reforzar el equipo. Porque
1: ¿de
2: están
1: dónde? Mira, un dato interesante que me manda un oyente. También dice, en esta final hay 9 jugadores del Atlético. Ajá, es interesante, mira. Sí. Sí, hay 9 jugadores, dice.
3: Ah, bonito.
1: Sí, sí, buen dato. Buen dato del amigo. Uh-huh. Gracias, le agradezco. Bueno, niños, esto se acabó. Vámonos. Bueno, volvemos el lunes.
3: Un abrazo,
1: si Dios lo permite.
5: Se acaba el mundial.
1: Se acaba el mundial ya.
3: Una niña estadounidense, Carlos, lo quería decir, lo voy a traer el lunes. Una niña estadounidense busca convertirse en la Toddler of the Year de Estados Unidos.
1: Bueno.
3: Una niña hondureña estadounidense, escuche bien, hondureña estadounidense va a ser la Toddler of the Year. La toddler
1: la
3: del
1: infante,
3: año, como la...
1: La infante.
3: La infante del año.
1: La niña. Ok, bye. Feliz fin de semana, feliz mundial. Bye, chao,

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1: 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Amables oyentes de Radio Internacional del Magazine 10 AM, buenos días, 17 de julio. Se está acercando ya al final de la Copa del Mundo. ¿Será que vamos a descansar de ver tanto fútbol? Bueno, por otros 4 años, pero este Mundial dejó muchos dolores de cabeza y muchas incógnitas, muchas preguntas y bueno, vamos a ver cómo le va al deporte en los próximos años. Bueno, yo creo que los muchachos de la selección tienen derecho, la selección Colombia, a disfrutar de después del trabajo que tuvieron. Y no es pecado que se vayan a las piscinas, a bailar, a recibir condecoraciones. Hay mucha gente que cree que eso se lo merecen, pero bueno, ahí están ellos. Naturalmente, a un lado de todo lo que ha pasado, uno se maravilla ver una persona de tantos años como Messi. Tantos años en sentido figurado, porque como él o el futbolista tiene una vida tan corta, digamos así. Y este señor haciendo lo que hace, pues es de maravillarse, ¿no? Bueno, ya tenemos dólar. El dólar cayó 15 pesos en la noche anterior. 15 pesos cayó el dólar. Les voy a decir ya cómo están. Cuando es por acciones y valores, se cobra por ventanilla 3.266. Cuando es una cuenta que tiene en Bancolombia y le llega ese dinero, le va a llegar por un dólar 3.282 pesos colombianos por un dólar. Lo mismo Nequi, 3.282. Atención que para México están recibiendo 17.75 pesos mexicanos por un dólar. Guatemala, 7.55 quetzales por un dólar y para Honduras 26.75 lempiras por un dólar. No ha aparecido todavía Tigre, el gatico que se perdió en Winthrop, lo estamos buscando. 618-57-389-7075. Qué bueno que tuviéramos buenas noticias este fin de semana de Tigre, así se llama el animalito. Tiene la carita blanca, pero de las cejas para arriba es atigrado, tiene color tigre, por eso le dicen Tigre.
3: y el pechito es blanco. En fin, ustedes lo van a ver, es una belleza de gato. Muy bien tenido. Bueno, mensaje que me han estado pidiendo mucho. Por favor, les ruego que preparen papel y lápiz porque a ustedes les puede interesar esto.
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0: Gracias por estar en la sintonía del Magazine 10 AM. Va para el trabajo, usted entra como a las 10 y media u 11. 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
0: Yo no sé si ustedes se acuerdan, a los colombianos les estoy hablando en este instante, cuando le quitaron o no, le redujeron en 18 milloncitos de pesos el salario a nuestros honorables padres de la patria, que muchas veces no iban o muchas veces afectaban era al pueblo, pero eso sí, cuando van a pedir los votos, sí son pueblo querido, pueblo amado. Pues le cuento que esa noticia que se acaba de dar es la siguiente. El Consejo de Estado suspendió provisionalmente el decreto 0030 del 2026, con el que el gobierno del presidente Gustavo Petro buscaba reducir cerca de 18 millones de la prima especial de servicios que reciben los congresistas. Es que era un dineral que recibían o que reciben estos señores muchas veces por hacer nada, pero muchas veces por hacer mucho, pero para no para los otros, para los pobres. Entonces, ya saben que esa decisión fue en este momento. Es decir, se suspendió provisionalmente, aunque eso Eso va a la suspensión definitiva y siguen recibiendo 18 millones de pesos más. ¿Eso es justo o injusto? Bueno. Porque cuando le quitan al pobre, es por la economía del país, pero cuando le dan a ellos, ¿cómo es? Populismo. Bueno, cuando le quitan a ellos, ¿qué?

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4: Con mucho gusto, el dólar está a la baja por ventanilla 3,266, en envíe ya por Bancolombia 3,282 pesos colombianos por un dólar. Y además por la plataforma Nequi, 3,282 pesos colombianos. Bajó 15 pesos en la noche anterior. Si tiene papel y lápiz a mano, qué bueno. Si no, busquen lo que yo le doy un pedacito de espacio para que lo recojan. Bueno, ahí está. 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
4: Seguimos buscando a Tigre. Tigre es un gatico que fue visto por última vez el 8 de julio a las 4 de la tarde cerca del Center Street, 42 de la Center Street. A ver qué tenía. Tenía como una especie de corbatincito de color azul. Y es muy amigable, es blanquito y tiene los ojos como verdes, dice la nota. Es Orange and White Fur. Tiene pelito blanco y de color naranja. Está tigrado. Tigre. Que aparezca tigre ligero. ¿Por qué me niegas tu amor?
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0: En las noticias internacionales, titula el diario El Tiempo en la mañana de hoy, Trump impulsa una coalición internacional contra lo que define, entre comillas, terrorismo político de izquierda. Dice la nota del diario El Tiempo en la mañana de hoy, Washington reunió a representantes de 66 países para impulsar su nueva estrategia antiterrorista. Estados Unidos cambia las reglas para las visas de estudiantes, investigadores y periodistas con nuevos límites de permanencia. ¿Cuál será el impacto? Hay que esperar. Gira del gobierno electo en Estados Unidos suma respaldo de Marco Rubio y una hoja de ruta de 5 ejes para la relación bilateral. ¿Qué viene? Veremos. ¿Estados Unidos quiere instalar bases militares en Colombia? ¿Qué fue lo que realmente se discutió en Washington? Es una nota que aparece en el diario El Tiempo. De otro lado, continúa entonces con lo de la tragedia en Venezuela. Sube a 4.829 la cifra de muertos por el doble terremoto en Venezuela, mientras miles viven en precarias condiciones. Más noticias, atención. Andy Burnham es elegido líder del Partido Laborista y se encamina a convertirse en el primer ministro del Reino Unido. Más noticias, Álvaro Uribe, expresidente de Colombia, reaccionó a la muerte de Joan Sebastián Durán, asesinado por el ICE en Estados Unidos. Debo manifestar mi dolor, dijo el exmandatario. Rusia excluye de la carrera electoral a uno de los pocos opositores que pedía el fin de la guerra e inhabilita por extremismo a Boris Nedestin. Parlamento de Israel se disuelve para las elecciones de octubre tras aprobar una serie de proyectos que benefician a Benjamín Netanyahu. Estas son noticias del diario El Tiempo en la mañana de hoy. El voto por hogar, la polémica propuesta para eliminar el sufragio femenino en Estados Unidos. Bueno, más noticias y en la primera página dice el diario El Tiempo. Bueno, dice Consejo de Medellín denuncia plan de fuga masiva de la cárcel de Itagüí el día de la posesión de Las Priella. Hombre que disparó 9 veces a extranjero en Cali fue condenado a 20 años de prisión por intento de asesinato. Muy bien. Estas son noticias del diario El Tiempo en la mañana de hoy.
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1: Bueno, aquí hay una comunicación que nos envía la señora Gladys Oliveros y dice lo siguiente: mi invitación para la celebración del Día de la Independencia de Colombia, la izada del pabellón nacional colombiano en el City Hall. Será en el City Hall Plaza 1 City Hall Square, en Boston, Massachusetts, el lunes 20 de julio, desde las 11 de la mañana hasta la 1 y 30 de la tarde. La invitación es de la ciudad de Boston. Ya no se hace esa izada del pabellón particularmente, no, ya es desde el City Hall. Naturalmente está invitando el Consulado de Colombia y otras entidades que están en el afiche. Entonces, el lunes 20 a las 11 de la mañana en el City Hall es la cita, colombianos, para izar el pabellón nacional de la República de Colombia. Así que la invitación está hecha. Vamos a tener una programación especial ese día porque hay muchas cosas que podemos hacer.
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1: Nos acaba de llegar una actualización, atención, ¡ah, qué bueno! Vea, subió. Por Bancolombia, atención, está en 3.321. 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Repito entonces, por Bancolombia, 3.321, acciones y valores, 3.305, ¿cuánto subió? A ver, yo veo. Sí, subió bastantico. 3.321 Nequi, atención, en Envíe Ya número 1 y Envíe Ya número 2. 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Ahora subió, pero uno no sabe que de pronto puede bajar, así que apresúrese. Le repito, Bancolombia 3.321. 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Enseguida, don Rafa. Lisandro Mesa.

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2: Les cuento que envíe ya tiene el dólar alto hoy, está, atención, en 3.321. Gracias por la sintonía. Les habló William Peña Lopera. Quedan en Internacional.
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1: Quiero contarle un pedacito de lo que ocurrió en el deporte esta semana, caballero.

0: Transmite desde Boston, www.deportesymasconmarino.com. ¿Qué tal? Buenos días. Sí, buenos días. 11 de la mañana y un minuto de hoy, viernes 17 de julio del año 2026. Temperatura en la ciudad de Boston, 76 grados Fahrenheit. Bueno, ya se fue el smog, había el humo que venía del Canadá, por lo menos aquí en esta ciudad. Y la temperatura está un poquito, pues, mejor, ¿no? 76, soleado, y tenemos temperatura así para el fin de semana. Vamos con la información, lo que está pasando en el mundo. Los cruces del Estrecho de Hormuz cayeron a su mínimo en 3 semanas por la escalada militar entre Irán y los Estados Unidos. Apenas 8 buques fueron registrados en las últimas 24 horas atravesando el paso marítimo más caliente del mundo, mientras recrudecen los bombardeos entre la flota estadounidense y la Guardia Revolucionaria de Teherán, que busca controlar la salida del Golfo Pérsico. El ataque iraní a Kuwait. ¿Por qué destruir una planta de agua puede colapsar una nación entera? Se preguntan. Más información. Irán y Kuwait pidieron a la población reducir el consumo eléctrico en medio de los bombardeos. Estados Unidos cumplió la advertencia de Trump y destruyó puentes claves en Irán durante su última ofensiva nocturna. El humo de los incendios forestales en Canadá se expande sobre Estados Unidos. Están cayendo. Ayer un partido de la MLS en Chicago tuvo que ser suspendido por el humo, porque no dejaba, es malo para la salud. Y en Nueva York estuvo ayer cubierta de ese humo, esperando que llueva en el día de hoy o de mañana para que se limpie el ambiente y pueda llevarse a cabo sin ningún problema la final del fútbol mundial. Porque Nueva York es la sede de la final y es un estadio sin techo y sin cubierta, al sol completamente. Bueno, Andy Burman asumirá el lunes como premier del Reino Unido, dijo, seremos inequivocadamente laboristas. 61 países participaron en la cumbre organizada por Estados Unidos contra el resurgimiento del terrorismo político. Más información en el mundo, más información. La Casa Blanca aseguró que Irán sigue interesado en alcanzar un acuerdo con Estados Unidos. Piratas somalíes tomaron el control de un buque tanque en el Golfo de Adén e Irán amenaza con cerrar el Mar Rojo. Asaltantes armados abordaron al Asana frente a las costas de Yemen en medio de una ola de alerta del organismo marítimo británico. Emitió 4 advertencias en menos de 2 horas ante la escalada de incidentes en las rutas petroleras de Medio Oriente. El Parlamento de Israel se disolvió y pone rumbo a las elecciones del 27 de octubre. De Hong Kong al mundo, dice, la nueva ley china de unidad étnica y la expansión de la jurisdicción extraterritorial. Naciones Unidas dice, la candidatura de Grossi y el desafío de construir o de reconstruir un multilateralismo en crisis. Más información en Colombia, lo que está pasando en mi país, su país. La Fiscalía realizó extinción de dominio a los bienes del cantante Charly Sa por presuntos vínculos con las autodefensas, las AUC. La investigación confirmada por la entidad conectó estos activos, un centro comercial, 2 discotecas y un hotel localizados en Girardot, en el departamento de Cundinamarca, y otro en Ibagué, el departamento del Tolima, con maniobras presuntamente destinadas a lavar capitales provenientes de actividades paramilitares. Charly Sa en problemas. Bueno, Shakira sorprendió con paseo en Times Square de Nueva York junto al Ghetto Kids. Estarán en la final del Mundial 2026. ¡Ah, espectacular! Corte Suprema de Justicia tomó decisión sobre la libertad de la congresista Marta Peralta. El proceso penal por corrupción en la UNGRD sigue. Viuda de Johann Sebastián Durán habló por primera vez sobre el operativo de ICE en Estados Unidos en el que mataron al colombiano. Lo que más soñaba era ser papá. Una niña de 3 años deja huérfana. Y pues el consulado colombiano, a ver, don, por aquí. Estamos al aire a esta hora, después podemos contestarle a la que está llamando a esta hora. Bueno, entonces decíamos que el consulado colombiano, o por lo menos la embajada colombiana, dio a conocer un comunicado, por aquí lo tenemos, que nos lo ha compartido nuestra compañera, nuestra la colega, nuestra, ¿qué? Nuestra amiga de la ciudad de Rivier, sobre el tema del colombiano, por aquí lo teníamos, no sé qué se me hizo. Bueno, aquí está, pero está en inglés. Vamos a ver si podemos hacer la traducción. Creo que sí, pero lo vamos a hacer. Deme un segundito, lo vamos a poner en otra página. Porque, a ver, aquí está. Vamos a ponerlo aquí y lo vamos a leer porque aquí se puede ver más ampliamente. Vamos a tener que poner, fue el comunicado que nos ha enviado o que ha enviado el consulado, por lo menos la embajada. Dice así. La embajada de Colombia en los Estados Unidos... lamenta profundamente la muerte del colombiano en Bedford, de estado de Maine. La asistencia consular necesaria ha sido llevada a su familia. A ver si pronto aquí se nos amplía. No podemos ampliarlo más. Termina recortado. A través de la gestión consular, la embajada mantiene un contacto cerrado con la familia y con las autoridades de los Estados Unidos para facilitar los correspondientes procesos de patrimonio del cadáver. La embajada ha requerido información y clarificación del Departamento de Seguridad. De acuerdo con las circunstancias acaecidas con esta lamentable muerte, y continuará siguiendo el caso cerradamente mientras que la investigación continúa. Ese es el comunicado que ha dado la embajada de Colombia en los Estados Unidos. El consulado colombiano como tal, pues ellos no, ayer tuve una comunicación con el consulado, ellos como consulado no se pueden expresar al respecto. Lo que sí, el consulado me ha mandado la programación para las actividades del 20 de julio, que la vamos a hablar, a dar un poquito más adelante, porque ahora vamos con titulares en deportes. Bueno, será el partido 104 de la Copa Mundial, es el último y por supuesto el más importante. España llega a la final después de haber eliminado con brillantez a Francia. Vamos con titulares. Alarmas en la selección española por Lamine Yamal y por Pedro Porro ayer. Argentina ya está en New Jersey. Va para la final frente a España. Tuvo problemas en el aterrizaje a Nueva York por el tema de que estaban cerrados los aeropuertos, el JFK y la Guardia, por el tema de la humedad. Por la humedad, no, por el humo, el smog que había por el tema de los incendios en Canadá. Slavko Vincic, el elegido para pitar la gran final del Mundial. Nicolás Gallo, el colombiano, será el avar de la final. Nicolás Gallo Gallito. Jesús Valenzuela, el árbitro del partido del tercer puesto entre Francia e Inglaterra, el venezolano Jesús Valenzuela. Por primera vez en la historia, la FIFA entregará anillos de campeón al ganador del Mundial 2026. Y después de la final, el presidente Donald Trump hará una recepción a la FIFA en su torre allá en Manhattan. España frente a Argentina, la gran final del Mundial 2026. Se termina el Mundial sábado por el tercer puesto. Francia frente a Inglaterra y el domingo la gran final España frente a Argentina. Tendremos a nuestros corresponsales en Colombia, por supuesto, a don Danilo Gómez y también a don Gilberto Arenas Gaviria. En la MLS aplazan debut de Lewandowski en la MLS por el tema del humo que había allá en Chicago. Hernán Crespo es nuevo técnico del Atlas de México. Bellingham explicó la discusión con Messi en el partido y confirmado el árbitro para la final. Y Checo Pérez, porque se correrá un premio de la Fórmula 1 este fin de semana, dijo que quiere que gane Messi el Mundial. Ayer los Mets vencieron a los Phillies y comenzó la segunda parte del calendario. Ya dieron a conocer la Major League Baseball, dio a conocer el calendario del 2027. La temporada comenzará el próximo año, el 24 de marzo. A esta hora se corre la etapa del Tour de Francia con... están subiendo un premio de montaña de primera categoría, luego bajarán y estarán llegando dentro de unos, faltan 22 kilómetros, como unos una media hora, una hora más o menos. Tendremos informes, por supuesto, del Tour de Francia que ya pues, terminó para el colombiano Fernando Gaviria, ya que se lesionó el día de ayer en la caída, una fractura de clavícula, de su clavícula derecha. 11 de la mañana, 10 minutos, tendremos informe, por supuesto, del Mundial. Nuestros corresponsales y colegas nos han enviado informes sobre este gran partido, la finalísima. Y yo le hago una pregunta a usted, así, simplemente, campeón, España o Argentina. Puede mandar su texto o mensaje de voz, o me llama, 617-365-3182, vía WhatsApp, por supuesto, 617-365-3182. No vamos a regalar nada, este año no vamos a regalar nada, nada. Si quiere participar, nos dice, campeón España o campeón Argentina, así nomás, no necesitamos ni que me diga goles de quién, no, solamente dígame quién será campeón, es o quién quiere usted o quién cree, una cosa es lo que quiera, otra cosa es lo que cree. ¿Quién será el campeón de este Mundial 2026? Un Mundial en español. Y se recuerdan que en algunos partidos, en algunas sedes, se prohibía preguntar en español. ¿Y ahora qué van a hacer el domingo entonces? Y la final será en francés y en inglés. El partido del sábado por el tercer puesto entre Francia e Inglaterra. Los dos siguen peleando por el botín de oro. El goleador del torneo, Leo Messi con Argentina y Mbappé con Francia en diferentes partidos. Hubiese sido espectacular los dos en el mismo partido, ¿cierto? Pero no se va a dar así, entonces estaremos pendientes. Por eso tiene importancia o relevancia ese partido entre Francia e Inglaterra, porque Mbappé sigue buscando ser el goleador del torneo. 11 de la mañana, 12 minutos. 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A esta hora estamos conectados en nuestra emisora. Y a las 7, Deportes 360, modo mundial. Mensaje, sí, regresamos. 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A las 11 y 20 hoy tendremos el contacto con don José Manuel Arango.
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0: Transmite desde Boston www.deportesymasconmarino.com. 11 de la mañana con 17 minutos. Antes de ir con nuestro compañero, nuestro amigo don José Manuel Arango, vamos a mirar lo que pasó ayer en los partidos del fútbol, porque hubo fútbol ayer. En la MLS se reinició la liga. Montreal empató con Toronto 0-0. San Luis le ganó a Sporting de Kansas City 3-2. Seattle Sounders perdió el local frente al Portland Timbers. Y el partido entre Chicago Fire y el estreno de Lewandowski con Chicago fue suspendido frente a Vancouver Whitecaps. En la Liga de Europa, ayer partidos. Ya partidos definitivos de las primeras fases. Dinamo de Kiev, desde el punto penal, eliminó a Universitate. Ceska de Sofía le ganó al Derry City 2-1. Sheriff le ganó al Almunjin 1-0. El Ferencváros le ganó al Bosnia 3-0. El Hajduk Split perdió con el Žilina 2-1. Y el Vestri perdió con el Karabakh 3-0. Estamos jugando ya los partidos de vuelta. Están ya clasificando. El Alasker le ganó al Yalima Semey 3-2. Ya vamos a tener contacto con don José Manuel Arango. Vamos con este mensaje y venimos con don José Manuel Arango, que ya está listo, ya está conectado desde la Florida.
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0: 11:20, 11:20. Ya tenemos contacto con don José Manuel Arango. Don José, ¿cómo me le va? Buenos días. Lo teníamos ahí, don José. Don José, a ver qué tenemos aquí. Tenemos el sonido ahí con don José Manuel Arango, lo teníamos conectado. A ver si se conecta. Don José, ¿me escucha ahí?
6: Don Marino, ¿cómo está? ¿Cómo le va?
0: Muy buenos días, señor. ¿Cómo me le va?
6: Pues aquí con frío porque puse el aire acondicionado y me tocó poner mi chaqueta.
0: Pues yo le cuento que aquí pues no nos estamos quejando, nunca nos hemos quejado. Simplemente que el clima está delicioso. Delicioso, delicioso.
6: Calientico, me han dicho, ¿no?
0: Sí, sí, calientico. Un poquito calientico está.
6: Ah, bueno. ¿Cómo ha estado, ¿no?
0: Bien, bien.
6: ¿Cómo estamos terminando este mundial, ah?
0: Pues bien. Estamos ya una finalísima. La que no se jugó por ser campeón de Europa y campeón de Copa América, se jugó en marzo por el tema de la guerra, porque quería jugarlo en... Iba a jugar en Arabia Saudita, pero... La UEFA propuso que se jugara en Santiago Bernabéu y Argentina no quiso jugar en Santiago Bernabéu porque iba a jugar de local a España. Entonces se pospuso o se canceló lo que sea, y van a jugar ahora. O sea que de pronto hasta hacen doble campeonato, o sea, doble trofeo, el de la finalísima y la final del mundo del campeonato del mundial.
6: Pero no creo que ya no tendría sentido ese otro partido porque
0: no, si se arreglan las cosas en allá en el Medio Oriente lo juegan en cualquier fecha, eso por sacar billetes no hay ningún problema.
6: Porque ya no tenía sentido, ok, campeón de Europa contra campeón de América.
0: Sí, sí, sí.
6: Resulta que ya se jugó porque ahorita están jugando la final del Mundial, entonces, pues creo yo que no tendría sentido, ¿me entiendes?
0: Bueno, eso, habría que decirle eso a... Habría que decirle eso a los, ¿no? A los de la FIFA y demás.
6: Tal vez sería en la revancha, digámoslo así, ¿no? Como
0: sí,
6: la revancha.
0: Tocaría ser la revancha. Bueno, señor, cuénteme, ¿cómo va todo?
6: Bien, un poco ocupado tratando de establecer relaciones de negocios con muchos agentes de real estate, ofreciéndoles obviamente la tecnología que estamos manejando para poder, captar negocios, captar lo que llaman los prospectos.
0: Yo tengo aquí el monitor y yo esto lo escucho perfectamente por los audífonos. Pero escucho el monitor, que es un radio AM. Mira, le muestro a los oyentes. Para la emisora. Y ahí no lo escucha usted. Entonces, lo que vamos a hacer es que voy a sacar esta conexión por este teléfono, por este micrófono, y lo voy a pasar por este lado. A ver si de pronto aquí se me escucha. Porque la verdad, pues, no queremos... Queremos escucharlo. Me decía entonces don José Manuel...
6: Bueno, espero que ahora sí, con las conexiones que usted hace allá localmente, se pueda escuchar.
0: Sí, ahora sí ya mejoró. Ahora sí mejoró. Bueno, entonces me decía.
6: Bueno. No, que estábamos haciendo nuevas relaciones de negocios con agentes de real estate, a los cuales le estamos ofreciendo toda la plataforma de HomeSee, y obviamente toda la...

0: la plataforma de tecnología de Sística para que podamos generar nuevos prospectos y llevar a cabo negocios en donde esos negocios puedan llegar a un buen término, ya sea comprando una propiedad o refinanciándola. Entonces, en estos días he estado en esa labor, presentando las soluciones y las alternativas de negocios que podemos hacer juntos, tratando de generar, digamos, un equipo de trabajo al cual nuestros potenciales clientes puedan, acogerse y permitir que nosotros les colaboremos en el proceso de la compra de su casa. 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También aquellos que son ya dueños de casa, Don Marino, como usted, y quieran comprar otra propiedad, pues existen muchas opciones de comprar propiedad. Por ejemplo, si usted tiene una casa y le quiere sacar el dinerito del equity, no tiene que refinanciar su casa, le saca una línea de crédito, y con esa línea de crédito pues a tener la cuota inicial para comprar la siguiente casa. O si usted ya tiene más de 62 años, usted puede hacer uso del equity de su casa, le puede retirar una platica de ese equity, no va a pagar la hipoteca que le corresponde, porque este es un programa especial para gente mayor de 62. Con ese dinero usted puede acceder a comprar otra segunda propiedad para su hijo, o por negocio quiere comprar una propiedad puede tener una mayor rentabilidad, un mayor ingreso, entonces lo puede hacer y de esta manera pues se puede utilizar este programa. 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
1: Bueno, señor, llaman, completísima información.
0: Si me llaman Don Marino y no les puedo contestar, ahí Leo les va a contestar. En honor a Leo Messi, ¿no?
1: Bueno, sí. A propósito de eso, campeón el domingo.
0: Pues, Don Marino, Leo Messi es el más grande futbolista de la historia hoy en día. Nadie lo puede negar. Entonces creo que se merece ser campeón nuevamente y terminar su carrera por la puerta grande. O sea, despedirse por la puerta grande. O sea, todos odiamos a Argentina, los colombianos odiamos a Argentina, pero pues no podemos odiar a Leo Messi porque yo llevo 20 años viendo a ese muchacho jugar fútbol y realmente es alguien que está dedicado.
1: Pero, ¿va a ganar Argentina o va a ganar Leo Messi, don José?
0: Pues es que Argentina no puede ganar sin Leo Messi, bueno. O sea, tiene que jugar Leo,
1: sí, porque
0: Messi,
1: la pregunta no era quién iba a ganar de los jugadores, sino de la selección, la de España o la de Argentina.
0: No, pues vamos a hacerle barra a Argentina para que el campeonato quede en América.
1: Vamos a ir mucha gente, irán los españoles.
0: Vamos, tío, no seas tan filipollas.
1: Bueno, señor, que tenga un feliz fin de semana, disfrute del frío allá en su casa y el calorcito en Tampa y el domingo en la finalísima. Muchas gracias.
0: Saludos, pues, póngase la camiseta de España entonces. Bueno, pues, chao.
1: Ya la voy a conseguir, ya vamos a conseguirla. No se preocupe que eso sí, pues, ya la vamos a tener puesta más adelante. Estaba don José Manuel, así mismo, es que es solamente que me digan quién es campeón, si España o Argentina. Yo no quiero que me digan si Lamine Yamal, que Pedri, no, es el quién es el campeón, quién será el campeón, si España o Argentina. 617-365-3182, 617-365-3182.
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4: A ver quién decide primero lanzar el sprint. Lo dejo pasar adelante, Smith. Me gusta, ahora sí. Me gusta.

0: bailarín. No importa, Harold. ¡Qué emoción! Por favor, nos regalaste media rueda nada más. Ya se te va a dar, mi rey. Bien, Harold Tejada. Bien, bailarín. Bien, Pintalito. Bien, Colombia. Bien, Latinoamérica. Bien. Bien, mi rey. Bien. Ya se te va a dar. Tranquilo. Felicitaciones, Mauro. Mauro Smith es el ganador. En el palo pegamos, ¿eh? En el palo nada más.
1: En el palo, segundo lugar para Harold Smith, para Harold Tejada en la etapa del día de hoy, Tour de Francia. Le ganó el suizo al colombiano. Bueno, las cosas son así. Ya vamos con cómo queda la clasificación y demás.
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1: 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En Deportes y Más con Marino Velázquez, entramos a modo mundial. 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El partido 104 de la final del Mundial. Se jugará este domingo y es el último y por supuesto el más importante. España llega a la final después de haber eliminado con brillantez en Francia a Francia en semifinales. Un 2-0 en el que el equipo de Luis de la Fuente demostró más que su rival. Ese ha sido por el momento el mejor despliegue futbolístico de la Roja, que empezó su recorrido en la Copa del Mundo ganando el Grupo H. Para conseguirlo empezó con un susto de forma de empate frente a Cabo Verde, un resultado que luego enmendó con una victoria contundente ante Arabia Saudita, 4-0, y otra más contra Uruguay, 1-0, cuando ya estaba clasificada. En las eliminatorias se logró una victoria sencilla en 10avos ante Austria, 3-0, pero en las dos siguientes rondas sobrevivió gracias a sendos goles en los minutos finales de Mikel Merino.
2: El primero de ellos en octavos fue contra Portugal, 1-0, seguido por otra victoria agónica contra Bélgica, 2-1, en un partido en el que encajó el que por el momento ha sido el único gol en contra del campeonato. La tendencia de la selección ha sido ascendente y contra Francia demostró realmente por qué antes de que empezase el torneo partía como una de las favoritas. También Argentina comparece en esta final después de un calendario lleno de grandes alegrías e importantes sustos. Ninguno de estos últimos llegó en la fase de grupos, pues la albiceleste, con un Messi extraordinario, ganó a Argelia 3-0 a Austria 2-0 y a Jordania 3-1. 9 puntos y la primera plaza del grupo J. Argentina llegaba a las eliminatorias recordando que son los vigentes campeones del mundo. Los partidos de la vida o muerte han sido otro cantar. Argentina está en la final, por lo que solo puede considerarse un éxito, pero por el camino el sufrimiento ha sido importante. El equipo de Messi ganó a Cabo Verde en 16avos, 3-2, necesitando la prórroga. En octavos el guión fue todavía más extremo, pues Egipto se plantó en el minuto 78 ganando 2-0, tan solo para terminar cayendo 3-2 con una remontada histórica de Argentina. En cuartos contra Suiza, Argentina volvió a necesitar otra prórroga, en la que terminó ganando 3-1 y desbloqueó el empate gracias a un gol magnífico de Julián Álvarez. Contra Inglaterra le tocó remontar una vez más, en esta ocasión 1-0. Que se convirtió en un 1-2 gracias a los goles de Enzo Fernández y de Lautaro Martínez. El historial. Muchas cosas han pasado desde el único enfrentamiento entre España y Argentina en una Copa del Mundo. Aquel encuentro tuvo lugar en 1966 en Birmingham, Inglaterra. Era un partido de la fase de grupos. El primero para ambos equipos y la albiceleste se impuso 2-1 en un partido en el que todos los goles se marcaron en la segunda mitad. El jugador clave de los argentinos fue Artime, que marcó los 2 goles del albiceleste, mientras que Pirri anotó para España. Es el único partido oficial entre ambos equipos que tienen una larga relación y han jugado en su historial 13 partidos amistosos, 6 victorias españolas, 5 argentinas y 2 empates. Así formaría posiblemente, o probablemente España, con Simón en el arco, por Laporte, Cubarsí, Cucurella, Pedri, Fabián, Lamine Yamal, Olmo, Baena y Oyarzabal. En la probable alineación de Argentina formaría con Martínez, el Dibu Martínez, Nahuel, Romero, Lisandro Martínez, Tagliafico, Paredes, McAllister, Enzo Fernández, Giuliano Simeone, Messi y Julián Álvarez. Ese partido se podrá ver en vivo, por supuesto, en el canal Telemundo y en el canal Fox y en los canales de su país, lo que usted escuche, ver y escuchar desde Colombia, desde su país de origen. Y también se puede ver por la página de la FIFA, la página de la FIFA, dice acá. Para obtener información sobre dónde ver el partido en su ubicación, visite la página y resultados de calendario de la Copa Mundial en la FIFA, que se actualizará con todos los detalles de los operadores a medida que se acerque el torneo. Los aficionados pueden seguir toda la acción a través del centro de partidos de la FIFA, con noticias de los equipos, blogs en directos y estadísticas detalladas de cada partido. Va a ver por todas partes, porque por YouTube, por TikTok y demás, se pueden ver el partido. Esa es la gran final. 11 de la mañana, 40 minutos, 11:40, ya vamos a tener a nuestros corresponsales y colegas que nos han enviado y nos dan su opinión sobre esta gran final.
1: 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Don Álvaro Incapié de Incapiedato nos envía o nos hablará de este partido. Un saludo muy especial, don Álvaro, ¿qué tal? Saludos en Manizales.
3: Hola, Marino, un abrazo cordial para usted, para todos los amigos a esta hora en Deportes y Más en los Estados Unidos. Una final extremadamente pareja. Aquí no hay pronósticos que se carguen en favor de Argentina o que se carguen en favor de España. Son selecciones con esquemas similares y con tratamientos de la pelota similares. Les gusta el manejo, la posesión de la pelota, con grandes jugadores en la mitad del campo de juego, en donde se ganan los partidos, con un Lionel Messi excelso. Un Lionel Messi brillante, desarrollando su mejor mundial de los 6 que ha disputado, con 8 anotaciones, más 4 asistencias, con McAllister, que lo escolta, que lo acompaña, que está siempre respaldando a Messi, con Enzo Fernández, y España con un Dani Olmos exuberante en la mitad del campo de juego, buscando siempre la posesión de la pelota, controlarla. Ese será un partido de quién va a manejar la posesión de la pelota. De brillantes procesos en los últimos años, en los últimos tiempos. España con una larga imbatibilidad de 38 partidos consecutivos sin perder. Solamente le hablo en competencias oficiales, UEFA y FIFA. Desde marzo de 2023, los españoles no conocen derrota en una competencia oficial, cuando Escocia los venció 2-0 en la clasificatoria a la Euro en Glasgow con un doblete de Scott McTominay. 38 partidos consecutivos sin perder en torneos oficiales de España. Y en este tiempo, de la mano del técnico Luis de la Fuente, han sido campeones de la Euro, han sido campeones de la Nation League, se clasificaron de forma autoritaria hacia este Mundial, invictos, mientras que el rival Argentina anda con su mejor invicto histórico en los Mundiales sin perder, con 13 partidos consecutivos sin derrota de los argentinos en los Mundiales. No pierden desde la primera fecha en la fase de grupos contra Arabia Saudita en noviembre de 2022, en Qatar 2022, y luego viene esta seguidilla de 13 partidos de Argentina que lo instalaron en la final de Qatar 2022 y por ende alzando la Copa como campeones del mundo, y ahora llevan 7 victorias consecutivas, sea contra los rivales que sean, sea contra Cabo Verde, sea contra Egipto, sea contra los que sea. Igual la Argentina ha hecho su tarea y se ha impuesto y ahora está en una final más, la séptima final de los argentinos en los campeonatos del mundo, la segunda final de los españoles. Será una final de quién va a luchar por la posesión de la pelota y tratar de pulverizar a su rival rápidamente, porque saben que si lo dejan levantar, como en el caso de Messi, la historia será una batalla vibrante. Un abrazo cordial, Marino, y para todos los amigos de Deportes y Más.
1: Muchísimas gracias, don Álvaro Incapié de Incapié Datos, por supuesto allá en la ciudad de Manizales.
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0: 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De la mañana, 49 minutos, 11:49. Continuamos con nuestros colegas. 11 de la mañana, 49 minutos, 11:49. Ya tenemos el contacto con la ciudad de Miami, don Ricardo el Gato Arce. Don Ricardo, ¿qué tal? Y su pensamiento, su análisis de lo que será esta finalísima en la ciudad de Nueva York. Saludos.
1: Hola Marino, un abrazo bien grande. Vengo que para toda la gente de Deportes y Más con Marino Velázquez allá en Boston, el mejor programa deportivo de Boston. Vamos a hablar de la final de la Copa Mundo. Antes vamos a tener el tercer puesto disputado por dos potencias del fútbol como Francia e Inglaterra. Muchos dicen que el tercer puesto no sirve absolutamente para nada, pero recordemos que Harry Kane está en este momento en la puja por ser el goleador del Mundial y que Kylian Mbappé está igualando en goles en este instante, perdiendo el primer lugar con Leo Messi por asistencias. O sea que sí hay interés en este caso en el tercer puesto por el botín de oro, y además por no irse totalmente derrotados ambas selecciones. Ya en la gran final, Argentina-España. Para mí las dos mejores selecciones. De Argentina se han dicho muchas cosas, pero si algo tienen es, y disculpen amigos de Boston, son huevos, jerarquía para jugar este tipo de finales. Y España despliega un fútbol muy importante. Dicen que hay un mano a mano entre Lamine Yamal y Leo Messi. Para mí, si vendemos bien la película como debe ser, es Leo Messi con quizás Rodri, el volante de primera línea, porque ha estado mucho mejor en el Mundial Rodri. Ha jugado mucho mejor Olmo, Oyarzabal, que el propio Lamine, pero el marketing tiene que vender a Lamine como la gran figura del fútbol español. 12 selecciones, una que gusta mantener la pelota, que la selección española juega el fútbol a través de la tenencia y profundidad con toques rápidos, desmarcación constante, y Argentina que gira todo en torno a empujar, a tener jerarquía. Sin embargo, mejoró mucho en el futbolístico frente a Inglaterra, pero teniendo como base a Leo Messi. Si Leo Messi está, que siempre está, Argentina juega bien. Si Leo Messi desaparece, Argentina se cae. Porque si analizamos los números en cuanto a asistencias, en cuanto a goles, mucho de lo que es en esta final para Argentina se le debe al crack, a Leo Messi. Mientras que si analizamos a España, no es que le deba demasiado a Lamine Yamal. Le debe más a otros jugadores, pero el marketing dice que es Lamine Yamal. Un abrazo grande para Marino Velázquez de Deportes y Más en Boston.
0: Muchísimas gracias, don Ricardo el Gato Arce. Bueno, aquí el canal está pasando la entrevista con Harold Tejada.
2: Oiga, usted se va a conseguir esta etapa en este Tour de Francia y hoy creo que el Huila y Colombia vibró con usted con ese final.
3: Sí, yo creo que al final, cuando faltaban 250 metros, dije, bueno, no voy a lanzarme la ni con todo, pero me ganó el que estaba más fuerte y nada, pues contento con el resultado y esperemos que pase lo que resta de las más etapas.
0: Bueno, ahí estaba Harold Tejada entonces, que no pudo con Mauro Schmidt de Suiza en la final de la etapa del día de hoy del Tour de Francia, de Pitalito en el departamento del Huila.
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0: 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De la mañana, 54 minutos, 11:54, tenemos contacto con don Gilberto Arenas Gaviria. Don Gilberto, ¿qué tal? Saludos.
1: Marino, saludo cordial. Damos gracias a Dios por este día. Saludos a quienes están enfermos, secuestrados o privados de la libertad. Con fe en Dios, todo saldrá bien. Felicitamos a quienes cumplen años. Hoy es viernes 17 de julio de 2026. Estamos en esta información desde Andes, la capital comercial y deportiva del suroeste antioqueño, a nombre de Tu Casa, Restaurante y Bar. 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Quiero compartir las primeras declaraciones que entrega en rueda de prensa, presentación oficial del nuevo técnico de Independiente Medellín, Luis Amaranto Perea. Un hombre que, pues, desde abajo llegó a ser figura en el Medellín y ya hoy lo es, pero como técnico. Estas sus primeras palabras que dirige a todos los hinchas de Independiente Medellín y a todos los oyentes de Deportes y Más.
2: Bueno, buenas tardes para todos. Al Medellín no se le puede decir que no nunca. Yo sabía que en algún momento iba a estar acá porque, gracias a Dios, él ha hecho conmigo cosas hermosas. No pensé que fuese este momento porque estábamos previo a un mundial y todo se dio muy rápido. Yo recuerdo que fueron más de 7 horas nuestra primera charla y cuando nos comprometimos verbalmente, ¿no? Aquí empezó todo, aquí empecé yo. Aquí empezó mi transformación como ser humano, como persona, y espero poder estar a la altura. Tenemos mucha ilusión. Más allá del ambiente, de todo lo que está pasando, tengo mucha fe y espero que todos estemos unidos para que este equipo vuelva a ser ese equipo que la gente espera, ese equipo que la gente exige. Gracias a ustedes por la invitación.
1: Sollozando en medio de lágrimas, como pues se pudo notar exactamente en la presentación que hizo Amaranto Perea como técnico del Medellín, recordando cómo fueron sus comienzos. Yo les he contado, estaba Amaranto Perea que transitaba por allí por los alrededores del estadio con un carrito de paletas, sonando la campanita, ofreciendo los helados, las paletas, pasaba por los lados del camerino, los jugadores le compraban, y algún día él dijo, voy a entrenar con el Medellín, pidió permiso. Fue difícil al comienzo, le dieron el permiso, entrenó y allí se quedó. De verdad que esas son historias que pues nosotros queremos contar siempre a todos nuestros oyentes, y son muchas las historias que podríamos relatar de hoy figuras del fútbol colombiano que tuvieron una niñez muy dura, muy complicada. Pero Dios es grande con todos, a todos nos ha tocado. En mi caso personal, mi niñez también fue con mucha precariedad económica, pero gracias a mi madre, Gabriela Gaviria, que está en el cielo, nos sacó adelante. Teniendo 7 años, mi padre falleció, y esas historias se repiten, pero hoy la quiero traer a colación por el tema de Amaranto Perea. 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Digamos que en esta nueva etapa de Amaranto Perea estará acompañado por Breiner Castillo y Giovanni Ruiz como sus asistentes técnicos. El área de preparación física estará a cargo de Juan Camilo Quintero y Jorge Luis Salazar, quienes completarán el grupo de trabajo encargado de liderar los proyectos deportivos de El Rojo de la Montaña. Hay que advertir también que para la primera fecha de la Liga 2 en Colombia, el cuadro Independiente Medellín estará jugando el sábado 25 de julio frente al Deportivo Pasto a las 4:05 de la tarde, y reiterar que para ese mismo día jugará Atlético Nacional visitando al Boyacá Chicó a las 2 de la tarde. Marino, con gusto, Gilberto Arenas Gaviria presentó desde Andes la información, invitándolos para mañana, 1 de la tarde, hora de ustedes en Boston, 12 meridiano, hora en Colombia, el Clan Informativo, originando la frecuencia 8:30 AM Caracol Medellín para www.deportesymasconmarino.com. 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Buen fin de semana, estamos de festivo en Colombia porque el 20 de julio, la independencia de Colombia y la posesión del nuevo Congreso, y empieza a cesar la horrible noche que hemos tenido en los últimos 4 años. Bienvenido, le decimos al nuevo Congreso y al nuevo presidente de Colombia, Abelardo de la Espriella. Marino, y ni más faltaba, somos solidarios con la familia del colombiano Joan Sebastián Durán Guerrero, un joven de 26 años, repito, originario de Bucaramanga, murió tras recibir disparos por parte de un agente del Servicio de Inmigración y Control de Aduanas. Así que pasen la tumba de este colombiano, Joan Sebastián Durán Guerrero, mucha fortaleza para su familia, y por supuesto que se espera las manifestaciones por parte del gobierno de Estados Unidos, y ojalá puedan dar la mano a la señora esposa y a su pequeña hija. A todos les decimos un resto de día muy feliz, buen fin de semana, les reitero, puente festivo en Colombia por la fiesta del 20 de julio, se posesionará el nuevo Congreso de Colombia el próximo 20, y ya llega la posesión el 7 de agosto de el nuevo presidente de Colombia, Abelardo de la Espriella, y a partir de ese momento cesará la horrible noche, la pesadilla que hemos vivido durante estos largos 4 años.
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0: 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Con 4 minutos. Continuamos con nuestros colegas, nuestros corresponsales. Don Danilo Gómez Herrera está en Medellín. Danilo, ¿qué tal? Saludos.
6: Aquí estamos llegando ya a la parte final, al epílogo de este mundial que deja tantas historias. 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Árbitro esloveno para la final. Pero habrá presencia de Colombia en la final del mundial este domingo entre España y Argentina. Nicolás Gallo, el colombiano, será el avar, muy bien ponderado, muy bien calificado. En el pasado mundial le fue re bien en Qatar, y en este muchacho, en eso del VAR, le va muy bien a Nicolás Gallo. 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Bueno, vamos por orden. Mañana, partido por tercer lugar. Partido por el tercer lugar en Miami, entre Francia e Inglaterra, 4:00 p.m, hora colombiana. Árbitro Jesús Valenzuela de Venezuela. Este muchacho tiene todo el apoyo de la comisión de la FIBA, de Pierluigi Colina. Y ahora vamos a la final. Hombre, mostraron el video, Marino, que estaban reunidos los árbitros para hacerles el anuncio de quién iba a ser el árbitro. Eso parecía un reinado, Marino. El hombre, y con razón, pues, yo no lo voy a criticar, se conmovió. Inmediatamente las lágrimas, los abrazos, bonito eso, bonito, porque hay que humanizar también a los árbitros. Entonces, cuando Colina dijo, el árbitro será tal, el esloveno, Slavko Vincic, el hombre se rompió en medio de la alegría a llorar, y todos lo abrazaron y lo felicitaron. Este árbitro de 46 años es esloveno, y entonces ya le sacaron la factura de que pitó el primer partido del Mundial 2022 allá en Qatar contra Argentina. Argentina perdió con Arabia, y qué tiene que ver él no metió los goles. Argentina 1, Arabia 2. Pero le están sacando una factura también. No, que en el año 2020, Slavko Vincic, esloveno, fue arrestado en Bosnia y Herzegovina por presuntamente pertenecer o estar vinculado a una red de prostitución. Él dijo que le llevaron nada como testigo, que se demostró desde un comienzo que pues no era culpable, y que esa misma noche estaba en su país de vuelta, pero ahí se la cobran, se la ponen. Para entonces, la final del domingo, Argentina-España, 12:00 p.m. Árbitro esloveno, Slavko Vincic. El asistente 1, Tomas Klancic, esloveno. El 2, Andras Kovacic, esloveno. El 4, Abraham Makomet, de Jordania. El árbitro asistente de reserva, si le llega a pasar algo al árbitro, meten a Mohamed Al-Khalab de Jordania. El VAR, alemán, Bastian Tanker. Y el avar, el colombiano, Nicolás Gallo. 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Agradecerle a Juan Cano que nos acompañó, no solamente en el Mundial, por allá en el mes de enero. Agradecerle, hombre, agradecerle. Muy amable a él y a su firma. Marino, ya esto ya cayó el telón. Ya está cayendo el telón. Y a partir de lunes nos metemos ya con todo lo colombiano de la liga, todas estas cosas. Ayer, por ejemplo, fue presentado a Amaranto Perea como nuevo técnico del Medellín. Fue campeón con el Medellín. Y lloró porque se emocionó. Así como el árbitro se emocionó ayer cuando lo asignaron, también se emocionó Amaranto porque viene a dirigir al equipo del cual es ídolo y del cual fue jugador. Un abrazo, Marino. Nos seguimos escuchando.
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6: 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Bueno, el consulado colombiano nos ha enviado la información sobre las diferentes celebraciones de la fiesta nacional del 20 de julio, que tendrá lugar en las siguientes ciudades y fechas. Sábado a martes, del 11 al 14 de julio, llegó el barco. Aquí dice, viernes 17 de julio a las 5 de la tarde, izada de la bandera en Providence, Rhode Island, 82 de la Smith Street en Providence, Rhode Island. El 20 de julio, nuestra fiesta, a las 11 de la mañana, la izada de bandera en Boston,
0: en el City Hall, allá en el Goodman Center, a las 11 de la mañana, a la 1 de la tarde, en la ciudad de Lowell, en el 375 de la Merrimack Street en Lowell. El jueves 23 de julio, a las 4 de la tarde, izada de bandera en la City Hall de la ciudad de Rivier, 281 de la Broadway en Rivier. Y el sábado 25 de julio, la izada del Pabellón Nacional en la ciudad de Lawrence a las 5 de la tarde, 200 de la Common Street en Lawrence, Massachusetts. También el lunes, el 20 de julio, en Pawtucket, en Rhode Island, a las 4 de la tarde, la izada del Pabellón, en el 130 de la Roosevelt Avenue en Pawtucket, y a las 6 de la tarde en Central Falls en Rhode Island, donde una gran comunidad colombiana y un restaurante sabrosísimo que venden la mejor, una bandeja paisa espectacular. A las 6 de la tarde, a las 4 en Pawtucket y a las 6 en Central Falls, que es como Chelsea y Rivier, más o menos quedan ahí pegaditos. En el 580 de la Broadway Street en Central Falls en Rhode Island. Esa es la información que tenemos sobre estas actividades del 20 de julio por parte del consulado colombiano. 12 del día, 14 minutos, 12 y 14, ya vamos a tener lo que pasó, cómo quedó entonces la etapa y la general del Tour de Francia, que se corrió hoy una etapa con una llegada en el colombiano Harold Tejada, que lo tuvo ahí cerquita, pero no pudo ganarle a Mauro Schmidt de Suiza.
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6: 12 del día con 19 minutos. Bueno, dice acá en la página del Tour de Francia, dice, Harold Tejada escaló en la clasificación general del Tour de Francia. Los pedalistas colombianos siguen ofreciendo espectáculo en la ronda gala. Tadej Pogačar lidera la competencia con solvencia. La jornada 3 del Tour de Francia contó con un recorrido de 205 kilómetros, con inicio en Dol y meta en Belfort. El colombiano Harold Tejada fue segundo en la etapa 13 del Tour de Francia. El pedalista colombiano tuvo un gran embalaje en la jornada de media montaña que ganó el suizo Mauro Schmidt, de 26 años. Y ya dieron a conocer el recorrido del clásico RCN 2026. Comienza la primera etapa el sábado, septiembre 19. Va desde Mosquera hasta Zipaquirá y termina la competencia. La última etapa se va a hacer en la novena etapa, se correrá el domingo 27 de septiembre, una contrarreloj individual de Medellín en el edificio inteligente de PM al Alto de las Palmas. Desde centro de Medellín al Alto de las Palmas, el clásico RCN 2026. Bueno, ayer hubo fútbol y continúa el fútbol también hoy. En la Liga MLS hoy habrá dos partidos. Nashville jugará frente a Atlanta United a las 8:10 y a las 10:25 Los Ángeles Galaxy frente a Los Ángeles Football Club, el clásico Los Ángeles. La Liga MX también continúa hoy en la primera fecha. León frente a Atlas a las 9 de la noche, a la misma hora, Atlético San Luis frente a Cruz Azul y Juárez frente a Puebla. La Copa Argentina, San Lorenzo de Almagro frente a Deportivo Riestra y River Plate frente al Aldo Civi. La Copa Argentina, el Brasileirão hoy a las 6:30, Bahía frente a Chapecoense, a las 7, Fluminense frente a Bragantino y a las 7 también, Mirasol frente a Gremio. Habrá fútbol también en la Liga Canadiense, ayer hubo un partido que tuvo que suspendido. En Perú también habrá fútbol en el día de hoy. Cajamarca frente a Juan Pablo II, College, Sporting Cristal frente a Deportivo Garcilaso y Cienciano frente a Melgar. Por supuesto que tenemos toda la información, los partidos también en Ecuador de la primera división. El día de hoy habrá un solo partido, Delfín frente a Macará. Esos son los partidos. Ya el fútbol internacional en Europa están jugando en las primeras fases de la Champions, de la UEFA Europa League y de la Conference League. Y ya también la semana entrante comienza la Copa, la parte de octavos de final de la Copa Suramericana.
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Muy, pero muy buenas tardes para todo el auditorio internacional que desde las 12:30 del mediodía ya están pendientes de la programación de La Patrona Radio. Así que es un honor saludarles de nueva cuenta a través de la 1600 AM desde Waltham, Massachusetts. Estamos desde los estudios de La Patrona Radio, ya nos conectamos en vivo y en directo. Gracias por estar pegaditos de la 1600, para todas esas personas que ya se han reportado a través de los textos, a través de los audios que nos hacen llegar al 617-312-7827. Hoy es viernes 17 de julio del año 2026. Disfrutando de una tarde bien soleada, un día con bastante calor, 82 grados Fahrenheit la temperatura actual. Eso sí, que el ánimo, la fe, el entusiasmo, la alegría, la solidaridad, esa siempre se mantiene al 100%, ¿verdad? Y queremos irradiarlo con todo el auditorio internacional. 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Y es gracias al aporte económico de ellos que vamos a acompañarles hasta las 3:30 de la tarde. Ahí escuchábamos a Angélica María, la novia de México, con ese temazo, Me gusta estar contigo, se titula. Y vamos a escuchar también esta otra melodía en la voz de la señora Beatriz Adriana. Muy linda canción. Bienvenidos.

0: Ahí quedó ese temazo con Conjunto Primavera. Se titula Ave Cautiva. Vamos a recibir la llamadita. Ya se activan las líneas de la Patrona Radio. Buenas tardes. ¿Con quién tenemos el honor?
1: Muy buenas tardes, Juanita. Le saluda Néstor Rodríguez, gerente general y fundador de Spinal Rehab Group. El placer es todo mío poder saludarle, saludar a su extensa audiencia en este día tan maravilloso. Es viernes y el cuerpo lo sabe, y estamos alegres de estar aquí en Massachusetts con un poquito de calor, Juanita, pero bueno, para adelante. Tenemos que disfrutar estos días.
0: Ya para el domingo parece que va a bajar las temperaturas como a 57
1: Ay,
0: grados.
1: no.
0: Entonces,
1: Ya viene entonces. Ay, ya volvemos a los tiempos.
0: entonces ya hay que disfrutar el calorcito, mi querido Néstor. Bienvenido de nueva cuenta. Bonito viernes para ti y para todo el elenco de Spinal Rehab Group, donde pues allá en las diferentes clínicas ustedes atienden a los pacientes que visitan Spinal Rehab Group, ya sea en caso de accidentes en la carretera o en su lugar de trabajo.
1: Sí, Juanita, mira, primero que todo me gusta empezar cuando hago esta intervención por una razón muy fuerte, muy importante, dándole las gracias a todas aquellas personas que recomiendan Spinal Rehab Group, que han escuchado este mensaje a través de la Patrona Radio y de la credibilidad de Juanita Benítez, que me da la oportunidad de poder compartir con ustedes, porque esta semana me llamó una muchacha que es de Colombia. Me voy a encontrar con ella el día de hoy, aquí ahorita a las 2 de la tarde tenemos una reunión en mi clínica en Chelsea, en el 111 de la Everett Avenue, que ha sido recomendada porque han escuchado este importante mensaje que traemos toda la semana de una señora que es la cual no conozco aún, no sé quién es, pero que es fiel oyente de la Patrona Radio.
0: La saludamos, un saludo cordial para ella. Gracias por sintonizar la Patrona Radio.
1: El día, en cuanto me reúna con ella el día de hoy, tomaré más información y sabré quién es esta señora y darle las gracias. Yo sé que sí hay muchos paisanos y paisanas, señoras, que escuchan el mensaje que le traemos todas las semanas de cómo debe usted defenderse, de cuáles son sus responsabilidades, de cuáles son sus derechos, pues que sufre un accidente, bien sea laboral, un accidente de carro. Así que muchísimas gracias, porque saben que nosotros estamos proveyendo un buen servicio, estamos hablando con claridad, los estamos tratando con respeto, estamos proveyendo el mejor servicio de terapia que usted pueda recibir y sobre todo en español. Estamos explicando este proceso paso por paso para que usted tenga las herramientas necesarias para enfrentarse con valentía a estas grandes compañías de seguro, que lo único que están buscando es minimizar su pago por dolor y sufrimiento. Mi nombre es Néstor Rodríguez, tenemos ya casi 17 años en la industria de los accidentes, ayudando a miles de personas que se recuperen después de un accidente. 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Es una de las llamadas que voy a hacer inmediatamente después que sufro un accidente. Primero, porque le voy a responder como me pasó con un cliente que me llamó hoy a las 5:45 de la mañana, iba saliendo de la sala de emergencia, Juanita, que le destrozaron el carro ahí en Sagos en la madrugada de hoy. Me reúno con él a las 3:30 aquí en mi clínica en Chelsea. Sabe que siempre le vamos a contestar las llamadas, sabe que estamos dispuestos a enfrentarnos a estas grandes compañías de seguro de mano a mano con usted para que usted salga victorioso. Porque la información, el conocimiento es poder. Y la asesoría que nosotros les estamos brindando a usted es simplemente información en general, información que usted tenga, que conozca cómo funciona este proceso médico-legal, el cual es bastante complicado, especialmente si usted no conoce los mecanismos legales para navegar estas aguas tan turbias, que cada vez me entero de que son más trucos y más mañas que hacen esta gente para no pagar lo que tienen que pagar. Las facturas médicas, los salarios perdidos, la reparación de su carro y, lo más importante, una compensación justa por dolor y sufrimiento. 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
1: Sí, mira, Juanita, desafortunadamente los accidentes ocurren a diario, todas las semanas, todo el tiempo las personas están teniendo accidentes, bien sea que esté soleado o no, esté lloviendo o no, haya nieve o no, siempre hay accidentes laborales, resbalones y caídas. Se puede poner en contacto con nosotros, que no le vamos a defraudar. Si usted me da la oportunidad, le vamos a explicar paso por paso qué es lo que debe hacer para que usted tenga el conocimiento necesario y después usted toma la determinación que usted desea hacer. No hay ninguna obligación. Muchos de los paisanos me llaman, Juanita, con otros tipos de problemas y le damos la información, le damos la ayuda. Si no se la buscamos, tú sabes, tú haces lo mismo, Juanita, a ti te pasa también enseguida.
0: Siempre, Néstor, cuando somos personas que no se nos olvida que un día llegamos y que necesitamos de ayuda, uno dice, bueno, es nuestra responsabilidad servirle a la comunidad. ¿Por qué? Porque nunca se nos olvida de dónde venimos, mi querido Néstor. Y es algo que nos apasiona hacer y yo creo que tú de igual manera disfrutas lo que haces, ayudar a la gente. Y lo hacemos con todo nuestro corazón, así que yo te felicito grandemente porque sabemos que hay un buen grupo de personas que cuentan con tu apoyo y solo te puedo decir que Dios te bendiga siempre, Néstor.
1: Muchísimas gracias por esas palabras tan lindas y sobre todo, Juanita, que me gustaría decirle a toda la audiencia de la Patrona Radio que estamos aquí para servirle y yo me siento con un compromiso moral, no solamente con la audiencia de la Patrona Radio, sino con Juanita Benítez, que tiene una credibilidad intachable en los medios de comunicación aquí en el estado de Massachusetts. Así que, sin más preámbulos, muchísimas gracias. 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Estamos aquí para servirles. Un placer saludarle. Quiero recordarles a todos, hoy es viernes, el cuerpo lo sabe, nos gusta tomarnos una chelita de vez en cuando, vamos a celebrar la victoria de cualquiera de los mejores del mejor equipo que gane el domingo, pero vamos a hacerlo con responsabilidad. No esté consumiendo bebidas alcohólicas si va a conducir. Si lo va a hacer, si se va a echar la chelita, se va a tomar unos tequilazos, busque un piloto designado o simplemente agarre un taxi, porque se va a meter en un problema y como ya bien sabemos y hemos hablado anteriormente sobre esto, la cosa no está ahorita para estar yendo a la corte a defender un DUI si usted no tiene licencia, si usted no tiene los papeles en regla, si no tiene un estatus migratorio definido, usted no quiere pasar por las cortes, créeme, porque ahí lo está esperando ICE.
0: Exactamente, ¿okay? Hay que tener bien en cuenta, Miranda, muchísimos de estos agentes ahí en carros encubiertos, y sabe que en nuestro auditorio andan que como si fueran de lead de las compañías que hacen que transportan personas, así se disfrazan y la gente cae redondito, así que hay que estar alertas, hay que estar atentos, no caminemos dormidos y no podemos descuidarnos. Sí.
1: Viste pendiente la jugada.
0: Seguro. Sí, exacto. Hay que estar bien atentos, como dice Néstor. Si se va a tomar su cervecita, hágalo en casita, esconda las llaves del carro. Yeah. Que allí, si se cae, solo se va a caer del sofá o de la cama.
1: Así mismo.
0: Así que bueno, Néstor, gracias. Que Dios te bendiga y que tengas un hermoso fin de semana.
1: Gracias, amiga. Igualmente para usted. Y para toda la audiencia, respeten las leyes de tránsito, use siempre su cinturón de seguridad y recuerde que no hay un texto que valga la pena su vida. Se les quiere mucho. Mi nombre es Pan Rehab Group. Vayan con Dios y nos vemos la semana que viene.
0: Así será. Buenas tardes.
1: Buenas tardes.
0: Una de la tarde con 41 minutos y siempre me gusta hacer esta intervención con Néstor porque estos mensajes, de estarle recalcando a la gente de el por qué es tan importante manejarnos con responsabilidad. Después no se quede usted echándole la culpa, que porque el amigo, no, el amigo no lo llevó amarrado para a la fuerza, sino que usted se dejó llevar, ¿verdad? Usted dijo, no me empujen, y se aventó solito. Así que hay que medir las consecuencias, ¿verdad? Porque esta gente no para. Nosotros como comunidad siempre apoyamos, estamos haciendo nuestra labor, porque nos corresponde apoyar como medio. Ayer hicimos presencia en la marcha que convocó LUMA, de Latinos Unidos en Massachusetts, y de Lucy Pineda. Así que hubo un buen grupito de personas voluntarias que estamos ahí hombro con hombro, ¿verdad? Y podemos percibir el miedo de mucha gente. Solo se unían a la marcha, pero en el auto, ¿verdad? Pitaban y luego se iban. Y no los culpamos, porque hay mucha gente que tienen el miedo, ¿verdad? Pero igual, recuérdense que este grupo de LUMA está apoyando, y cada que se suman personas que también están poniendo su granito de arena, a mí me da mucho gusto. Viera que cuando hacemos este tipo de eventos y nos identificamos con el deseo de servir, con el deseo de solidarizarse por todo esto que está pasando, ¿verdad? Que no nos toca otra que unirnos. Hay que unirnos. La verdad, es muy triste ver toda esta situación. Es muy triste ver que personas que lo llaman agentes, solo para muestra un botón. Ya ustedes han visto en diferentes medios de comunicación que han compartido la información de este individuo que le quitó la vida a Sebastián, un joven padre, un joven esposo, y que ahora su familia llora su muerte. Su niña, que queda huérfana, su niña pregunta por su papá. Esta fichita en la que esta administración ponen armas en manos de estas personas con un historial, oiga bien, un historial de comportamientos violentos, y lo dicen sus ex parejas y lo dicen sus mismos familiares, en manos de estas fichitas ponen armas. Imagínense ustedes, solo Dios y la Virgen Santísima que nos ampare. Por eso es tan importante que, si es posible, las personas que no tienen licencia, mejor no manejen, no se expongan, porque si fuera que solo los van a arrestar y los van a mandar, pues a la final no le están mandando para otro país que no sea el suyo. Lo duro del caso es que antes de encerrarlo allá o antes de deportarlo, lo golpean, le pegan esas golpizas. Si tiene suerte, solo lo golpean, pero si no, vea toda la cantidad de casos que han perdido su vida, ¿verdad? Y el más reciente, de este joven padre de nacionalidad colombiana. Todo esto es muy triste. Entonces, por eso hay que ser inteligentes y no hay que exponernos. No ande usted conduciendo en áreas allá. Si usted lo agarran del trabajo a la casa, pues ya a la final, dice usted, venía de trabajar, ni modo que voy a quedarme encerrado en la casa sin aportar, ¿verdad? Tenemos que trabajar, hay que ir a ganarse la chuleta. Pero que usted ande en una barra, que usted ande allá en una fiesta, que usted ande allá mirando un partido, sabiendo que su estatus no está resuelto, entonces, como dice la canción de los Tigres del Norte, ya no va a tener culpa el indio, sino el que lo hace, compadre, ¿verdad? Entonces hay que reflexionar, hay que ponernos a concientizarnos y decir, bueno, ¿para qué me busco lo que no se me ha perdido? Hay que estar mirándonos en esos espejos. Cuando vemos estos agentes que actúan con esa violencia, con ese odio, de solo ver la forma de actuar de estos individuos, son personas que tienen problemas de cómo comportarse. Son personas que no saben controlar su enojo. Ellos se sienten bordados a mano porque tienen una arma. Porque según ellos, como está el delincuente mayor allá que avala y apoya, y para él dice que los agentes de la migra están haciendo un buen trabajo para él. ¿Por qué? Porque la familia de él no está en peligro, pero la familia de nosotros sí, porque así como han perdido la vida todas estas personas, uno nunca sabe a quién le puede tocar, ¿verdad? Por eso es tan importante que nosotros nos concienticemos, hagamos la diligencia que tengamos que hacer, hagámoslas temprano, evitemos andar de noche, evitemos... ¿Por qué? Porque estas personas les gusta escudarse. Mire cuántas gentes que las han llevado a lugares solos para torturarlos. Son muchísimos los abusos que se han documentado. Y es por eso que nosotros les reiteramos una vez más, no busquemos lo que no se nos ha perdido. Estemos atentos, cuidemos de nuestra familia, cuidemos el trabajo, cuidemos el dinero. Cuando usted recibe cheque, no se lo malgaste, ahorre, porque miren, los países de nosotros, esta mañana hablaba yo con una persona que estuvo, dice, cinco meses estuvo detenido, dice, en Texas. Estuvo 5 meses allá privado de la libertad, donde aguantó mucha hambre, donde también aguantó humillaciones, insultos, de todo. Y dice que compartió celda con un muchacho de El Salvador, y dice que él ahora ya se encuentra en Centroamérica, la persona con la que hablé hoy. Y me dice, todavía, me dice, este compañero de celda me llamó hoy

estatus resuelto. Y me dice esta persona, pues mírame, si yo me he venido acá, me dice, a mi país, afortunadamente yo pude comprar mis terrenitos, ya aquí ya hice 9 manzanas de milpa, me dice, he estado aquí enfocado en cultivar y me dice, gracias a Dios, pues aquí no me falta nada. Quiero verduras, aquí hay rabanitos, aquí hay los chayotes que le dicen, los güisquiles, los patastillos que le dicen en Honduras. Dice que ahí cosecha él de todo, cilantro, chilitos, jalapeños, de todo. Me dice, gracias a Dios, nuestras tierras son fértiles y aquí estamos, me dice, pero me duele porque no soy delincuente y me trataron como si fuera yo un peor delincuente. Y los asesinos aquí andan bien, gracias, ¿verdad? Armados como si nada, como si la ley son ellos y no puede haber más nadie que pueda, o sea, decir, vamos a obedecer. No, ellos no obedecen, ellos se brincan la ley como de estos toros cuando se brincan la barda, ¿verdad? Entonces así es como está la situación y por eso es que nosotros les decimos, cuide su dinerito, compre su pedacito de parcela para que él llegara allá, haga su finquita y aunque no tenga cosas de lujo, pero que pueda usted cultivar sus verduras, sus frutas y ya verá que paso a paso. Como dicen, no hay mal que dure 100 años ni persona que lo resista, ¿verdad? Hay que tener bien en cuenta todo eso. Así que para toda esa gente trabajadora, los que añoramos nuestra tierra, como dice esta canción es bien bonita porque dice, qué lejos estoy, así se llama. Vamos a escucharla. Súbale, súbale, súbale, que se escuche bonito la 1600.

Ahí quedó ese temazo con Don Cuco Sánchez. Esa canción se llama Qué lejos estoy. Y en efecto, estamos lejos de la tierra que nos vio nacer, donde quedó nuestro ombligo, ¿verdad? Ya quedó en aquellos cerros, allá en aquellas tierras. Pero como dice esta otra canción, arrieros somos y en el camino andamos, así que nunca olvidemos de dónde venimos. Nunca, nunca, nunca.

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1: En punto las 2 de la tarde, ya tenemos con nosotros a Jaimito Tinoco con lo más relevante del acontecer. 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Te recibimos, mi querido Jaime. Adelante.
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3: Estimados oyentes de La Patrona Radio, qué gusto saludarles el día de hoy, viernes 17 de julio del año 2026. Mi nombre es Jaime Tinoco y les doy la más cordial bienvenida al resumen informativo de Noticiero Internacional, aquí a través de Deparranda con la banda y Juanita Benítez, a quien le agradezco mucho el que me ceda sus micrófonos. Muchas gracias a toda la gente que en estos momentos está sintonizando la 1600 AM Radio Internacional y gracias también a todos aquellos que nos escuchan por internet en nuestra página web lapatronaam.com. 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Bienvenidos a Resumen Informativo de Noticiero Internacional. Vinculan lechuga de Taco Bell con brote de diarrea parasitaria en 4 estados. La lechuga iceberg rallada, suministrada por Taylor Farms y vendida en algunos restaurantes de Taco Bell, ha sido vinculada a un brote multiestatal de ciclosporiasis, dijo el jueves una fuente familiarizada con la investigación. Los casos de la enfermedad intestinal causada por el parásito microscópico aumentan en todo Estados Unidos, con casi 7.000 casos confirmados y bajo investigación desde el 1 de mayo, según datos publicados el martes. Solo los casos confirmados son más de 6 veces superiores a los que había a esa altura el año pasado, y ha habido al menos 141 hospitalizaciones. Sin embargo, el brote vinculado a la lechuga se considera regional, enfocado en el Medio Oeste. Los CDC han identificado al menos 400 casos asociados con el brote en 4 estados, Michigan, Ohio, Virginia Occidental y Kentucky. Estos casos corresponden a personas que reportaron síntomas el 22 de junio o después, dijo la agencia en una actualización el martes. El Departamento de Salud del Estado de Michigan ha reportado más de 4.300 casos de ciclospora durante la investigación del brote. Michigan dijo que ha entrevistado a más de 1.000 personas como parte de su investigación y previamente había señalado que la lechuga u hojas verdes para ensalada podría ser una fuente potencial del brote. La ciclosporiasis no suele transmitirse directamente de persona a persona. En cambio, las personas pueden infectarse al consumir alimentos o agua contaminados. Brotes anteriores han estado vinculados a productos frescos, dicen los CDC. Las personas con ciclosporiasis pueden tener síntomas que incluyen diarrea acuosa, cólicos e hinchazón durante semanas. Funcionarios federales de salud dijeron que hay varias investigaciones en curso, algunas vinculadas al gran brote en el Medio Oeste, otras que involucran a estados individuales y otras que involucran casos que aún no se han vinculado a ningún conglomerado. Taylor Farms abastece a supermercados y restaurantes en todo el país, aunque se desconoce exactamente cuántos de sus productos y qué ubicaciones podrían verse afectadas. La empresa aún no ha respondido a la solicitud de comentarios. En Texas se están generando inundaciones severas.
4: Desde temprano hemos tomado carretera hacia este punto importante porque hay varias alertas que mantienen a esta ciudad y esta comunidad bajo alertas debido también a evacuaciones que se han emitido desde temprano. La situación, lo que se vive detrás de mí, un río que se mantiene con agua elevada, una situación bastante similar e impactante a lo que se vivió hace tan solo un año, el 4 de julio del 2025, donde varias personas en este sector se vieron afectadas. Fue una situación catastrófica y hoy estamos viviendo más precipitación que ha mantenido este río con agua elevada. La situación es la siguiente: todavía la ciudad sigue en emergencia a nivel de preparación 2, enfocada en rescates, evacuaciones y protección de infraestructura. De hecho, hemos estado hablando con residentes de la zona. Ellos nos mencionan que no han tenido señal para hablar con algunas de sus familiares que se encuentran viviendo más cercanos a los lagos, a los ríos, al río Guadalupe, a esos arroyos cercanos, y sobre todo la preocupación continúa porque estamos viviendo una situación similar a la que se vivió un 4 de julio del 2025. Hay autoridades rondando el área, hay barricadas ya puestas.
3: El presidente Donald Trump emitió un mensaje a la nación en el que, como se adelantó previamente, habló sobre temas electorales en Estados Unidos. Este es un pequeño resumen.
5: Bueno, creo que lo primero que nada es que la integridad de nuestras elecciones es clave y su cimiento más importante es proteger el derecho al voto de cada ciudadano elegible y su habilidad de votar libremente y con confianza. ¿Qué es lo que hemos oído esta noche? Han oído menciones de fraude. Empecemos con los hechos. Ha habido auditoría tras auditoría conducidas tanto por republicanos como por demócratas y todas han llegado a la misma conclusión. Las instancias de fraude son extremadamente raras y ninguna hubiera alterado el resultado de ninguna elección. Punto y aparte. Uno de los datos interesantes aquí es que en las elecciones cuando ganó el presidente Trump había demócratas en la Casa Blanca y ahí no dijo que hubiera ningún problema. Pero ahorita creo que cuando muchos analistas dicen que los republicanos están enfrentando una temporada electoral difícil, ¿ahora sí hay problemas? Yo creo que más bien se trata esto de otra cosa. Se trata de ustedes, de nuestra comunidad, de sembrar duda para que no tengan confianza en el sistema electoral y para que no vayan a votar. Y cuando alguien quiere sembrar esas dudas, creo que lo que indica es que saben que nuestra comunidad es fuerte y que debemos de seguir adelante y de todos los que calificamos salir a votar.
3: El día de ayer, el presidente de Estados Unidos, Donald Trump, recibió en la Casa Blanca a su homólogo de El Salvador, Nayib Bukele, quien adelantó su primer encuentro a nivel internacional tan solo días después de ser habilitado para buscar un tercer mandato.
6: En efecto, cooperación en materia migratoria y en la lucha contra el crimen transnacional son los temas de la agenda entre el presidente de El Salvador, Nayib Bukele, y el presidente Donald Trump, que tuvo lugar aquí en la Casa Blanca, una reunión hermética a puerta cerrada de la cual de momento no se conocen los pormenores de lo discutido, pero sabemos que ambos mandatarios han mantenido una estrecha relación, incluso desde el inicio del segundo mandato del presidente Donald Trump. Bukele ha sido clave para que el mandatario de Estados Unidos cumpla una de sus principales promesas de campaña, que era combatir la migración irregular en Estados Unidos. Para ello hizo una serie de acuerdos con Bukele para que le permitiera llevar a los migrantes deportados desde Estados Unidos a sus prisiones de máxima seguridad, una vez confirmaba que pertenecían a estas pandillas que han azotado y que azotaron durante décadas a El Salvador y también a Estados Unidos, y que recordemos fue precisamente la acción de mano dura contra el crimen que logró pasar a El Salvador de ser uno de los países o el país con la mayor tasa de homicidios por cada 100.000 habitantes a mantener unos niveles muy bajos y unas tasas bajas de inseguridad y tasas que redujo básicamente a cero de asesinatos por cantidad de habitantes. En este sentido, no es la primera vez que Bukele viene aquí a la Casa Blanca. Este es el segundo encuentro de alto nivel que sostienen aquí en la residencia presidencial del presidente, pero es la tercera vez que se encuentran y que se ven las caras entre ambos. En el primer encuentro vamos a revisar las imágenes entre el presidente de El Salvador y el presidente Donald Trump. Fue en el 25 de septiembre de 2019. Esta fue la primera vez que se vieron cara a cara en una Asamblea General de la ONU y fue una reunión de 35 minutos en el cual empezaron a establecer estos acuerdos y estos vínculos en materia migratoria y establecer las líneas de ambos países para combatir la inmigración irregular. En el segundo encuentro ya fue aquí en la oficina Oval, cuando el presidente Donald Trump ya había tomado posesión de su cargo para este segundo mandato, y de hecho Bukele fue el primer presidente de América Latina en visitar al mandatario Donald Trump aquí en la oficina Oval, en la residencia oficial de la Casa Blanca, y en este sentido esto fue en 14 de abril de 2025. Luego un tercer encuentro ya tuvo lugar en Florida, cuando el presidente Donald Trump invitó no solo a Bukele, sino a otros mandatarios de la región para que se sumaran a esta iniciativa, el escudo de las Américas, Shield of the Americas, en la cual establecieron distintas alianzas con países de la región del hemisferio americano para combatir el crimen transnacional. Y este precisamente también es uno de los temas que ambos mandatarios discutieron el día de hoy, la expansión del escudo de las Américas, de Shield of the Americas, precisamente teniendo en cuenta el cambio de mando que está próximo a ocurrir en Colombia, en el cual se ha discutido precisamente y se ha anunciado ya oficialmente por parte del secretario de Estado de Estados Unidos, Marco Rubio, que desea extender esta invitación también a el presidente electo de Colombia, Abelardo de la Espriella, teniendo en cuenta que incluso en voz de la portavoz de la Casa Blanca, Caroline Leavitt, citando las palabras del presidente Donald Trump, a esta invitación no se le había extendido originalmente a Gustavo Petro porque consideraba la Casa Blanca y el presidente Donald Trump que Petro no hacía lo suficiente para combatir el crimen organizado. Así que el escudo de las Américas y lo que va a pasar en los próximos días con el cambio de mando en Colombia también seguramente fue uno de los temas de discusión entre estos dos mandatarios en una visita que representa el tercer encuentro entre ambos, pero que no es la primera vez, decimos, que sucede aquí en la Casa Blanca. Una alianza que se mantiene firme, que se mantiene de alto perfil y que establece las normas en las cuales ambos países combaten al crimen organizado y luchan contra la migración irregular.
3: Por primera vez en la historia de México detienen a un ex gobernador, esto por el famoso huachicol en México.
7: Ernesto Rufo Appel, exgobernador de Baja California, fue detenido por su probable responsabilidad en el contrabando de combustible. La PGR informó que realizó una investigación de alta complejidad sobre este delito cometido por una empresa fundada por el señalado. El Ministerio Público Federal solicitó a un juez una orden de aprehensión contra el exmandatario estatal y este la otorgó por los delitos de delincuencia organizada y contrabando. En 2025, la gobernadora de Baja California, Marina del Pilar, señaló que Rufo Appel era investigado por su posible responsabilidad en el delito de huachicol fiscal. El exgobernador ha sido señalado como accionista de la empresa Ingemar, la cual está relacionada con el contrabando de combustible y con el decomiso de 15 millones de litros de hidrocarburos en Coahuila. Rufo Appel forma parte del Consejo Consultivo de Somos México, cuyos integrantes exigieron la inmediata liberación del exgobernador y calificaron como un atropello de la FGR contra un prestigiado exmandatario estatal, empresario y ciudadano.
3: El próximo domingo es la final del Mundial FIFA 2026, pero será una final que marcará historia, porque por primera vez sucederá un hecho histórico en presentar el primer show de medio tiempo en la historia de los mundiales. El evento se llevará a cabo durante el descanso de la gran final entre Argentina y España este domingo 19 de julio de 2026 en el estadio de New York, Nueva Jersey. Los artistas que se presentarán será Chris Martin, de Coldplay, contará con estrellas globales de la talla de Madonna, Shakira, BTS y Justin Bieber, el director de orquesta Gustavo Dudamel y apariciones de los Muppets de Plaza Sésamo. El propósito es apoyar a Global Citizen Education Fund buscando recaudar fondos para la educación infantil de calidad y el acceso al deporte. Tradicionalmente en el fútbol, los entretiempos duran estrictamente 15 minutos para cuidar el ritmo físico de los jugadores. La idea es extender este descanso para montar un escenario muy al estilo del Super Bowl de la NFL. Y ha generado esto, pues, muchas críticas de preparadores físicos y aficionados, quienes temen que el enfriamiento de los futbolistas afecte el rendimiento en la segunda mitad del partido. Si bien el fútbol a nivel de clubes ha tenido espectáculos previos a los partidos, como en la final de la Copa UEFA, o conciertos en torneos continentales como los de la Copa América, la producción masiva durante el entretiempo de una final de la Copa del Mundo es algo completamente inédito. Y aparte de esto, hay preocupación por la contaminación que hay en estos momentos en la zona de Nueva York, gracias a los incendios que hay en la zona norte, en Canadá y en algunos otros lugares.
8: La final del Mundial 2026 ya tiene un nuevo foco de preocupación. A 3 días de la España contra Argentina, el humo de los incendios forestales en Canadá llegó hasta Nueva York y Nueva Jersey. Y ahora, la calidad del aire encendió las alertas antes del partido más esperado del planeta. El humo se desplazó desde Ontario hacia el noreste de Estados Unidos, provocando una neblina densa y niveles de contaminación considerados dañinos para la salud. Ciudades como Detroit, Minneapolis y Chicago aparecieron entre las más contaminadas del mundo. Pero la preocupación también llegó a la sede de la final. En la zona de Nueva York y Nueva Jersey, las autoridades recomendaron reducir actividades al aire libre, mantenerse hidratados y usar mascarillas en caso de exposición prolongada. España ya se encuentra en la zona del partido y entrenó bajo un cielo cubierto por humo. Argentina, por su parte, tenía previsto llegar después de su semifinal ante Inglaterra. Hasta el momento, la FIFA no ha anunciado ninguna modificación ni suspensión del partido. La expectativa es que las condiciones mejoren durante el fin de semana con lluvia y cambio de viento. España y Argentina se preparan para definir al campeón del mundo. Pero antes de que ruede el balón, la naturaleza puso un nuevo obstáculo. La final sigue en pie, la alerta también, y el Mundial 2026 llega a su último partido respirando tensión dentro y fuera de la cancha.
3: Con eso terminamos el resumen informativo del día de hoy, viernes 17 de julio del año 2026. Mañana sábado tendremos información, también deportes, espectáculos y la llamada en vivo con mi estimada Juanita Benítez, para que no se pierdan la emisión de Parranda con la Banda de fin de semana. Por lo pronto, todo mi agradecimiento nuevamente a toda la gente que nos escucha a través de la 1600 AM Radio Internacional, y gracias también a todos aquellos que nos escuchan por internet en nuestra página web, lapatronaam.com. Gracias también, por supuesto, a mi estimada Juanita Benítez por cederme unos minutos aquí en sus micrófonos. Mi nombre es Jaime Tinoco y les invito para que sigan disfrutando de más música y entretenimiento aquí en De Parranda con la Banda y Juanita Benítez.
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2:22. Continuamos en La Patrona Radio, en la 1600 AM, como cada jueves, viernes y sábados, en vivo y en directo desde Waltham, Massachusetts, hasta donde se conecte el auditorio internacional. Se reporta un sismo de magnitud considerable. Se registró hoy viernes en la costa del sureste, suroeste de México, lo que llevó a declarar una alerta de tsunami, según informes del Instituto Geológico de Estados Unidos. Y en redes sociales, el epicentro del temblor se ubicó cerca de Puerto Madero, en la costa de Chiapas, y también en México, a unos 13 kilómetros de la frontera con Guatemala. El sismo tuvo una magnitud preliminar de 7,3 y una profundidad de aproximadamente 10 kilómetros. Más detalles reportan por acá acerca de este epicentro en la ubicación frente a la costa de Chiapas, México, cerca de Puerto Madero, con la frontera, en la frontera de Guatemala. Así que bueno, seguiremos pendientes de lo que reportan en diferentes medios, ¿verdad? Algunas personas en Facebook reportan que el movimiento telúrico se sintió en varias partes de México y Centroamérica, incluyendo Chiapas, Tabasco, Guatemala. Aunque no hay informes inmediatos de daños graves o víctimas, las autoridades están evaluando la situación y emitiendo recomendaciones de seguridad. Es lo que reportan varios medios con referente a este sismo en Puerto Madero, México. 2:24. 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

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Bueno, ahí les vamos a dejar para que ustedes nos den el visto bueno. A ver, José que es bien futbolero, mi amigo José, no se pierde los partidos, él se disfruta el mundial, lo mismo Chuy, lo mismo Julio. Me gustaría escuchar cuál es la expectativa que tienen ustedes. ¿Quién creen que se va a ganar esa copa? ¿Será que Messi levanta esa copa? ¿O será que España? ¿Quién creen ustedes? Bueno, ahí vamos a desearle éxitos a ambos, ¿verdad? ¿Por qué? Porque los que se han puesto pilas a llegar a la final no es nada fácil. Como siempre lo hemos dicho, estar en una final tienen que ponerle garra y corazón. Los otros países pusieron también, pero solo dos llegan a la final y solo uno se va a levantar esa copa. Aquí todo el respeto para los que están participando, y nosotros deseamos que gane el mejor, y si gana Argentina, pues bien merecido, y si gana España también. Así que nosotros no nos complicamos la vida. Saludamos y les abrazamos desde acá, desde los escenarios de La Patrona Radio. Siempre les decimos que nos mantengamos tranquilitos. Acuérdense que los jugadores, después que terminan el partido, se dan un abrazo, se toman fotos juntas, se intercambian la camiseta. Entonces, ¿por qué nosotros vamos a estar peleando a novedad por un partido de fútbol? Al fin y al cabo, ellos son los que ganan un buen billete y nosotros quedamos solos peleándonos. No nos vamos a pelear, vamos a seguir con
con alegría, con entusiasmo y deseándoles lo mejor a todos los participantes. Así que nosotros vamos hasta las 3:30 de la tarde. Nos vamos a ir con otro temazo más. Por aquí me habían pedido ¿De qué mueren los quemados? Me habían pedido esta canción y la canta Conjunto Primavera. Súbale, súbale, súbale, que se escuche bonita la 1600.

Ahí quedó De qué mueren los quemados, se llama esa canción. Yo había escuchado nomás el dicho, pero no había escuchado la canción. Y está bien chida esa canción con Conjunto Primavera. Así se llama, De qué mueren los quemados. ¿De qué será que mueren? ¿Será de ardor? Bueno, también dice por acá, Juanita, me podría complacer con los reproches del viento, dice, con banda El Limón. Me gustaría escuchar unos buenos limonazos, dice. Una buena limonada, ¿verdad? Con el calor que hace. 83 grados Fahrenheit la temperatura actual. Bien soleado, así que mucho ánimo para toda esa comunidad trabajadora, la comunidad que vienen a poner América grande, ¿verdad? Son ustedes, la raza trabajadora. No vamos a reprocharle nada al viento, sino al contrario, hay mucho por agradecerle a Dios.

Bien, amigos, ahí quedó Reproches al Viento. Se titula esa melodía. Tenemos más saludos, dice por acá, desde Chelsea. Póngame la copa vacía, dice. Ya no la voy a llenar, dice. La voy a dejar vacía porque ya no quiero beber. Dice que ya se va a dedicar a tomar agüita. Dice mejor, vamos.

Ahí quedó la copa vacía. Vamos a mandar saludos ahí para mi queridísimo Adán Luna. Adán, me encanta escuchar tus chistes. Siempre, siempre, siempre aportando. Gracias. Un fuerte abrazo. También vamos a extender el saludo para todo ese auditorio internacional, especialmente para Raúl. Me dice, me escribe por acá, hola Juanita. Según Jaime dice, el descanso de medio tiempo será más de 15 minutos por el show. Eso no es bueno para los futbolistas. El cuerpo se enfría. Tienes toda la razón, mi querido Raúl, pero ¿qué le vamos a hacer? Dice mi querido Raúl, le voy a España y que la parrillada con mis amigos salga deliciosa. Pues bueno, Raulito, échale ahí una paella, una paella. Nos comemos la paella, ¿verdad? Sabrosa. Bueno, también vamos a saludar a José. Dice José que él no se complica la vida, él va con el que gane, dice. Si gana Argentina, él se va a comer unos chinchulines unas tiras de asado, sí, sabroso como lo hacen en Argentina. Y si gana España, pues entonces nos vamos a comer una paella, ¿verdad? Qué rica la paella española, sabrosa. Pero bien, hablando ya más serio, ¿verdad? Yo creo que ambos equipos han dado el todo por el todo, y si bien es cierto, hay muchas cosas que no han hecho bien, pero pues igual es el fútbol, hay que aprender de los errores, y ojalá que esta gente pues para el próximo mundial no hagan todos los errores que han cometido en este, para que la gente no se decepcione. Yo he escuchado mucha gente decepcionada por la forma en cómo han manejado este mundial, ¿verdad? Pero a la final tal vez los jugadores no tienen la culpa, y menos una nación. Uno no puede generalizar porque pues por un grupo de personas que hacen las cosas equivocadas no podemos generalizar, y menos armar conflicto, ¿verdad? El fútbol es para ser amigos. De hecho, con ese fin se inventó el fútbol, para decirle no a las guerras y para que en la cancha se jugaran el todo por el todo con un balón de fútbol en vez de agarrar armas, ¿verdad? Entonces, siempre es importante fomentar la paz y el respeto, que es tan fundamental, es esencial el respeto. Vamos a escuchar a Banda La Costeña con este rolo, no, no, no, no, que se titula Al Mismo Nivel. Súbale, súbale, súbale.

2 de la tarde con 51 minutos. Ahí escuchábamos las mañanitas con banda Los Sebastianes. Dice Juanita, gracias por mis mañanitas. Dice, estuve de cumpleaños el día de ayer y ya no tuve tiempo de escucharlo. Dice, pero bueno, aquí son bien recibidos. Así que bueno, felicidades para el cumpleañero, que fue el día de ayer, pero igual, como siempre decimos, si cumplió años ayer, si cumple hoy o cumple mañana, aquí lo festejamos. Todos los días podemos festejarlo. ¿Por qué no? Si el estar con vida ya es ganancia, ¿verdad? Así que deseamos que Dios en su bondad le dé muchos años de vida, bastantes años de vida, pero con buena salud, que es lo más importante, ¿verdad? La riqueza más grande, estar con buena salud. Gracias, auditorio. Tenemos más mensajitos por acá llegando, dice, desde el vecindario de East Boston. Dice, ayer lo vi en el noticiero de Telemundo. Dice, allí salieron. Gracias por apoyar. Nosotros, dice, no vamos por temor, pero que Dios bendiga a todas las personas, dice, que sacan su tiempo para apoyar esta causa. Fíjese que justamente el día de ayer me aparecía ahí en mis redes sociales que hacía 9 años habíamos andado en una misa que se estaba haciendo allá en Boston para más que todo en apoyo a la comunidad con el TPS. Y cuando iba en camino para allá, para Everett, me di cuenta, dije, ah, mira, hace 9 años y hoy vamos a otra marcha. Siempre hemos andado apoyando, porque como nosotros, nunca se nos olvida que un día llegamos sin tener un estatus, que ahora, gracias a Dios, con el pasar de los años, pues se logró que dieran reforma, ¿verdad? Y tenemos la fe en Dios que un día las personas que ahora no tienen un estatus, que un día lo puedan tener. Por eso es tan importante cuidar el récord, no meterse en problemas. Porque si en aquella época, cuando dieron la oportunidad de arreglar, si uno no hubiese cuidado su récord, entonces no hubiéramos tenido la oportunidad de arreglar el estatus, ¿verdad? Por eso es tan importante caminar derecho, no meterse en problemas. Si usted vive una relación que hay violencia, mejor apartarse, mejor decir, ¿sabes qué? Por el bien de los dos, no nos metamos en problemas, no entremos en discusiones, porque muchísimas familias que se han visto muy afectadas. A veces la persona, en un rato de coraje, dice, yo voy a llamar a la policía. Y hay casos, hay muchos casos que tal vez ni ha existido la violencia doméstica, pero la persona, en un rato de coraje, en un rato de celos, viene, llama a la policía y ya le daña su récord a esta persona. Cuando son casos que de veramente existe la violencia, pues entonces no queda otra que hacerlo, ¿verdad? Porque tampoco es correcto permitir la violencia doméstica de ningún lado. Si usted es de las personas que vive violencia doméstica, pida la ayuda. Cuando vamos a la cita médica, el doctor de cabecera le pregunta, le dice, ¿usted vive segura, se siente segura en su casa? Nadie le violenta, nadie le está amenazando. Y acuérdese que cuando le hacen todas esas preguntas es porque le ofrecen apoyo también en la misma clínica, ¿verdad? Ahí hay apoyo. Si usted está viviendo violencia doméstica, usted puede pedir la ayuda en su clínica, con su doctor de cabecera, y a ellos le mandan la ayuda.

0: y cuando hay situaciones que tal vez por una discusión leve no caigamos, no fomentemos, ¿verdad? No hay que fomentar, hay que ser más responsables y decir, bueno, no hay ningún hogar que no tenga una discusión, porque el hogar perfecto no existe. Pero si se maneja la situación con responsabilidad, con respeto, ¿sabes qué? Mira, no alteremos la voz, porque si escucha un vecino, pueden pensar que me está golpeando con todo lo que me estás hablando así. Entonces, bajémosle varias rayitas y manejemos la situación con inteligencia. Y si no hay respeto, pues entonces dice, bueno, ¿sabes qué? Mira, si sabes contar conmigo, no cuentes, ¿verdad? Porque ya estuvo suave de estar aguantando. Nadie merece, ningún ser humano merece estar viviendo vida de perro, ni hombre ni mujer. Así que es importante mantener el respeto de ambos lados. Y así verá usted que se va a ahorrar muchísimos problemas. Hay varios casos que por una discusión leve viene la policía, se llevan al hombre y después la mujer anda pagando para sacarlo de la cárcel y sacando todo el dinero de los ahorros para ir y sacarlo de la cárcel, cuando pudo verse detenido de esa discusión, cuando pudo verse curado en salud, y para qué llegar hasta tanto, cuando podemos resolver las cosas con inteligencia, ¿verdad? Inteligencia emocional. De eso se trata, hay que capacitarnos y ir mejorando, que los errores del pasado no nos afecten en el presente. Vamos a identificar en unos segunditos, y vamos en la última media hora de programación, y ya sabe que este espacio es patrocinado por Latinos Market, por Juanita's Kitchen, por Spinal Rehab Group, por el abogado Jorge Alberto Fuentes Deras. También saludamos al pastor José Salinas. Un abrazote, pastor, y a todos los del Ministerio Visión de Dios, que siempre están ahí en sintonía de la Patrona Radio. Vamos a identificar, no le cambie.
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6 minutos ya pasan de las 3 de la tarde, ya casi vamos en la recta final. Seguimos monitoreando algunos medios que reportan daño, dice, en algunas casas de adobe ubicadas en la zona 4 de Quetzaltenango. Dice que las autoridades ya se encuentran monitoreando la situación para evaluar los daños estructurales y brindar el apoyo, ¿verdad? Así que se sintió allá en Guatemala también este sismo, ¿verdad? Así que bueno, nos solidarizamos con las familias afectadas y que sea Dios cubriéndolos con su sagrado manto. Tenemos más mensajitos llegando al 617-312-7827. Dice Juanita, si le da tiempo por ahí, póngame esa canción que se llama, dice el de Dueto América, que se llama Ojitos Soñadores. Dice, ya le vamos a poner todos esos temas. Vamos a aprovechar cada segundito del espacio que nos queda para seguirles acompañando en este viernes. Si no alcanzo el día de hoy, pues mañana, con el favor de Dios, ahí seguiremos llevándole más alegría, más buena música, más apoyo a nuestra comunidad. Dice, saludos ahí también para José. Dice, gracias Juanita por todo el apoyo. Dice, ayer los vi de lejos, pero allí estaban ustedes. Yo estaba rogando a Dios que no lloviera. Fíjese que ya sentíamos esa tormenta, ¿verdad? Se vino el viento que casi nos avienta, como estaba ese viento en la tarde. Y dije yo, nos vamos a bañar, nos vamos a mojar todos, pero no importa, pues nos mojamos y toca mojarse. Y no, gracias a Dios culminamos con la marcha y afortunadamente pues no llovió, sino que cumplimos con el deber de hacer la marcha. Como les digo, no fue como otros eventos que había lleno total, hoy fue menos personas, pero pues la marcha de hoy sí, hay una marcha de hoy en toda la nación, porque lo que sucede es de que pues la gente están pidiendo justicia, ¿verdad? Es lo que más queremos, que se haga justicia para todas las familias que han sido afectadas por la pérdida de un ser querido a manos de estos grupos de delincuentes, porque la verdad, la mayoría de los agentes de ICE son básicamente un grupo de delincuentes indultados que quieren sentirse con el control. Pero ¿saben qué? La rendición de cuentas los volverá a poner en su lugar, en el lugar que les corresponde, la cárcel. ¿Por qué? Porque es demasiado los delitos, los abusos que han hecho con la comunidad migrante. Ahorita ellos se sienten que tienen el indulto por el delincuente mayor, pero todo esto va a tener un final, va a tener, como dicen, justicia, se va a hacer justicia con el favor de Dios. Y es lo que nosotros como personas migrantes, que sabemos que no venimos acá a hacer carga de nadie, somos personas que trabajamos. La mayoría de familias, aunque no tengan un estatus, pero van a trabajar el trabajo pesado que muchas personas con documentos jamás lo van a poder hacer. Familias que tienen que hacer esos trabajos en el sol, hacer trabajos que nadie aguanta hacerlos. No cualquier persona aguanta hacer esos trabajos pesados. Y nuestra gente los hace. Esas manos que limpian en todos los hoteles. Fíjese, este es un, por ejemplo, Massachusetts es un estado que es visitado por miles, por millones de personas que visitan Massachusetts. Cuando vamos a esos hoteles, y le digo porque yo trabajé
en algunos hoteles de Massachusetts, trabajé en el hotel Hyatt, trabajé en otros hoteles más que trabajé, y veíamos cómo se llenaba esos lugares, esos restaurantes, esos hoteles, y quiénes son las que limpian, personas que limpian, son latinas, personas inmigrantes, quiénes son los que cocinan en los mejores restaurantes de Massachusetts, todos esos bares, todos, y fíjate que hace unos días que anduve yo allá en el centro de Boston, y entré a unos lugares que antes esos lugares eran impecables, pero esta vez usted va a esos sitios, va a esos baños, se nota que tenemos la falta de mano de obra, y se lo digo porque he estado en varios sitios. La otra vez estaba en un lugar aquí en Medford, y es un lugar que es tienda y también restaurante, pero grande, grande, grande, enorme. Y siempre está lleno de gente. Pero cuando usted va, quiere comer ahí en esa tienda, las mesas sucias. ¿Por qué? Porque hay falta de mano de obra de nuestra gente. Y no quieren entender que solitos se están disparando en el pie cuando están cortando las personas que trabajan, deportando, mientras en los lugares que se necesita la mano de obra de nuestra comunidad migrante, los tienen allá encerrados, como si fuera granja de animalitos, ¿verdad? Así tienen a todo este grupo de personas de diferentes países, tanto de Centroamérica, como también de México, como también de Sudamérica. Nuestra comunidad sufre, y ese es nuestro punto. Es ahí cuando nosotros no podemos hacernos de la vista gorda, porque si nosotros pasamos de largo y dicen, no, pues yo ya tengo mi ciudadanía, yo ya tengo casa aquí, yo ya soy dueña de negocio, yo no necesito. Que cada quien rece para su santo. Qué error más grande cuando nosotros olvidamos que un día llegamos sin tener un estatus y que no se sabe qué puede pasar el día de mañana. Entonces es tan importante concientizarnos, y fíjese, yo solo digo auditorio, que Dios perdone a todas las personas que no pudieron abrir los ojos a tiempo y no vieron venir todo este engaño, y que votaron por esta administración corrupta, por esta administración. Se veía cómo engañaban a la gente. Y acuérdense, y no me van a dejar quedar en mentira, pero acuérdense cómo usaron la religión, diciendo que si ganaba Kamala Harris, y esto iba a ser un caos, esto iba a ser que no iba a haber control, que en las escuelas iba a ser esto, que iba a ser lo otro, y empezaron a hacer uso de la religión. Cuando a mí me decían, no, es que si tú votas por Kamala Harris, esto se va a salir de control, a nosotros nos van a cambiar la mente, nos van a poner un chip que no se sabe qué, cuántas cosas, y la gente inventando, y les digo, las reglas las ponemos nosotros en la casa. Nosotros somos quien ponemos las reglas en la casa. A mí nadie me va a venir a educar mis hijos. En la casa donde yo pago una renta, ahí pongo mis reglas yo. A mí ningún gobierno me va a cambiar mis reglas en la casa, porque yo sé mi responsabilidad como madre, cómo yo voy a criar mis hijos. Entonces, ¿por qué nos vamos a dejar llevar? Porque este grupo de personas que usaron la fe, fíjese cómo se burlaron de la fe. Y yo le doy tantas gracias a Dios, porque en aquella época, cuando este señor ponía las manos en la Biblia y venía y usaba la fe y la gente orando para que ganara, que porque el gran cambio que se iba a venir,
ahora vemos el gran cambio que hay, ese pánico en las comunidades, ese dolor de familias cercanas, de personas que ya tienen la orden de deportación. Es cantidad de gente que se están yendo, algunos solos, otros que están allá privados de la libertad. Todo esto duele. La persona que no sienta dolor por esto, yo no sé de dónde viene o de qué está hecho, porque la verdad da tristeza. Y yo no soy nadie para condenar a nadie, pero sí le puedo decir que ojalá que duerma tranquilo, porque usted votó por esta administración, y ojalá que usted pueda dormir tranquilo o tranquila cuando usted ve estos casos, como el más reciente de este joven colombiano de tan solo 26 años. Ver la entrevista de esta joven madre que queda desamparada con su niña de 3 años. Como ella dijo, no haya que contestarle a su niña, no sabe qué responderle a su niña cuando ella le pregunta, ¿y dónde está papá? ¿Por qué papá no viene? ¿Y a qué hora va a venir papá? ¿Qué le responde una madre a una niña de 3 años con ese dolor tan bárbaro, saber que le quitan la vida frente de ellos y que ahora esta madre queda desamparada porque este hombre era el que aportaba a este hogar? Entonces, todos estos casos, y mucha gente, déjeme decirle, ayer escuchaba unas personas que estaban expresándose mal del presidente de El Salvador porque se reunió con este presidente tirano, y le digo, mira, no vas a comparar, jamás vas a comparar a Nayib Bukele, porque si Nayib Bukele se codea con este, no quiere decir que él es igual, aunque mucha gente lo tilden así, porque para muestra un botón, veamos cómo ha cambiado El Salvador. Porque una cosa es que arresten a personas con delitos, personas que andan delinquiendo en las comunidades, a otra cosa, a que arresten y desvivan personas sin ningún delito, más que solo porque tienen un proceso, ¿verdad? Porque estas personas que les han quitado la vida últimamente, en los casos más recientes, eran personas que tenían también en espera de que les resolvieran de su estatus. Entonces, todas estas cosas nos pone a analizar. Y como digo, yo sé que este es el país de las grandes oportunidades, y que muchos países, tanto de Centroamérica como de diferentes partes del mundo, pues también han recibido apoyo de este país. Pero nunca olvidemos que este país también ha contribuido a la división de muchos países, ¿verdad? Porque nos venden ideas que pueden dividirnos. Entonces ahí es donde nosotros tenemos que actuar con inteligencia. Yo les decía a mis chiquillos, que ahora ya son adultos, y gracias a Dios que no me defraudaron, porque también pusimos mano dura, ¿verdad? Desde chiquitos les pusimos mano dura, y les decía, mira, por mí pueden legalizar todos los vicios, los pueden legalizar, les decía, pero ustedes no lo compren, no lo consuman, sigan derecho, vayan de la escuela a la casa. Y ustedes tienen que rendir cuentas acá. Mientras vivan en mi techo, que yo pago, ya el que quiera independizarse, entonces ya pague su renta aparte y ponga sus reglas en su casa. Pero si a usted le sirve el caminar derecho, si usted ve que una persona que camina derecho se va a beneficiar usted mismo, entonces usted decide si quiere agarrar el camino ancho o el camino
donde va usted a caminar sin andar curvando. Entonces, todas esas cosas nosotros como padres tenemos que poner reglas. En el tiempo que yo crié mis muchachas, tengo dos hembras y un varón, gracias a Dios. Cuando íbamos a algún evento, me decía Erika, mamá, quiero ir a tal evento. Bueno, vamos a ir, nos vamos las dos, porque nunca me gustó que ella se fuera a un evento, porque les decía, no sé, allá, no sé qué ambiente, yo quiero mirar, diviértase, baile, disfrute del evento, pero yo voy a estar monitoreando. ¿Por qué? Porque son niñas, son jovencitas que no tienen esa perspicacia, que no piensan que hay maldad allá afuera. Y así con los jóvenes igual. En una bebida le pueden echar cualquier cosa que puede hacer adicto a un muchacho. Y de igual manera se cuidan los jóvenes. Entonces siempre me gustó hacer mi trabajo de una manera estricta como mamá. Y ahora, gracias a Dios le doy, porque tampoco me voy a vanagloriar, ¿verdad? Porque fue Dios que me apoyó, Dios que me dio esa oportunidad. Y ahora los muchachos pues son sanos, y ahora ellos mismos me dan las gracias y me dicen, mamá, tú hiciste un excelente trabajo. Ahora estamos igual con Miguel Ángel. Hay veces Miguel Ángel dice, no, que yo quiero hacer esto, y le digo, no Miguel, vas a hacer las cosas de esta y de esta manera. Se enoja un ratito y de repente dice, oh sí, okay, y ya queda. Porque es un trabajo que hay que hacer de abuelos, de tíos, de padres, de hermanos mayores, porque últimamente hay demasiado libertinaje y duele ver cuando muchachitos a temprana edad agarran el vicio de andar usando esos vapeadores. El día de ayer veía una triste noticia de una jovencita que con tan solo 22 años de edad ya le están dando 18 meses de vida porque estuvo usando esos vapeadores por 3 años, lo estuvo usando, y dice que ahora ya le dan poquitos meses de vida porque sufre ahora de un cáncer en la garganta a raíz de estas vapeadores que los venden en cualquier sitio ahí, la gente los agarran y se dejan influenciar por las amistades, ¿verdad? Y los buenos amigos jamás le van a recomendar que fume, que beba, que use droga, jamás. Los buenos amigos no le van a decir eso. Pero las personas que no tienen rienda en su casa, que tienen ese libertinaje, porque una cosa es tener libertad, ¿verdad? Libertad de expresarnos, libertad de elegir, pero cuando hay libertinaje, ahí no hay control. En otra ocasión les había compartido la anécdota de una compañera de trabajo, cuando hace que como unos 22 años trabajaba yo con una amiga, Carmen, y llorando me dice Carmen un día, Juanita, me dice, fíjate que estoy tan triste, me dijo, porque yo no puedo llegar a la casa, me dice. ¿Por qué, Carmen? Porque mi hija se avergüenza de mí, me dijo, quiere que yo le deje el apartamento porque ella ha invitado a un grupo de amistades, compañeros de la escuela, y no quieren que me vean a mí porque yo ya soy mayor, porque estoy obesa. Y ella se avergüenza de mí. Y le digo, ¿qué? Pero esa no es culpa de tu hija, le digo. Esa es culpa tuya. Y me dice, ¿por qué? Porque tú tienes que poner reglas en tu casa, le digo. ¿Desde qué edad tu niña te pone reglas a ti? Entonces le digo, no, sé bien práctica con ella. ¿Y qué hago? Dile que entonces que tú le vas a dejar el apartamento, que lo pague ella. Y tú te agarras un estudio para vos solita y déjalo que lo pague ella, porque si se avergüenza de ti, que la vean las compañeras de escuela, entonces,
que se avergüenza de tu dinero, le digo, que tú ganas con mucho sacrificio, entonces que trabaje ella y así de esa manera, o que se vaya a vivir a la casa de una de sus amigas y así pues ya no tiene que avergonzarse de ti. Y me dice, tienes razón, me dice. Así que empezó ella a poner orden en su casa. Sí, al principio fue difícil, pero a la final la chiquilla fue cambiando, porque a veces los niños le tantean a uno, desde que son chiquititos le van tanteando, y si uno se deja lo manipulan de una manera que después uno dice, parece que ya el hijo me manda a mí y no yo a ellos, ¿verdad? Entonces es un trabajo arduo de los padres que tenemos que hacer. Y en estos momentos tan difíciles que se vive, hay bastante por hacer. No podemos quedarnos, cruzarnos de brazos, sentarnos a llorar, no. Al contrario, hay que recordar de nuestras raíces. Y cuando las raíces son profundas, ¿sabes qué sucede cuando las raíces son profundas? Así como las palmas. Las palmas crecen en los lugares áridos. ¿Sabe por qué? Porque esas raíces se van hundiendo hasta que alcanzan agua. Así tenemos que ser nosotros, como las raíces de las palmas. No podemos morirnos, sino que al contrario, hay que ir profundamente a buscar agua allá en el fondo. Así tenga que escalar varios metros, escalemos, sigamos con esa fe en Dios, con esa forma original de hacer las cosas, con ese deseo, porque de esta nos vamos a levantar con el favor de Dios. Y todas estas personas que ahorita se sienten indultados, que ahorita se sienten que tienen el control de todo, un día van a entender que nadie está por encima de la ley. ¿Y cómo nosotros vamos a seguir con ese ánimo al 100% para que el día que votemos podamos decirle, aquí estamos y no nos vamos, y si nos echan, nos regresamos? Buenas tardes, les dice Juanita Benítez. Hasta mañana con el favor de Dios.

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2: ¡Llegó el viernes! Buenas tardes, 3:33 ya en el ritmo Guanaco comenzó. Se acepta, se acepta el Nicón.

0: que es válido el licón. ¡Llegó el viernes! Vamos hasta las 5:30 de la tarde. Venimos regalando la comida cortesía del Santaneco. Así es que pendiente después de las 5:15 con la llamada número 15. 617-750-7793. 617-750-7793.
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4: Saludamos a la licenciada ya pegadita del Ritmo Guanaco, disfrutando el viernes. Y el cuerpo lo sabe, ¿verdad, licenciada? 3:41. En este viernes social, sábado chiquito, fin de semana, banda Los Jefes. Ámame, ámame una vez más. ¡Dele!

¡Amame una vez más! ¡Amame! Que siga, que siga, que siga. Si es viernes, pues sí. ¡De una! ¡Saludos, Negro Blas! Ahí está. Hervidita. Espumiente. Machela. 3:45, ya, buenas tardes.

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0: Modo mundialista y se nos está yendo el mundial, señores. Ah, último programa mundialista. Y sí, porque mañana se juega a tercer lugar a las 5 de la tarde, Francia-Inglaterra. Y el domingo la gran final, España-Argentina, 3 de la tarde. Y se ve el mundial. ¡Salud! ¡Ya va, papito! Es viernes 17 de julio del 2026, ya a las 3 de la tarde, 49 minutos, 3:49 exactamente en este momento. Con una temperatura que marca 83 grados Fahrenheit, 28 Celsius. Algunas nubecillas, pero tenemos sol brillante hoy, ¿eh? Riquísimo. Para esta noche, temperatura mínima de 65, parcialmente nublado. Para mañana. Áreas de algún humo todavía que viene de Canadá. Luego lluvia fuerte, dice, 60% las posibilidades de lluvia en la tarde. Alta temperatura en 87, mínima de 69. Lluvia fuerte para mañana, 90% a 60% las posibilidades, disminuyendo para el resto de la noche. Para el domingo, bonito, alta temperatura en 83, mínima de 62, cielos claros. Así el mismo el lunes, máxima de 85 con un día soleado, parcialmente nublado en la noche y la temperatura mínima en 65 grados Fahrenheit para el lunes por la noche. Que ruede el balón, pero para su casa ya. ¿Quién será campeón? Este domingo a las 3 de la tarde, finalísima. Así le iban a llamar ese partido, ¿eh? La finalísima entre Argentina y España. España ganador de Europa y Argentina ganador de la Copa América. Se van a enfrentar y al final Infantino les dijo, no, dejen, ¿para qué van a hacer eso? Lo voy a enfrentar. En la final del Mundial lo voy a enfrentar, donde ya, ¿para qué van a hacer un partido antes? No, tranquilos. Bueno, ¿quién será campeón? ¿Será Argentina? ¿Será España? Lo veremos el domingo. 3:51, a disfrutar del fútbol, el deporte rey de todo el mundo, ¿eh? Todo el mundo anda hablando de fútbol en estos días. Todo el mundo, qué chivo, me llega. 617-750-7793, mi teléfono si desea comunicarse conmigo, ¿eh? 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
0: Hey, te cuento, un fuerte sismo, sí, tembló hoy. Eso fue reportado a las 8:48 de la mañana, hora del Salvador, según los datos del Ministerio del Medio Ambiente y Recursos Naturales, MAN. La intensidad fue de 7.4 y tuvo como epicentro las cercanías de la costa de Chiapas, en México. El sismo tuvo una profundidad de 30 kilómetros. Se decía al principio de que era 6.0 que se había sentido en El Salvador, pero el epicentro tiene 7.4. ¡Guau! Van a dar daños ahí, ¿verdad? La organización Socorro Jurídico Humanitario en El Salvador informó que desde la implementación del régimen de excepción en marzo del 2022 hasta este 16 de julio del 2026 han fallecido 547 privados de libertad, la mayoría sin haber recibido condena, siendo las principales causas de muerte violenta, la falta de atención médica y causas desconocidas. Eso nunca se va a saber. Irán no descarta tener que enfrentar una o varias guerras más desencadenadas por Estados Unidos, de quien asegura que última campaña híbrida que involucraría no solo bombardeos, sino asesinatos, el uso de mercenarios, ciberataques y provocaciones desde dentro de la propia República Islámica. Entonces, como quien dice, a prepararse, porque no van a pelear con bombardeos ni ataques y todo eso, sino uso de mercenarios, ciberataques y provocaciones dentro de la propia República Islámica. Está jodido eso.
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0: ¡Sigamos! ¡Es viernes! Ya no sé.

0: que tú te vas. Mi amor, la auténtica banda LL, 617-750-7793. Viernes, se vale un beque.
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1: Démosle a la lluvia, pues, porque viene mañana en la tarde y en la noche. ¡Lluvia! 4:10 ya en el Ritmo Guanaco. Y me recordarás. Dele. 617-750-7793, el teléfono. Guárdelo para la rifa, la comida, para la llamada después de las 5:15.

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4: 4:18 ya en el Ritmo Guanaco en este viernes social, sábado chiquito, fin de semana. Hoy 17 de julio del 2026. Después de las 5:15 venimos regalando la comida cortesía del Santaneco pendiente.

Quiero amanecer con alguien. Salsón. Salsa de corazón. 4:26 ya en el ritmo guanaco. ¿Y qué me importa? Sí, que se vayan al diablo. Que se vayan. Eso nos dice ¿quién? Alfredo José y la colección. ¡Démole! ¡Epa! ¡Es viernes! ¡Ey, el cuerpo lo sabe!

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2: Y a las 4:30 minutos, 4:30 en el Ritmo Guanaco en este viernes social, sábado chiquito, fin de semana, 17 de julio del 2026.
3: Llegó el día, llegó la hora, el mundo entero ya
2: se... Y se va a ir el día. Y todo el mundo entero estará pendiente este domingo de la gran final del Mundial.
3: Con el corazón.
2: Mañana por el tercer lugar a las 5 de la tarde. El domingo a las 3. Argentina, España, España, Argentina. Este domingo la final. En la temperatura actual está marcando 84 grados Fahrenheit, 29 Celsius. Soleado, algunas nubecillas por ahí. Esta noche temperatura mínima de 65 con cielo parcialmente nublado. Mañana tendremos todavía algunas partes de humo que vienen de los incendios en el centro de Canadá, según las noticias. Lluvia fuerte después de las, en la tarde, 60% las posibilidades de lluvia con viento. Así estará en la noche, 90% las posibilidades, disminuyendo a un 60% y en la madrugada. Temperatura máxima para mañana 87, mínima de 69. El domingo, alta temperatura en 83. Un día soleado. Cielos claros para el domingo, mínima temperatura en 62. Máxima de 85 para el lunes, buen inicio de semana laboral. 85 la temperatura máxima en la noche, la mínima, con cielo parcialmente nublado y la temperatura mínima en 65 grados Fahrenheit. 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Y a las 4:35 minutos, 4:35 en el Ritmo Guanaco, notas deportivas, vámonos.
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2: Y hay buenas, ¿eh? Hay buenas. Mire, el campeón del Mundial 2026 no solo levantará el icónico trofeo y recibirá las tradicionales medallas de oro. Por primera vez en la historia de un torneo organizado por la FIFA, la selección ganadora este domingo también será reconocida con anillos de campeón personalizados, una iniciativa que debutará este domingo tras la final que se disputará en el estadio de Nueva York, Nueva Jersey. Yo creo que Donald Trump quiere un anillo para tenerlo de recuerdo, ¿eh? Como el ganador del Mundial 2026. ¿Qué dice usted, doctor Martín? Como eso es lo que acostumbran aquí, ¿va? Todos los deportes anillos dan. La MLS se prepara para retomar su actividad tras la pausa del Mundial y de cara a la segunda mitad de temporada. Chicago Fire llevó a cabo de manera oficial la presentación de Robert Lewandowski, quien se convierte en uno de los nuevos rostros que aterriza en el fútbol de Estados Unidos para esta temporada. El Madrid no cambia el paso. El club se mantiene ajeno a los rumores que lo vinculan con futbolistas como Rodri o Enzo, de nuevo en el foco tras su protagonismo en las semifinales del Mundial. Se hablan de Olise también. El descanso de la final durará 17 minutos. Sí, este domingo la FIFA comunica a las federaciones que las actuaciones musicales ocuparán solo 11 minutos y el resto del tiempo serán para montar y desmontar el escenario y regar el césped. Las actuaciones musicales de Shakira, Madonna, Justin Bieber, un tiempo muy inferior al inicialmente previsto. Querían 30 minutos, pero ¿qué van a cantar en 11 minutos? Bueno, 2 minutos cada uno. 2-3 minutos. Shakira, Madonna y Justin Bieber. Pues sí. Así va a ser el Mundial este domingo. La parte musical al medio tiempo.
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4: En Ritmo Guanaco Internacional, estas son las informaciones deportivas en este 17 de julio. España y Argentina jugarán este domingo la gran final del Mundial. El partido se disputará en el MetLife Stadium de New Jersey. Esta es la primera vez en la historia que ambas selecciones se cruzan en una final de la Copa del Mundo. El historial general está perfectamente empatado. Han jugado 14 partidos en total, con 6 victorias para España, 6 para Argentina y 2 empates. En mundiales se midieron hace 60 años, en la fase de grupos de Inglaterra 1966, donde la albiceleste ganó 2-1. Previo al encuentro, aquí están las declaraciones de Luis de la Fuente, técnico de España. A continuación escuchamos la opinión de la ex figura argentina, Osvaldo el Flaco Ardiles. FIFA confirmó oficialmente que el árbitro esloveno Sla Kovincic será el encargado de dirigir la final del Mundial entre Argentina y España. El colegiado de 46 años liderará un cuerpo arbitral mayoritariamente europeo. Sus compatriotas Tomás Klangnik y András Kovacsik fungirán como asistentes. El jordano Adán Makamet será el cuarto árbitro. El jefe del equipo del VAR es el alemán Bastián Dunker. En la presente edición del Mundial, Slako Vincic ya ha impartido justicia en los siguientes compromisos: Brasil contra Marruecos y Jordania frente a Argelia en fase de grupos, y el cruce de 16avos de final entre México y Ecuador. Francia e Inglaterra se enfrentarán oficialmente por el tercer lugar de la Copa del Mundo este sábado en el Hard Rock Stadium de Miami. Ambas potencias europeas disputarán la denominada final de bronce, tras sufrir dolorosas derrotas en las semifinales. Los franceses cayeron 2-0 ante España, mientras que los ingleses sufrieron una remontada de 2-1 ante Argentina. El argentino Lionel Messi lidera la clasificación de la Bota de Oro de la Copa del Mundo 2026 con 8 goles y 4 asistencias. Aunque el francés Kylian Mbappé también suma 8 goles, el desempate por asistencia favorece al suramericano. El galardón aún no está definido. Messi disputará la final del torneo Apertura con Argentina, mientras que Mbappé tendrá la oportunidad de sumar más tantos y asistencias en el partido por el tercer y cuarto puesto. Luis Ángel Firpo como campeón del Apertura 2025 y FAS como monarca del Clausura 2026 se medirán mañana por la noche en el Estadio Cuscatlán en la final de la Supercopa de Campeones. El evento, también denominado Supercopa El Salvador, constituye una competición oficial que reúne a los clubes más destacados del fútbol salvadoreño, los campeones de la última temporada. El actual campeón es el extinto Hércules, que se consagró campeón al vencer a Alianza con marcador de 2-1 el pasado 2025. Previo al encuentro, escuchamos a uno de los nuevos refuerzos de Luis Ángel Firpo, el colombiano salvadoreño Michel Mercado Martínez. La Federación Salvadoreña de Fútbol dio a conocer los 24 equipos que formarán parte de la nueva Liga de Ascenso, torneo que surge tras la fusión de la segunda y tercera divisiones como parte de la reestructuración del fútbol salvadoreño anunciado hace un par de días atrás. Los 24 equipos que superaron los requisitos exigidos, tanto en organización, administración y finanzas, como en las condiciones de infraestructura exigidas para afrontar sus respectivos compromisos, son los siguientes: Salimar, Academia Baires Portillo, San Marcos, Izalco, El Vencedor, Audaz, El Roble, Forfut, AD San Rafael, Once Municipal, Vendaval, Dragón, Cruzeiro, Nacional, Olímpico Litoral, Once Lobos, Pumas, Orión, Fuerte Aguilares, Marte Soyapango, Tenancingo, Cesa, Neopipil y Adet Aruba. Como consecuencia de la reducción de plazas, 6 equipos de la antigua Liga de Plata no continuarán en el nuevo formato: Sensunte Cabañas, Talleres Junior, Batanecos, Espartano, Pipil y Juventud Independiente. En el caso de la tercera división, fueron 19 los equipos que quedaron fuera de la nueva liga: Atlético Verapaz, Juventud Candelareño, La Achadura, AD Municipal, UD Santos, Brasilia, Atlético Belén, AD Nacional, Santo Tomás, Real Sociedad, Racing de Gualuca, Vista Hermosa, Atlético San Simón, Brasil, Estrellas del Sur, Buenos Aires de Acajutla, Buenos Aires de Ocicala y Nonualco. En este viernes seguimos escuchando a Dani Gutiérrez. Feliz tarde, feliz y deportivo fin de semana para todos.
2: 3:43 ya. Hoy sí, chicos, se le quedaron los audios ahí, el lunes nos vamos a arreglar. 4:43 ya en el ritmo guanaco. No volvería a caer,

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2: Y hasta que regresemos al otro mundial, vamos a usar himno mundial, ¿verdad? 5 de la tarde en punto, 5 en punto.
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2: Es viernes social, sábado chiquito, fin de semana y fin de semana mundialista. Porque se viene el partido por el tercer lugar mañana a las 5 de la tarde. Francia-Inglaterra, partidazo, esa era otra final, ¿verdad? Y el domingo, esa era una final. Pues, sí. Y el domingo, Argentina-España. A las 3 de la tarde, la final del Mundial. 617-750-7793. Vaya teniéndolo por ahí, anótelo. Y después de las 5:15 vengo regalando la comida cortesía del Santaneco. Es una comida para dos personas, no paga nada. Usted solo llega, ahí tienen su nombre, pide lo que quiera comer, una bebida. Y ahí pues, la propinita nada más, ¿verdad? Por el servicio que le van a dar. Y ahí, gracias. Así que pendiente, después de las 5:15 vengo regalando la comida. Usted lo que tiene que hacer es llamar las veces que pueda. Hasta que lleguemos a la llamada 15. Y la llamada 15 es la ganadora. La temperatura está marcando 84 grados Fahrenheit, 29 Celsius. Algunas nubecillas, tenemos sol, ¿eh? Para esta noche, temperatura mínima de 65, parcialmente nublado los cielos. Mañana, algunos espacios con humo todavía. Que viene de Canadá, desde el centro de Canadá, algunos incendios que han habido esta semana. 87 la temperatura máxima en la noche, o en la tarde, mejor dicho, comienza la lluvia, 60% las posibilidades. Y luego en la noche, 90% las posibilidades de lluvia fuerte, heavy rain, dice. Y luego showers, el 60% las posibilidades. El domingo, un día bonito para salir, 83 la máxima. Ah, no, pero está la final, ¿verdad? Bonito para verlo en el patio. Sí. 83 la máxima, soleado, mínima de 62 con cielos claros en la noche. Y para el lunes, inicio de semana, 85, la temperatura máxima, un día soleado y en la noche parcialmente nublado, mínima temperatura de 65 grados Fahrenheit. 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
2: 5-7, después de las 5:15 vengo regalando la comida cortesía del Santaneco. Recuerde, llamada número 15. Usted puede llamar las veces que quiera, marcar el teléfono las veces que quiera. Hasta la 15. 5-7. Buenas tardes.
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0: 5:15 ya en el ritmo guanaco. En este viernes social, sábado chiquito, fin de semana. Momento de empezar a marcar el teléfono. Si usted desea ganarse la comida cortesía, el Santaneco. Así que a marcarlo, 617-750-7793, 617-750-7793, y ahí se cae la primera llamada. Oiga, llamada número uno, gracias por marcar, gracias. Vamos hasta la 15 entonces, 515. Llamada número 2, gracias, llamada número 2, gracias. Vamos hasta la 15, recuerde.
1: Boston, Massachusetts.
0: Llamada número 3, gracias. Desde Boston, Massachusetts, dice. Llamada número 3, ahí está. Que venga la 4. Venga la 4 y la 5 y la 6 y la 7 y las. Démosle. Aquí está la 4. Gracias, llamada número 4. Dele, dele, dele. Hoy puede ser suya. A la 5. Que venga la 5.
2: Al ejecutivo de arte dramático lo embuso.
0: ¿Y la 5? ¿Qué pasó?
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0: Llamada número 5.
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0: Aquí está la llamada número 5. Gracias, llamada número 5.

0: Llamada número 6, llamada número 6, gracias. Llamada número 7, gracias. Llamada número 8, gracias. Oiga, qué buenísimo eso. Llamada número 9, la 9, gracias. Llamada número 9. Buenísimo. De trombón, suénelo, Mario Roberto. La 9, la 9, la 9, aquí está la 9, gracias. La número 10, aquí está la 10, gracias. Llamada número 10. La número 11, aquí está la número 11, gracias. Llamada número 11. Ya vamos llegando, ya vamos llegando. La número 12, gracias. Llamada número 12. Llamada número 13, gracias. Llamada número 14, gracias. Llamada número 14. La llamada número 15. ¿Quién es la 15? Buenas tardes. El Giovanni Maldonado. Está buxo vos, Giovanni, ya te vi. Está buxo. ¿Qué onda, Giovanni? ¿Cómo estamos?
1: Tranquilo, tranquilo.
0: ¿Por qué te reís? ¿Por qué te reís vos? ¿Eh? Contame.
1: Esperando la super final.
0: Eso, ¿a quién le vas? ¿A los dos?
1: ¿A quién le vas tú?
0: Yo, a ninguno, ya Brasil se me quedó. Yo voy a disfrutar de la final. Yo si Brasil yo llegaba, celebraba lo máximo, pero no. Ya es que vamos a hacer.
1: Quiera que gane, ¿ah? Quiera que gane, voy a estar contento, pero voy a ganar España.
0: ¿Querés que gane España?
1: Creo que va a ganar España.
0: No, pero ¿qué querés? O sea, el creer a querer es distinto. ¿Qué pues, querés?
1: Que gane España.
0: Que gane España, va. Sí. Este español ya... Y es de tierras cataluñas, va.
1: Que gane España, porque... ¿Cómo no tiene?
0: Que gane España.
1: Sí.
0: O sea, que gane la segunda España y Messi que se quede solo con una, nada más.
1: Y Messi, pues, ya ganó la suya.
0: Una, nada más.
1: Pero ahí
0: no le llegan ni a los pies, ni a los pies al gran jugador de toda la historia en el fútbol mundial. ¿Sabes quién es, va?
1: ¿Quién es?
0: Edson do Nascimento Pelé. Tres mundiales de fútbol. Antes, lo que pasa es que antes no había hoy tanto marketing, tanta publicidad, que no había medios de comunicación, así que todos nos damos cuenta y vemos a los jugadores. Pero
1: no había Facebook.
0: No había ni Facebook, nadie se peleaba porque no había cómo pelearse por Facebook. Pero ahí la historia lo dice. Y el segundo, argentino también.
1: Maradona.
0: Claro. Y pero porque no había medios de comunicación para conocerlos mejor.
1: Cuestión de opiniones.
0: No, cuestión de tiempos, no de opiniones.
1: En el fútbol
0: hay calidad de jugadores, y Messi es calidad de jugadores, Cristiano Ronaldo es calidad de jugadores, pero no se pueden comparar a Pelé ni a Maradona.
1: Tomás Roncero, ¿sabes quién es?
0: Sí, lo conozco.
1: El chiringuito. Puso a Messi 7.
0: Ajá.
1: Como te digo, es cuestión de opiniones.
0: Por eso, sí, opiniones. Opiniones, pero que antes no existía esos medios de comunicación para ver a esos jugadores. O sea, claro, para verlos. Nadie, no tenía, yo creo que nadie tenía televisión en El Salvador, bueno, salvadoreño puede ser. Para los años cuando inició.
1: Al menos yo no.
0: Oíste, en Suecia, ni habías nacido, pues. Suecia, 1958, Mundial, primer Pelé, 17 años. 17 sí. años, igual al Gilberto Mora, ¿va? Que jugó su primer mundial a los 17 años en México. Ese bicho tiene futuro, ¿eh? Ojalá que no se pierda, porque es que esa es otra cosa. Hoy tanta publicidad, tantos medios de comunicación lo frían a los bichos, pero ojalá.
1: Ese es el peligro.
0: Así que ya disfruto del fútbol, me encanta. Pero se fue Brasil, y ahí se acabó el mundial para mí. Solo me quedo viendo los partidos. Juegue quien juegue.
1: Se fue Brasil y se fue la Super Francia.
0: Francia, Inglaterra, grandes equipos. Eran pronósticos para llegar a final. Más que España y Argentina, ¿eh?
1: Exacto.
0: Pero así pasa. Inglaterra sí le ha pasado un montón de mundiales. Es como la poderosa máquina naranja o la mecánica naranja. Que nunca ha llegado a una finalísima. Holanda.
1: Sí.
0: Grandes equipazos. Ya ha llegado a semifinales, pero. Y a finales, pero no la ha ganado.
1: Sí, llegó a la final en el 10.
0: 78.
1: En el 2010.
0: Llegó a la final Holanda, ¿eh? En el 78, claro, lo recuerdo yo, en Argentina.
1: En el 2010 le ganó España.
0: Ahí fue la final, cierto. Bueno, ha llegado a finales, pero no la ha ganado. A ver cuándo le toca. A ver cuándo le toca a Portugal. A las 3 de la tarde, la final este domingo. Ey, hay que ver a la Shakira otra vez cantando. ¿Y será que la Shakira es exclusiva de FIFA?
1: Es la suerte de España.
0: ¿Por Piqué lo decía o qué? ¿Por Piqué lo decía o qué?
1: No, porque en el 2010 ella también hizo la canción.
0: Pues sí, por eso te digo. ¿Por Piqué lo decía? Pues. A ver, ¿a quién, cómo es que se llama? Conquista con su baile. Ese año conquistó al Piqué, ¿va?
1: Al Piqué, sí.
0: Ajá, bueno, a ver.
1: Vamos a ver qué pasa hoy.
0: Hey, felicidades, Giovanni. Ahí me invitas alguna. Va pues, cuídate, felicidades, disfruta la cena o la comida que vayas a hacer allá al Santaneco.
1: Muchas gracias, feliz tarde.
0: Va pues, salud pues. ¡Qué chivo! El Giovanni se ganó la comida. Puro culé.
2: Es la canela.
0: Démole.
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0: Es viernes, todo se vale.

Hey, gracias por haberme acompañado. Regreso el lunes para recordar buenas épocas de la música salvadoreña, si el Señor me lo permite. Aquí estaré, 3:30, para que recordemos juntos la música de aquellos entonces, años 60, 70, 80, 90, de la música salvadoreña, de nuestros artistas salvadoreños. Hey, no importa la situación, la crisis, la enfermedad, el problema más grande que estés pasando en tu vida, tranquilo, ponelo en las manos de Dios, confía en Él. Espera, Él te va a ayudar en el momento y lo decía lo mejor para vos. Sí, porque Dios te conoce perfectamente y sabe lo que necesitas. Y te lo va a dar en el momento que más lo necesites. De verdad, que Él considere. Y otra cosa, Dios te ama tal y como sos. Así como sos, Dios te ama. ¿Qué más? ¿Qué más amor querés? Nadie te puede amar como Dios te ama en este mundo. Nadie. Que Dios me los bendiga, ¿eh? Feliz tarde. Aquí estoy el lunes de regreso. Y que gane el que tenga que ganar. Ya Brasil se fue. Y El Salvador pues no participó. ¿Qué más? De dos selecciones. Hasta el lunes. Salud pues.

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3: Buenas tardes a todos. Espero que estén bien. Soy Erika Jones. Iván O'Farrell no podrá estar hoy con ustedes, pero él regresará la próxima semana con su programa Mente al Desnudo, con el tema La Envidia Parte 2. Por favor, no se lo pierdan porque va a estar buenísimo. Y les invito a escuchar mi programa. Aquí estamos con Erika Jones y el tema es Disciplina para la Salud. Comenzamos. Buenos días, buenas tardes, buenas noches, mi gente bella, ¿cómo están? Espero que estén bien y que estén pasando un bonito día. Les cuento que hoy estoy muy inspirada, amanecí muy inspirada, porque me desperté muy temprano y me fui a caminar por 20 minutos a las 6 de la mañana y regresé a mi casita con mucha energía. Me preparé un pastelito bien rico con huevito, cacao en polvo, un platanito o banana, una cucharadita de harina de almendras y una cucharadita de mantequilla de almendras para añadir a la proteína. Lo pongo en el microwave por 4 minutos y la verdad me gusta muchísimo. Y me lo voy a comer con una taza de café, un poco de leche evaporada, porque en mi casa el café no puede faltar, mi gente bella. A mí me encanta el café bien calientito en la mañana con su lechita evaporada, con su pastelito bien rico, recién salido del microondas. Pero bueno, ¿por qué les estoy contando esto? Porque el tema de hoy hablaré de la disciplina para mejorar la salud. Para ponerme yo de ejemplo, ahora me estoy cuidando mejor. Estoy más disciplinada con mi alimentación y mi actividad física. Bueno, hace mucho tiempo yo estaba bastante indisciplinada completamente. Realmente comía lo que quería, me levantaba a la hora que quería, los fines de semana principalmente. También me acostaba bien tarde durante la semana, dormía pocas horas. También, para contarles, tengo un trabajo de oficina que requiere estar sentada, trabajando todo el día, 8 horas por día o más, trabajando con documentación y hablando con clientes por teléfono, manejando casos, todo este tipo de cosas. Al final del día, terminaba rendida y todo lo que quería era quedarme en mi casa, pegada al celular, viendo las redes sociales y quedándome dormida en un sofá o en la cama, tirada por ahí, al lado de mis dos hermosas gatas, porque les cuento que tengo dos gatas y ellas son hermosas, pero son muy flojas, comen y duermen. Igual que la dueña en ese tiempo, obviamente. Bueno, la flojera era tanta que ya ni me daba ganas de cocinar y ordenaba una deliciosa comida china, pizza o comida al paso cerca de mi casa. Tengo cerca de mi casa un restaurante mexicano que cocina muy rico. Y también un restaurante de comida de la República Dominicana, que es riquísima. Y ese mofongo delicioso que me lo compraba cada vez que iba ahí. O lo ordenaba también. Pero bueno, al fin y al cabo era comida de restaurante. Pero bueno, no pasaba por mi cabeza para nada que me estaba dañando la salud. El estilo de vida que estaba llevando no era bueno, porque era comidas procesadas y todo eso, no es comida de casa, no es comida preparada saludablemente. Pero bueno, yo estaba ahí disfrutando de mi vida en ese momento. Después de un tiempo y unas experiencias que ya les contaré a continuación, entendí que tenía que cambiar mi estilo de vida y lo hice, ¿verdad? Pero debía tener disciplina para lograrlo, crear unas rutinas necesarias, seguirlas y adaptarme a esas rutinas lo mejor que podía, ¿no? Pero bueno, entendí ya de una manera bastante, bastante fuerte que ya les voy a comentar a continuación. Pero ahora me levanto a las 6 de la mañana, me tomo un licuado de vegetales y me voy a caminar 15 minutos. Me hago mi desayuno nutritivo y después del trabajo me voy al gimnasio 3 veces por semana. Como saludablemente, con más vegetales, frutas, granos, legumbres y todo lo que sea muy alto en proteínas, fibra, muy bueno. O sea, la verdad que sí, eso me ayuda muchísimo con la digestión y todo eso. Tomo bebidas sin azúcar, no gaseosas. Entonces, trato de comer lo mejor saludable posible. Pero debo confesar que al principio era muy difícil porque me costaba la verdad. A veces dejaba pasar un día, unas semanas sin actividad y me embutía de cosas ricas unas cuantas veces y me ordenaba mis comidas favoritas otra vez. Unas cuantas veces llegaba bien cansada del trabajo y yo decía, ay, yo no voy a hacer nada ahora. Me voy a engreír, voy a tomarme un día, dos días sin hacer absolutamente nada y me voy a dar mis gustos. Y lo hacía, obviamente lo hacía. ¿Para qué les voy a negar? Y para rematar, porque quería desestresarme, llegaba el fin de semana. Y me quería ir a mi restaurante o discoteca favorita a bailar, cantar karaoke y tomarme mis deliciosas margaritas de mango, que son mis favoritas, así con bastante hielo, pero obviamente altas en azúcar. Eso ya era de todos los fines de semana, se los digo. Volví a caer en la rutina. Una rutina que me empezó a gustar y acostumbrar. Sentía que lo mejor era quedarme en mi cama con mis gatas, que me invitaban a quedarme más tiempo en casa y a dormir con ellas en la cama o en el sofá. Y les digo, los gatos no ayudan en nada, ¿eh? Son hermosas, pero esas comen y duermen, así que no son muy buen ejemplo, se los digo. Pero hablaré de ellas en otra ocasión. Claro está. Claro está. Y bueno, me acostumbré a verme más llenita. Eso es otra cosa. Y más hermosa. Porque estaba bien llenita. ¿Eh? Yo tenía unas blusas que ya no me quedaban. Y yo decía, bueno, hay que aceptarse y amarse como uno es. Y si subía un poco más de peso, me iba a la tienda, que estaba cerca de mi casa, y me compraba algo nuevo y bonito, unas blusas nuevas que me quedaran, un pantalón nuevo, un vestido bonito, nuevo, porque todo era nuevo y hermoso, pero con talla más grande. Y cada vez las tallas eran más grandes. En un mes ya había subido un poquito más de peso y decía, una talla más grande, ¿qué importa? No importa. Yo me la pongo, igual me gusta y me acepto como soy y estoy gordita y feliz. Pero sucesivamente la situación empezó a empeorar con los malos hábitos, la inactividad y la mala alimentación, porque tenía muy poca energía y empecé con problemas de prediabetes, colesterol alto y baja energía. Cada vez hacía, no sé, cada vez que caminaba o hacía alguna actividad, me cansaba mucho. Era un cansancio todos los días. Me sentía más cansada. Y aunque me amaba toda hermosa como estaba, volví a considerar, volver a regresar a la disciplina y a la rutina que me había planteado. No por el aspecto físico, la verdad, pero más para mejorar mi salud. Eso era lo principal. Pero ahí no quedaba la cosa. Hubo una situación que me hizo abrir los ojos y darme cuenta de que realmente tenía que enderezar mi vida y volver a la disciplina. Y bueno, ahí va, ahí les cuento lo que sucedió y la experiencia que me hizo cambiar mi forma de pensar. Un bello día espléndido y caluroso, fin de semana, en la primavera del año pasado, hace un año, o creo que año y medio, un grupito de amigos formados por dos lindas, saludables, esbeltas muchachas, porque eran bellas y esbeltas, y un chico hermoso, atlético, me invitaron a dar un paseo a un parque recreacional en Massachusetts. Porque en Massachusetts hay varios parques recreacionales. Son como bosques muy grandes, muy bonitos. Y este parque era bastante extenso, con un río enorme, el cual se tenía que subir unas montañas para poder ver todo el panorama. Y bueno, para el paseo fui muy equipada, con bastante agua para hidratarme, y un sombrero bastante grande que me puse para taparme la cabeza, cubrirme la cara del sol, cuidar mi bello cutis de las arrugas, obviamente, porque yo me cuido mucho la cara y para que no se me formen las arrugas, ¿no? Y seguir siempre bella, claro está. Pero pensé que iba a estar bien, la verdad. Pero cuando empezamos a caminar por ese bello bosque lleno de abundantes árboles sombríos, caminamos una gran distancia desde la entrada de aquel parque. Para eso mis adventas amigas llevaban una perrita muy linda, de 7 meses. Ellas caminaban bastante rápido con el amigo fornido detrás de la perrita, que corría a pasos agigantados, porque ella corría, la perrita, y ellos corrían detrás de ella y jugaban ahí. Yo en cambio sentía que se me iba el aire y me quedé atrás de lo lento que caminaba. Subimos la cuesta y después unas montañitas que nos dirigían hacia unas roquitas en las cuales íbamos a divisar aquel paraíso terrenal desde arriba. Pero el muchacho tuvo que retroceder y bajar la montañita para ayudarme a subir. Imagínense. El grupito se tuvo que detener por mí y esperarme hasta que me sintiera mejor. Y yo sentía que se me iba a salir el corazón. Y ellos dándome aire con un ventilador portátil que era de una de las muchachas. Bueno, un ventilador chiquito que salía aire caliente de ahí pero al fin y al cabo era aire, ¿no? Y bueno, y me dieron agua y todo eso. Me mejoré y el muchacho se quedó atrás conmigo para ayudarme a avanzar y a subir las montañas. El muchacho, le digo para qué, muy buena gente, decía, no sean malitas, le decían las muchachas. No caminen tan rápido, tratemos de caminar al paso de la señora. Ay no, qué vergüenza. Yo dije en mi mente, muchachito bobo. No son señoras, son señoritas de las de antes. Pero bueno, yo no podía reclamarle nada porque fue muy buena gente, extremadamente caballeroso. Y además, estaba encantada de que me ayudara a subir las montañas con esos brazotes ahí todos fornidos. Y bueno, yo estaba feliz de la vida. Ay no, ay cárgame, súbeme a las montañas, yo feliz de la vida. Pero el encanto no duró mucho, ¿eh? Porque me volví a poner mal y me tuvieron que ayudar otra vez. Tuvieron que parar el viaje y llevarme a mi casa. Darme agua hasta que me mejorara. Me dio mareo y me sentía toda letárgica, imagínense. Ese era el grado que yo llegué. Bueno, con la experiencia tan bochornosa, me cayó el 20 y me di cuenta que estaba realmente con la energía de una señora mayor. O sea, una señora mayor. Ahí tomé conciencia de la situación y volví a la rutina que me cambiaría mi vida para bien. Pero tendría que ser constante y no salirme del carril. Claro está, ¿no? Bueno, volví a la disciplina y a cambiar mi vida. Al día siguiente me costó muchísimo empezar, pero con esa experiencia tan vergonzosa y tan bochornosa, yo dije, aquí sigo. Aquí voy a mantenerme, porque si sigo así, me voy a tuir. Me voy a hundir, no voy a vivir mucho tiempo y voy a tener una vejez bastante mala en el futuro, entonces voy a empezar. Y así les voy a contar cómo empecé. Día primero me puse a caminar por unos 10 minutos. Me levanté bien temprano, como a las 5 o 6 de la mañana, que mis gatas estaban ahí echadas al lado de mi cama y yo con una tentación de querer quedarme dormida, pero dije no, levántate, Erika, levántate y salte a caminar. El segundo día empecé a caminar por lo menos unos 15 minutos, el tercer día 20 minutos, el cuarto día 30 minutos, el quinto día una hora. Después de un mes empecé a ir al gimnasio después del trabajo. El primer día hacía 15 minutos de cardio y hacía ejercicios en una parte del cuerpo, como los brazos. El segundo día 15 minutos de cardio y hacía ejercicios con la otra parte del cuerpo, que era las piernas. Obviamente había empezado a tener entrenamiento, tenía un entrenador que me tocó con él 2 semanas y después ya mi esposo también me dio un entrenamiento, pero también veía tutoriales en YouTube y así me empecé a informar más acerca de los ejercicios. Dejé de comer pancitos ricos que salían de la panadería calientitos con mantequilla. Pancitos dulces y los reemplazaba por granos, cereales, quinoa, legumbres, vegetales y proteína. dejé de tomar bebidas azucaradas, y gaseosas, jugos con azúcar, y tomar agua, y hidratarme. Y bueno, me empecé a cuidar mucho, mucho más. Empecé a bajar de peso, pero me tomó un poco de tiempo mejorar mi energía también, bajar mi azúcar, mi glucosa, mi colesterol, pero lo logré. Lo logré. Cuando me volví a hacer los exámenes médicos, estaba muchísimo mejor. Porque, como les cuento, yo fui al doctor el año pasado, bueno, un año anterior, y o año y medio, y el doctor me dijo, no, es que tienes el azúcar, ya tienes prediabetes, estás con el colesterol alto, estás no estás bien, tienes que empezar a mejorar eso, porque te vas a enfermar y te va a dar diabetes. Pero bueno, ya después de toda esa rutina que tuve, empecé a cambiar y empecé a mejorar muchísimo. Cuando volví al doctor ya estaba ya muchísimo mejor. Bueno, aquí voy con todo esto. Es importante cuando queremos trazarnos una meta y mejorar la salud, tenemos que tratar de tener un sistema para poder trazar una meta y hacer una rutina. En mi caso, yo compré un calendario donde yo escribía, por ejemplo, día 1 voy a hacer esto, día 2 voy a hacer esto, o un cuaderno, en este caso, ¿no? También escribía un cuaderno. Y es importante escribir nuestras rutinas del mes. Por ejemplo, yo escribía el primer día de la rutina, voy a caminar 10 minutos, me voy a levantar a las 6 de la mañana y mi desayuno va a constar de quinoa con un plátano, un aguacate o palta y leche de ajonjolí. El almuerzo va a ser pollo, brócoli, legumbres, una cucharadita de arroz moreno, una cucharadita de frijoles. El segundo día voy a caminar 20 minutos, regresar, comer un pastelito, un bollito de cacao con plátano y mantequilla, de almendras. El almuerzo sería saludable y la cena también. El segundo mes voy a añadir el gimnasio. Voy a sumar el gimnasio, voy a ir al gimnasio 2 veces o 3 veces, dependiendo de cómo quiera empezar la rutina del gimnasio, ¿no? Y, como les digo, planificar y seguir la rutina.

0: para estar de seguirla. Y para decir verdad, les digo que yo sí me salí varias veces de la rutina y también como les estaba diciendo anteriormente. Y me empezó a dar mucha flojera ir al gimnasio. Entonces le dije a mi esposo que me ordenara unas máquinas para hacer ejercicios en casa, una máquina para hacer cardio y una para remar. Una que es bien completa, una máquina que uno hace los abdominales, los brazos, las piernas. Pero las tenía de adorno y no las usaba. Y mi esposo me dijo que él no podía creer que gastamos mucho dinero en ellas y las tuvo que armar las dos para que se quedaran sin usar a la merced de las gatas. Y tenía razón, la verdad, ¿no? Porque sí, tenía que utilizarlas y realmente tenía que aprovechar esa oportunidad. Pero volví otra vez a empezar y ahora sí ya me quedé en la rutina buena, en la buena disciplina y ahora estoy mucho mejor. Yo sé que toma tiempo, que toma esfuerzo, pero hay que tratar hasta que uno ya se acostumbre a hacer ejercicios y a llevar un estilo de vida que sea saludable. Y cuando uno obtiene más energía y se ve mejor físicamente y tienes más flexibilidad en el cuerpo, vas a poder hacer muchas cosas más, muchas actividades más. Y lo más importante es tener salud y energía para poder trabajar y para poder hacer muchas cosas. Pero bueno, mi gente bella, ya me tengo que ir y les digo que traten mucho, que se pongan metas. La salud, como le digo, es muy importante. ¿Y qué más? Me encantó conectarme con ustedes. Y ya me conectaré muy pronto. Y les mando muchos abrazos y muchas bendiciones. Y ya estaremos en contacto con otros temas. ¿Ok? Recuerden que la próxima semana Iván O'Farrell regresará con su programa Mente al Desnudo, con el tema Envidia Parte 2. No se lo pierdan. Abrazos.
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Padre nuestro que estás en el cielo, santificado sea tu nombre. Venga a nosotros tu reino. Hágase tu voluntad en la tierra como en el cielo. Danos hoy nuestro pan de cada día. Perdona nuestras ofensas, como nosotros.

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4: Bueno, eso así, señores. Saludos. ¿Qué tal? Buenas tardes. Bienvenidos acá a la promoción. El show de Lino contigo a esta hora de la tarde por acá en tu frecuencia 1600 AM. Qué bueno que están allí todavía, ¿no? Nos acompañan y qué bueno que siguen disfrutando acá, pues, en la promoción en la 1600. Vamos contigo, pues, todo el camino por acá a esta hora, ¿no? Pues en Boston. Una calor sofocante, señores, en estos días, ¿no? Hoy, pues, igualmente, pues, bastante caliente, ¿no? Y, pues, los días venideros también, pues, pronostica, pues, mucha calor. También, pues, mucha lluvia. Todos estos días va a estar, pues, lloviendo de vez en cuando, de cuando en vez, alguna lluvia ocasional, ¿no? Así que estamos acá en la 1600 a esta hora de la tarde, tu amigo Lino, acompañándote un buen ratito para que te disfrutes, te goces acá con la programación, con la música exclusiva del show de Lino, ¿eh? Así que chévere, ¿no? Saludos, bendiciones a los que están con nosotros, bendiciones a los que están cumpliendo años, ¿ok? Y bendiciones a todos los que, pues, están allí siempre pegaditos a la radio. Mucha buena música todo el tiempo acá contigo, todo el camino, por supuesto. 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

Bueno, qué lindo, qué chévere. Seguimos acá con ustedes a esta hora de la tarde por acá en tu frecuencia 1600 AM, señores. Y hay que tener mucho cuidado con lo que se consume, ¿no? Últimamente, pues no, pues hay muchas noticias. Ya hemos visto las noticias en los medios de comunicación, la televisión y todo. Que pues las vegetales, los vegetales, ¿no? Así como las lechugas y toda esa... vegetales que uno compra para ensaladas y todo eso, pues hay una bacteria pues que ha tomado la vida de muchas personas y está afectando muchísimo a mucha gente, pues enfermos en los hospitales debido pues a esta bacteria que se ha desarrollado, ¿no? A través de supuestamente estos alimentos, ¿no? Así que tener mucho cuidadito cuando va pues al supermercado, ¿no? Si compra, asegúrese de que estén bien empacados, que estén bien, que sean frescos. También cuando llegue a la casa, pues lávelos bien si es posible con agua bastante fría, ¿eh? Y también pues, óyeme, lo que yo hago, pues lo siguiente, y lo voy a hacer, lo que yo hago es que agarro la lechuga, la pico bien picadita, la pongo en un container, en una palanganita o algo así, y le pongo agua, le pongo agüita, mucha agüita fría con sal, ¿no? Y lo dejo ahí por un buen rato con la sal, ¿no? Porque la sal pues mata, si hay algún germen, lo mata para seguido, 1, 2, 3, mata pues el germen, ¿no? Y luego pues la vuelvo y la lavo, ¿no? La lavo con agua fresca y pues ya eso está limpiecito ahí, se puede comer ahí sin agregarle nada, ensalada dressing ni nada, si está fresquecita y buena. Así que hay que hacer esas cositas, ¿no? Dice también por acá que las fresas, usted sabe que las fresas, pues, los strawberries, como le decimos acá, las fresas, pues, que toman agua, que tienen agua, ¿no? Pues se le acumula agua, pues tienen, son muy delicadas, son delicadas y podrían, pues, dañarse muy pronto, muy rápido, se contaminan. Así que hay que asegurarse de que, pues, no estén ya que tengan agua, ¿no? Porque el agua la agarran de la bacteria, ¿eh? Digo, la bacteria la agarran del agua, eso es. La bacteria la agarran del agua, así que hay que asegurarse que, pues, estén duritas, sequecitas, ¿o? ¿Ok? Antes de echárselas a la boca, ¿no? Porque como son dulcecitas, ¿no? Uno ni cuenta se da que tiene bacteria esto. Ay, señores, hay que tener mucho cuidado, ¿no? Con las cosas que uno consume, con las cosas que uno se come, porque hoy día pues está todo, como digo yo, patas arriba, ¿eh? Está todo pues revuelto por el mundo, todas las cosas están, fíjeme, muy delicado, ¿no? Hay que poner mucha atención a todo, ¿eh? Hay que poner muchísima atención a todo lo que, todo, cada movimiento que se hace, hay que analizarlo bastante, bastante bien, ¿no? Antes de tomar decisiones, ¿no? Incluso para comer, ¿no? Cuando va uno a los lugares, a los restaurantes también, mucho cuidadito, ¿no? Porque en los restaurantes usted se asegura, va y pide, pero no sabe lo que está pasando allá, detrás de la cortina, así que examine bien la comida, ¿no? Chequéala bien antes de echársela al buche, ¿ok? Eso es así. Así que nada, tranquilo siempre, muchas bendiciones siempre para ustedes, ¿no? Que están con nosotros a esta hora de la tarde por acá, en esta frecuencia 1600, por supuesto, acá contigo, ¿no? Y pues qué tranque, ¿no? Tremendo, pesado el tránsito a esta hora de la tarde en Boston, Massachusetts.

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Bueno, qué lindo soñar, ¿no? Qué lindo soñar difícil, ¿no? Hay sueños difíciles, ¿no? Sueños, pues, complicados, ¿no? Pues, por lo menos yo soñé, pues, una noche de esta, no me acuerdo si fue anoche o anda. Una noche estaba soñando, ¿no? Que yo era, pues, un aeroplano, ¿no? Un jet de esos bien famosos. Y, pues, siendo a mitad de vuelo, me estaba quedando sin combustible, ¿okay? Qué barbaridad, ¿no? Tremendo, ¿eh? Óigame, estamos contigo acá, pues a esta hora de la tarde, 1600 AM, a esta hora, pues acá, pues, óigame, algunas noticias que tenemos por acá, noticias informativas que nos llegan por acá. Dice que se supone que, pues, los próximos días se cancele, pues, el estatus de protección temporal, pues, el TPS para los haitianos. Dice que tras el fallo de la Corte Suprema a favor del gobierno del presente presidente, además, pues, la terminación del programa para sirios, pero, pues, en realidad dice que afectando a los 100.3 millones de beneficiarios que, pues, al presente poseen permiso de trabajo y protección de deportación. Terrible, ¿no? Pues así está la situación. La situación cada vez se complica un poquito más acá en los Estados Unidos. En vez de, pues, mejorar, pues vamos para atrás, ¿no? Dice que un ciudadano, pues, español fue, pues, capturado en el aeropuerto, pues, internacional El Dorado en Bogotá, como cuando intentaba, pues, abordar un vuelo con destino, pues, a Barcelona, haciéndose pasar por piloto de una aerolínea comercial, mientras transportaba, pues, dice, 10 kilogramos de clorhidrato de cocaína, ¿ok? Así que terrible, ¿no? Como están las cosas, ¿no? Y bueno, pues, no, yo está con tanta seguridad, tanta cosa, y estos pilotos que son, supuestamente son profesionales, ¿no? Los pilotos, y saben lo que está, la seguridad que hay, como es que se arriesgue, ¿no? Se arriesgue, pues, a esto, ¿no? A que esto se da. En otra información por acá tenemos que el Departamento de Seguridad Nacional anunció, pues, que todos los equipos de detención del Servicio de Inmigración y Control de Aduanas, el ICE, pues deberán, pues, contar como mínimo con un agente, pues, equipado con cámara corporal, una medida, pues, que llega después de dos tiroteos fatales ocurridos durante, pues, operativos migratorios, y que generaron, pues, cuestionamientos sobre, pues, el uso de las fuerzas para por parte de las autoridades. En otra noticia por acá dice que, pues, un adolescente de 15 años y su novio, de 16 años, fueron, pues, acusados de asesinar a 5 familiares de esta joven en un tiroteo masivo ocurrido, pues, este pasado domingo. Esto fue en el East Street, Louis, Illinois. Así informaron las autoridades, ¿no? Terrible, ¿no? Los chicos no piensan, no están pensando mucho, muy bien, ¿no? Los chicos no, la gente, pues, está como toda distorsionada, mucha gente, ¿no? Gran mayoría, ¿no? Y esto, pues, de las armas muy accesibles, las armas blancas, no las blancas, no las de... Bueno, las dos, ¿no? Porque mucha gente, pues, que también está usando, pues, armas blancas para cometer asesinatos. No, es terrible, ¿no? La gente no piensa, ¿no? No piensa locuras, no se sabe si es lo que toman o lo que fuman, pero está terrible, ¿no? El mundo está un poquito distorsionado, como dije anteriormente,

y no hay, pues, no hay claridad, ¿no? Que disminuya todas esas cosas. Debido, pues, a la presión también, la presión de tantas cosas, ¿no? La economía, los reglamentos, la gobernación, ¿no? Los que dirigen, pues, están dando un mal ejemplo, muy mal ejemplo. Pero nosotros acá tranquilos a esta hora, ¿no? Seguimos por acá con ustedes a esta hora de la tarde, por acá en tu frecuencia 1600, Tolino, acompañándote, por supuesto. 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
1: Ah, pues sí que sí, ¿eh? Saludos, saludos, bendiciones. Óigame, saludos a nuestra gente por acá de Rosendale, por ahí, pues especialmente para Abraham, mi querido amigo Abraham, que está pues siempre en sintonía con nosotros, también para toda esa gente chéverísima que nos sintoniza por ahí por Dorchester, por ahí por Roxbury, también que nos sintonizan a esta hora. Y pues yendo por allá para Brockton, Massachusetts, también nos sintonizan por ahí por Newton, Massachusetts. Ahí pues le mandamos cariño, siempre mucha energía positiva desde acá de la programación El Show de Lino Contigo a esta hora. Y bueno, pues nada, tropezó en medio, ¿no? Con la tema, le pedimos disculpas ahí, el tema de Cali Pachanguero, ¿no? Se nos cortó a mitad, ¿no? No sé qué pasó ahí, pues el computador dijo, no, hasta aquí llego, hasta llegó y se cortó, así que disculpas, disculpa, por ahí lo repetimos en otra ocasión o al ratito ahí, vamos a ver qué pasó, hay que corregirlo primero, ¿ok? Así que gracias, le queremos mucho siempre, siempre pues acá contigo a esta hora de la tarde. Estamos acá pues después de las pasando pues las 6:30, estamos acá contigo los viernes, Dios mediante, ¿no? Y pues siempre pues mucha buena música, por supuesto, éxitos musicales de siempre, ok, los clásicos de siempre, acá contigo a esta hora de la tarde.

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0: Bueno, eso así, señora, seguimos acá contigo todo el camino, por supuesto, a esta hora, ¿no? Y pues mucha buena música, por supuesto. Gracias a sus llamados al 617-939-1879. Los que gusten, pues, hacer publicidad acá con nosotros, lo pueden hacer a ese mismo número. Me pueden llamar al 617-939-1879, ¿ok? Ahí estamos contigo todo el camino.
1: Aclárame esto. Que lo aguantes ahí, mamá.

0: Música,
1: bueno,
0: música.
1: Bueno, señora, se va con mi esposa. Esta es una de las favoritas de mi esposa. Y... ¡Óyala ahí, nena linda! ¡Ay, yo, mamá! ¡Tengo un espacio! ¡Hoy se va, mamá!
0: Y toda esa gente chévere de Lin también, nos gente de Lin.
1: ¡Descanse en paz!

Señores, revelan, nos pueden llamar al 617-350-9931. O dejar un mensaje a través del 857-505-60.

Ah, pues sí que sí, ¿eh? Óigame, saludos a nuestra gente por acá de East Boston, que nos llamaron, dice, oiga, ¿qué pasó con East Boston? No, saludos, hombre, por supuesto que sí, aquí estamos contigo. Todo el camino a esta hora de la tarde, por acá, pues, 1600 AM, ¿ok? Como siempre, los viernes, Dios mediante, aquí estamos, ¿no? Aquí estamos, por supuesto que sí. 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

0: Ah, pues sí que sí, ¿eh? Saludos, mi gente.
1: Más deportes para mantener mente y cuerpos sanos. No a los vicios, no al crimen. ¿Qué tal, amigos? 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Bien, mis amigos oyentes, aquí está la información deportiva de hoy, señores. Los eventos gratuitos para ver los partidos hasta el final del Mundial, señores. El jueves, sábado 18 de julio, partido por el tercer puesto de la Copa Mundial de la FIFA, lugar por anunciar más adelante. Y entonces, el domingo 18 de julio, el partido de la final de la Copa Mundial de la FIFA, el lugar por anunciar, señores, y es a las 3 de la tarde. Para obtener la información más reciente y detalles adicionales sobre las fiestas de visualización organizada por la alcaldesa de Boston, señores. Así es que ya lo saben todos. También, señores, también en el Mundial, Inglaterra se impuso su jerarquía y le puso fin al sueño mundialista de México. El combinado europeo se impuso al elenco mexicano 3-2 en un encuentro cargado de emoción y se clasificó a los cuartos de final del Mundial, señores. Y bueno, pues el domingo, partido por el tercer puesto, eso es el sábado 18 de julio, partido por el tercer puesto de la Copa Mundial de la FIFA. El lugar, bueno, se va a anunciar clasificatoriamente. El domingo 19 de julio, partido de la final de la Copa Mundial de la FIFA, lugar también por anunciar, y es a las 3 de la tarde. Para obtener la información más reciente y detalles adicionales sobre las fiestas de visualización organizadas por la alcaldesa, así como una lista de eventos gratuitos para ver los partidos de la fase de eliminación directa en todo Boston, señores. 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Bueno, mis amigos oyentes, vamos a hablarles ahora del béisbol de las Grandes Ligas, señores. En el este, Tampa Bay encabeza con 56-38, seguido de los Yankees de Nueva York a 3 partidos, Boston a 10, Baltimore a 11.5, Toronto a 12. En la Liga Central, Chicago en la primera posición, 50-45, seguido de Cleveland, 51-46, Minnesota 48-49, y en el oeste, Texas en la primera posición, 49-47, Seattle a juego y medio, y el equipo de Houston a 3. En la Liga Nacional, señores, Atlanta 55-40 en la primera posición en el este de la Liga Nacional. Filadelfia a 2, el equipo de Miami a 4, Washington a 4, Nueva York a 16. En la Central, Minnesota en la primera posición, 59-37, Chicago, el equipo de Chicago a 5 y San Luis a 8.5. Y en el oeste, Los Ángeles en la primera posición, Arizona a 11.5 y San Diego a 12 juegos del primer lugar. Eso es lo que está pasando, señores, en la Liga Nacional. En la Liga Americana, Tampa Bay en la primera posición, seguido de Nueva York, Chicago en la Central a juego completo, señores, seguido de Cleveland, y en el oeste, Texas en la primera posición, Seattle a 1.5, Houston a 3. 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Bien, mis amigos, hasta aquí nuestras informaciones deportivas de hoy. Yo soy Manuel Ponciano, pasen todos muy buenas tardes.
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Bueno, sonría, sonría, sigue sonriendo por ahí hasta ahora, ¿no? Gozando mucho acá en la 1600 a esta hora de la tarde por acá. Óigame, y qué calor, ¿no? Calor sofocante, pues para este fin de semana, para la próxima semana, Dios mediante también. Lluvia ocasionales para los próximos días, ¿no? Esta noche, pues la temperatura va a bajar por ahí a los 63 grados para esta noche. Mañana sábado se espera pues un 75% de lluvia para mañana con 82 la máxima. La mínima en los 66 el domingo, también pues un 75% de lluvia para el domingo. Con 82 el domingo, 70 en la noche. El lunes soleado, bastante soleado pues el lunes con una temperatura sobre 81 grados y 65 en la noche. El martes también se pronostica lluvia para el martes, unos 80 grados durante el día, 65 en la noche. El miércoles 85% pronosticado pues para lluvia y pues con una 79 grados alta, 79, 68 la más baja en la noche. Y el jueves vuelve otra vez la lluvia con un 49% lluvia ocasional para el jueves. Así que ahí estamos, mucha calor y mucha pues lluvia también, pues no, para refrescar, pues una combinación pues más o menos buena, ¿no? Porque pues hace calor y de pronto pues cae una lluviecita inesperada. Pues viene y refresca un poquito, ¿no? Así es, papá Dios sabe lo que hace, él sabe lo que hace, tiene todo bien programado, bien pues listo para pues que estemos confortables, ¿no? Así es, y seguimos gozando acá con ustedes a esta hora de la tarde por acá a la 1600. ¡Ay! Por supuesto que sí, a las 8, Caminando con Jesús llega por ahí con ustedes. Ok, mientras tanto, siga con nosotros.

Ah, bueno, pues sí, hombre. Bueno, seguimos acá. No se olvide, pues, que este domingo, Dios mediante este domingo, pues es la final, ¿no? Pues la final por Argentina, España, este domingo. Vamos a estar todo al pendiente, ¿no? Dice, porque pues 40 años después de la mano de Dios, sí, y del gol del siglo, Argentina pues sigue, pues dice que siendo más que Inglaterra en una cancha de fútbol. Esta vez pues fueron pues la derecha de Enzo Fernández, la cabeza de Lautaro Martínez y sobre todo pues el corazón de un equipo furioso que se comió pues al rival, ¿ok? Goles de Fernández a los 85, Martínez a los 92, voltearon pues el marcador para 2-1, por fin libre de controversiales arbitrales que pues envió a los campeones reinantes del fútbol. Al final de Nueva York contra España, la ansiada pues finalísima el partido y pues entre los monarcas de la UEFA y pues el Conmebol se pues ha hecho pues realidad y será por el máximo trofeo esta vez, ¿no? El domingo, Dios mediante, vamos a estar al pendiente de eso, ¿no? Sí, todo el mundo los ojos fijos pues está la final del fútbol. Y pues en otra noticia que nos llega por aquí dice que la Guira en Venezuela es para los venezolanos sinónimo de sol, arena, mar, pescado frito, tambores y por supuesto béisbol. Dice que el estado pues costero vecino de Caracas no solo pues es el hogar de los tiburones de la Guira, uno de los ocho equipos que pues integran pues a la Liga Venezolana de Béisbol Profesional, sino que pues también alberga pues una amplia red de escuelas donde pues los niños aprenden pues desde muy temprana edad a sostener pues un bate de madera y pues a pegarle a la pelota con todas sus fuerzas, ¿no?

Los que nos sintonizan fuera del estado de Massachusetts también, muchas bendiciones donde quiera que se encuentren. Ok, no se olvide pues que Dios mediante, primero Dios, estamos acá pues el próximo viernes. Estamos acá pues a partir pues de las 6:30 de la tarde. A continuación, Caminando con Jesús. No se despegue para nada, quédese ahí, manténgase ahí con nosotros. 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

Muy buenas noches, queridos hermanos y público en general. La paz del Señor esté con todos ustedes y con su espíritu. Desde este momento queda usted de la mano con Dios en su programa católico Caminando con Jesús. Apreciables amigos, gracias una vez más en esta noche de viernes por permitirnos entrar en sus hogares, en su lecho de enfermo, en la cárcel, en su trabajo, manejando o donde quiera que usted se encuentre. Los amamos con el amor de Cristo. Caminando con Jesús se transmite todos los viernes de 8 a 9 de la noche por la 1600 AM Radio Internacional. La radio que en esta hora, pues siempre tú te vas a deleitar de una manera grande y poderosa, porque la presencia de Dios ya radica en esta hora de evangelización. También sintonízanos en el internet con esta página, la wunr.com, que ahí pues ya estamos saliendo al aire gracias a ustedes. Siempre se lo voy a decir, porque sin ustedes nosotros no podemos estar al aire, porque ustedes son los que aportan. Gracias sinceramente, antemano se los agradecemos. Dios se los va a duplicar el doble. También le damos la honra y la gloria a Dios, a Pueblo Fiel, que es parte de esta bendecida programación, a Milagro. Dios te bendiga, Milagrito Martínez. Bueno, qué bendición que toma su tiempo también. Y ustedes también toman su tiempo para depositarnos. 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Bueno, ya un viernes más, y así poco a poco el tiempo va cambiando, el tiempo va transcurriendo, y bueno, Dios nunca cambia, nosotros cambiamos, pero Él definitivamente no. Queridos hermanos, vamos a dar comienzo a nuestra programación pidiendo primero la unción del Espíritu Santo, la promesa de Jesús de que no nos dejaría solos, y yo te invito en este momento a que tú te unas con nosotros a pedir esa presencia de Dios por medio del Espíritu Santo. Y recuérdate que el Espíritu Santo es la unción, esa unción poderosa en donde tú vas a sentir que no estás solo. El Espíritu Santo te va a arropar en esta oportunidad. Solo déjate encontrar y verás de que cómo la presencia del Espíritu Santo puede hacer esa gran serenidad, pero levanta tus brazos.